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1: ¿Me da la hora?
2: Es la hora 22, un minuto.
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4: Comenzamos, como es habitual, con las principales noticias en Punto a Punto en esta jornada de miércoles 17 de junio.
3: Colonia del Sacramento.
4: Justicia imputó con prisión preventiva a exfuncionario de La Huerta Buscando Espacio por un caso de abuso sexual.
5: Un educador de La Huerta Buscando Espacio fue desafectado de la institución en diciembre de 2025, luego de ser denunciado penalmente por un presunto caso de abuso sexual a una usuaria del centro.
4: Familiares de la usuaria denunciaron la existencia de audios en el celular que motivaron la denuncia e investigación. Inmediatamente se establecieron medidas restrictivas con tobillera hacia el hombre implicado.
5: Fuentes de la investigación informaron que en las últimas semanas el denunciado intentó establecer contacto con la víctima violando las medidas restrictivas aplicadas, versiones que fueron confirmadas por la abogada de la familia denunciante en diálogo con los colegas de Canal 3 Colonia.
4: La Huerta Buscando Espacio, que trabaja con personas con discapacidad, elevó un comunicado a la opinión pública a través de sus redes sociales en diciembre del 2025. En el comunicado informaba que ante la sospecha de hechos de esa naturaleza se aplicaban los protocolos institucionales y se daba intervención a la justicia.
5: La fiscalía trabajó en el hecho y este martes la justicia de Colonia lo imputó con 180 días de prisión preventiva, mientras continúa trabajando en reunir las evidencias necesarias para su condena.
3: Valdense.
4: La Asociación de Adultos Mayores de Colonia Valdense, ex Mini Universidad, anuncia su reunión para hoy, miércoles 17, a partir de la hora 15 en la sala de Casa Valdense.
5: A primera hora se anuncia una charla a cargo de la docente y escritora Graciela Blanco sobre el tema El Sol, Vida y Futuro.
4: Posteriormente habrá canto y música con Raquel y Norma, con presentación de nuevas canciones que son parte de un proyecto musical.
5: Como siempre, las reuniones son abiertas a socios y no socios que deseen participar.
4: El Liceo Daniel Armán Ugón invita a la comunidad a participar del acto patrio conmemorativo del 19 de junio, que se llevará a cabo a las 11 horas en el Salón Multiuso Profesor Omar Moreira.
5: Como es tradicional en esta fecha, durante la ceremonia se realizará el juramento a la bandera por parte de los estudiantes. Además, la actividad contará con representaciones artísticas a cargo de grupos de séptimo grado y la actuación del coro del DAU.
3: La Paz.
4: El municipio de Villa La Paz culminó la segunda etapa de poda en la Plaza Doroteo García. Los trabajos se realizaron en los árboles del sector interior del paseo con el objetivo de permitir una mayor entrada de luz y favorecer su recuperación.
5: El alcalde Walter Miranda informó que las tipas de la plaza tienen entre 120 y 130 años de antigüedad y señaló que el plan continuará el próximo año con una tercera etapa destinada a reducir la altura de los ejemplares y darles una forma definitiva. También adelantó que algunos árboles deteriorados serán sustituidos por espumillas.
4: Además, el municipio prevé continuar con la reposición de césped y la plantación de nuevas especies. En el marco del Día Mundial del Medio Ambiente, ya fue plantado un ejemplar de arazá junto a alumnos de la escuela número 9. Miranda agregó que también se estudian futuras podas correctivas y de riesgo en otros puntos de la localidad.
5: En Católicas, la Iglesia Evangélica Valdense invita a participar de la Escuelita Bíblica en La Paz, mañana jueves 18 de 16:30 a 17:30 horas en el Templo Valdense.
4: Se contará con la presencia del Pastor Álvaro Michelin Salomón acompañando con su mensaje. Por informes, la Secretaría de la Iglesia a través del 099-989-786.
3: Costa del Emigrante.
5: La Dirección de Deportes de la Intendencia de

0: Se desarrolla la actividad de Newcom desde las 15:30 horas. Las propuestas reúnen a decenas de participantes de la zona y también de localidades cercanas.
1: La profesora Daniela Muñoz, docente a cargo de la Dirección de Deportes de la Intendencia de Colonia, informó que los grupos cuentan actualmente con más de 20 participantes en Blanca Arena y alrededor de 30 en Playa Fomento.
0: Las clases se realizan al aire libre cuando las condiciones climáticas lo permiten y en espacios cerrados cuando el tiempo no acompaña, garantizando así la continuidad de las propuestas durante todo el año.
2: Tarariras.
1: El municipio de Tarariras viene desarrollando tareas de mantenimiento urbano en diferentes puntos de la ciudad con el objetivo de mejorar la infraestructura y las condiciones de circulación para los vecinos.
0: En barrio Molino, cuadrillas municipales realizaron trabajos de limpieza de cunetas sobre calle Basigalupe. Las tareas apuntan a optimizar el escurrimiento de aguas pluviales y contribuir al buen estado de la red vial de la zona.
1: Por otra parte, en barrio Jardines de la Unión se llevaron adelante trabajos de limpieza de cunetas y reparación de calles. Estas intervenciones buscan mejorar el drenaje y brindar mejores condiciones de transitabilidad tanto para vehículos como para peatones.
0: Desde el municipio se destacó que estas acciones forman parte de las tareas habituales de mantenimiento que se ejecutan en distintos sectores de Tarariras para atender las necesidades de los vecinos y preservar la infraestructura urbana.
1: El municipio de Tarariras comunica a la población que los próximos viernes 19 y 26 de junio no se realizará agenda presencial para trámites vinculados a licencias de conducir.
0: Desde el gobierno local se solicita a los vecinos tener en cuenta esta información al momento de planificar la realización de sus trámites a efectos de evitar inconvenientes.
1: Asimismo, se agradece la comprensión de la comunidad ante esta situación y se recuerda que las actividades retomarán su funcionamiento habitual una vez finalizadas las fechas mencionadas.
0: Por consultas o información adicional, los interesados pueden comunicarse con el municipio de Tarariras o a través de sus canales habituales.
1: El Liceo de Tarariras realizará el próximo jueves 18 un taller denominado Adolescentes Hoy, una propuesta orientada especialmente a referentes de estudiantes de octavo y noveno año, aunque abierta a todas las personas interesadas en participar.
0: La actividad se llevará adelante entre las 14 y las 15 horas en las instalaciones del centro educativo y tiene como objetivo generar un espacio de reflexión y diálogo sobre los desafíos que plantea la creciente digitalización de la vida cotidiana y su impacto en adolescentes y familias.
1: El taller estará a cargo de profesionales y docentes de la institución, entre ellas una psicóloga, una referente de sexualidad y una profesora de sociología, quienes compartirán herramientas, conocimientos y estrategias para acompañar a los jóvenes en esta etapa de sus vidas.
0: Además de abordar distintas temáticas vinculadas al uso de las tecnologías y las redes sociales, la instancia promoverá el intercambio de experiencias entre los participantes, buscando fortalecer el vínculo entre las familias y la comunidad educativa.
1: Plaza Athletic Club de Tarariras se encuentra organizando una venta benéfica de productos artesanales con el objetivo de recaudar fondos para la institución.
0: La propuesta incluye la venta de chorizos para secar a un valor de 500 pesos el kilo, con entrega prevista para el próximo 3 de julio.
1: Además, quienes lo deseen podrán adquirir morcillas, paté y queso de cerdo, productos que tendrán un costo de 450 pesos el kilo.
0: Desde la institución invitan a la comunidad a colaborar con esta iniciativa, cuyo beneficio será destinado a apoyar las actividades y necesidades del club.
1: Las reservas pueden realizarse contactando a cualquiera de los integrantes de Plaza Athletic Club.
0: En deportes se completa hoy la segunda fecha del torneo Apertura, Campeonato Integración, que llevan adelante las ligas de Tarariras y Centro.
1: En el Parque Ángel Fortunato de Ombúes de la Valle, Peñarol se mide con Uruguayo de Miguelete en tercera y primera división.
2: Nueva Helvecia.
0: La Intendencia y el municipio de Nueva Helvecia realizaron el lanzamiento de la 12ª edición de la Fiesta Nacional del Chocolate, que se realizará el domingo 12 de julio.
1: La apertura de la fiesta será desde las 9 horas y durante toda la jornada en la Plaza de los Fundadores y calles circundantes.
0: La fiesta es organizada por el municipio de Nueva Helvecia y participan las escuelas del hogar de Nueva Helvecia, La Paz, Colonia Valdense y Cufré.
1: Jóvenes acordeonistas de Nueva Helvecia se preparan para la Fiesta Nacional del Chocolate. La música continúa creciendo en el Centro Cultural del Barrio Estación de Nueva Helvecia, donde semana a semana un grupo de jóvenes participa de las clases de acordeón que se desarrollan en ese espacio comunitario.
0: Bajo el nombre Acordes de la Estación, los participantes

0: adolescentes avanzan en su formación musical, compartiendo experiencias y fortaleciendo una tradición que forma parte de la identidad cultural de la ciudad.
1: El trabajo y la dedicación de estos jóvenes tendrán su recompensa los próximos días, ya que realizarán una presentación especial durante la 12ª Fiesta Nacional del Chocolate.
0: El municipio de Nueva Albicia y la Biblioteca Popular Damaso Antonio Larrañaga realizarán el próximo sábado 20 de junio a las 11 horas el acto oficial de inauguración de las calles del fraccionamiento Loma Verde.
1: La actividad se desarrollará en la intersección de las calles Petrona Rosende e Idea Vilariño, donde quedarán oficialmente habilitadas las nuevas denominaciones viales propuestas por la Biblioteca Damaso Antonio Larrañaga.
0: Las nuevas calles rinden homenaje a destacadas mujeres uruguayas vinculadas a la literatura, reconociendo su aporte a la cultura nacional y preservando su legado a través de la nomenclatura urbana de la ciudad.
1: El acto contará con la participación de autoridades locales, representantes de la Biblioteca Damaso Antonio Larrañaga y vecinos de la zona.
0: El Club Atlético Racing de Pantanoso celebra este 17 de junio su aniversario número 69, reafirmando una rica trayectoria vinculada al deporte y la comunidad de la zona.
1: La institución fue fundada el 17 de junio de 1957 y desde entonces ha sido protagonista de la historia del fútbol regional, representando con orgullo a Pantanoso en la Liga Helvética de Fútbol.
0: A lo largo de casi 7 décadas, Racing ha sido mucho más que un club de fútbol. Generaciones de jugadores, dirigentes, colaboradores e hinchas han contribuido a construir una identidad basada en el esfuerzo, el compromiso y el sentido de pertenencia, transformando la institución en un punto de encuentro para la comunidad.
1: En este nuevo aniversario, el reconocimiento es para todos quienes han formado parte de la historia del club y para quienes continúan trabajando día a día para mantener vivo el legado de una institución que sigue siendo referencia del deporte regional.
0: En otros temas, el próximo lunes 22 de junio se llevará a cabo una jornada de entrega solidaria de ropa en el Centro Social Refugio Helvético, aquí en Nueva Albicia.
1: La actividad se desarrollará entre las 14 y las 16 horas y está dirigida a personas que requieran abrigo durante la temporada de bajas temperaturas.
0: La instancia es organizada por el Comité de Emergencia y el municipio de Nueva Albicia y tendrá lugar en las instalaciones del Centro Social Refugio Helvético.
1: En el deporte, la Liga Helvética se completa esta noche la cuarta fecha del Campeonato Apertura. Hay clásico con el partido entre Nacional de Nueva Helvecia y Artesano. Los encuentros van a las 19:30 horas en tercera división y desde las 21:30 horas en primera.
0: Se jugó este martes la fecha 11 del torneo local de sub-17 de la Liga Helvética. Artesano y Valdense ganaron y siguen líderes.
1: En el Parque Federico Viera, Nacional de Nueva Helvecia se impuso 1-0 ante Estudiantes El Colla con anotación de Juan Ferreira.
0: Además, Artesano de visita le ganó 1-0 a Rosario Atlético con gol convertido por Benjamín Navarro.
1: Atlético Valdense derrotó 2-1 a Colegiales en el complejo Celestino Jaimonat con goles anotados por Mateo Cuevas y Aarón Franco. Para los rosarinos convirtió Leandro González.
0: Con estos resultados, la tabla de posiciones sigue siendo liderada por Atlético Valdense y Artesano con 25 puntos. Rosario Atlético tiene 18, Estudiantes El Colla 13, Colegiales 7, Nacional 6 y Esparta 3.
2: Juan Lacase.
1: La Escuela Técnica realiza una jornada recreativa e intergeneracional en el marco del Día de los Abuelos, hoy en la Plaza de Deportes a partir de la hora 13.
0: Encuentro, movimiento y convivencia de estudiantes y adultos mayores que compartirán una jornada de actividades recreativas, juegos, movimientos y espacios de integración.
1: Instituciones educativas de la comunidad de Juan Lacase invitan al acto conmemorativo del natalicio de José Gervasio Artigas y Día del Pabellón Nacional a realizarse el viernes 19 de junio a la hora 10:30 en la Plaza José Enrique Rodó. En caso de lluvia, se realiza en el Salón Don Bosco.
0: La Sociedad de Jubilados y Pensionistas de Juan Lacase, SOJUPEN, llevará a cabo una actividad especial en conmemoración del Día de los Abuelos. Esto será este próximo viernes 19 de junio a la hora 19.
1: El encuentro será con entrada gratuita para todos los asociados. Actuará en vivo Matías Medero y baile con el DJ Darío Izaguirre. Habrá mesa dulce y sorpresas.
0: El Refugio Canino Juan Lacase sigue agendando para castraciones gratuitas de perros y perras. Interesados comunicarse a través de mensaje de WhatsApp al 098-311-905 o por la página Refugio Canino Juan Lacase.
1: El Club Rotario Puerto Sauce de Juan Lacase informa de los ganadores de la rifa que se sorteó el pasado sábado 13 de junio.
0: El primer premio se lo llevó el número 248, Mario Dalmás, una canasta de comestibles. El segundo premio, el número 728, Stephanie Dalmás, una pashmina. Y el tercer premio, el 801, Alba González, dos botellas de vino.
1: Pueden pasar a retirar sus premios en la reunión de la Rueda Rotaria hoy miércoles a la hora 20 en el Centro Cultural Don Bosco en Rivera y Juana C. de Campomar.
0: Hablamos ahora de Nueva Palmira, porque este jueves quedará conformada la primera mesa interinstitucional de políticas sociales local allí en Nueva Palmira.
1: Según informó el director departamental del Mides Colonia, Maximiliano Laverri, se trata de la segunda mesa local que se conforma en el departamento luego de la ya instalada en la ciudad de Carmelo.
0: En esta primera reunión participarán exclusivamente instituciones públicas de los tres niveles de gobierno con el objetivo de generar un espacio de coordinación y planificación de acciones conjuntas.
1: Asimismo, se adelantó que a partir de la segunda convocatoria, la mesa quedará abierta a la participación de organizaciones de la sociedad civil, ampliando así el alcance de este ámbito de intercambio y construcción colectiva.
0: La actividad se desarrollará este jueves y se prevé una instancia de contacto con la prensa local a partir de las 13:30 horas, previa al inicio formal de la reunión.
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26: ¿Me da la hora?
27: Es la hora 22, 28 minutos.
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29: Hola, ¿qué tal? Buenas noches para todos. Estas son las principales noticias de la jornada que comenzamos a compartir a partir de ahora.
3: Justicia imputó con prisión preventiva a exfuncionario de la Huerta Buscando Espacio por un caso de abuso sexual.
4: Un educador de la Huerta Buscando Espacio fue desafectado de la institución en diciembre de 2025 luego de ser denunciado penalmente por un presunto caso de abuso sexual a una usuaria del centro.
3: Familiares de la usuaria denunciaron la existencia de audios en el celular que motivaron la denuncia e investigación. Inmediatamente se establecieron medidas restrictivas con tobillera hacia el hombre implicado.
4: Fuentes de la investigación informaron que en las últimas semanas el denunciado intentó establecer contacto con la víctima violando las medidas restrictivas aplicadas, versiones que fueron confirmadas por la abogada de la familia denunciante en diálogo con los colegas de Canal 3 Colonia.
3: La Huerta Buscando Espacio, que trabaja con personas con discapacidad, elevó un comunicado a la opinión pública a través de sus redes sociales en diciembre de 2025. En el comunicado informaba que ante la sospecha de hechos de esta naturaleza se aplicaban los protocolos institucionales y se daba intervención a la justicia.
4: La fiscalía trabajó en el hecho y este martes la justicia de Colonia lo imputó con 180 días de prisión preventiva, mientras continúa trabajando en reunir las evidencias necesarias para su condena.
3: En otras noticias, la integrante del directorio del Partido Nacional, María de Lima, salió al cruce de las declaraciones realizadas por el exedil Héctor Curuchet, quien había anunciado su regreso a la actividad política y aseguró haber sido reincorporado a la colectividad blanca.
4: De Lima fue enfática al señalar que Curuchet no forma parte actualmente del Partido Nacional, ya que presentó su renuncia tras el siniestro de tránsito ocurrido en 2023 y sostuvo que no existe ninguna solicitud formal de reingreso ni una resolución partidaria que avale su retorno.
3: La dirigente explicó que el encuentro mantenido por Curuchet con el expresidente Luis Alberto Lacalle Herrera no implica una decisión institucional del partido y recordó que cualquier eventual pedido de reincorporación debía ser realizado por los órganos correspondientes, incluyendo la Comisión de Ética.
4: Asimismo, indicó que, a su entender y en línea con la postura que existe dentro del directorio, hoy no estarían dadas las condiciones para aceptar el regreso de Curuchet al Partido Nacional debido a las circunstancias que motivaron su alejamiento de la actividad política.
5: Primero que nada, que no tenemos una visión sobre Curuchet, primero que nada porque no es afiliado al partido, ¿no? O sea, él no está afiliado al partido. Él, cuando fue procesado por este accidente, pidió la renuncia al partido, por lo cual ni siquiera hay una solicitud de él en incorporarse al partido. Entonces, las declaraciones de él con respecto al Partido Nacional no tendrían asidero porque él no es parte del Partido Nacional. Entonces, queda totalmente eso aclarado en ese sentido, porque en realidad nos llamó mucho la atención. Pero está, obviamente, él habla de hacer política, no menciona volver a la política, no dice un partido o lo que sea, sí menciona una figura del partido que sí, es.
7: Pero él dice que forma parte del Partido Nacional y que estuvo con la calle Herrera.
5: Con la calle Herrera, de lo cual, bueno, la calle Herrera lo que dice fue que lo recibió cordialmente y bueno, pero él no es una autoridad política partidaria, si es una autoridad política para nosotros, un referente político, pero en este momento hoy no es parte del directorio, de lo cual también. Tampoco él dice, yo tengo esa potestad para decir vuelva o no vuelva, y tampoco sabía en qué condiciones en el partido estaba Curuchet, ¿no? Hoy por hoy no pertenece al Partido Nacional, no hay una solicitud de Curuchet de ingreso al Partido Nacional, ni tampoco hay una decisión del Partido Nacional de que Curuchet ingrese al Partido Nacional.
7: Ahora, si hiciera una solicitud de ingreso al Partido Nacional, ¿qué haría el directorio? ¿Cuál es la opinión de María de Lima?
5: Bueno, el directorio lo que tiene y lo que hemos hablado hasta ahora en asuntos políticos, en estos casos, cuando una persona renuncia y por qué tema renuncia, en este caso es un tema muy delicado, por este accidente del cual él estaba alcoholizado, bueno, eso obviamente que pasa una discusión, pasa a la comisión de ética, la solicitud, y luego se define, ¿no? Bueno,
7: la opinión primaria de María de Lima, ¿cuál es?
5: Y yo creo que hoy no estaríamos en condiciones de aceptar a Curuchet en el Partido Nacional. No es una opinión, es una opinión mía, pero es una opinión también del directorio, porque en realidad nosotros, obviamente que queremos trabajar dentro de las reglas claras que hay en un partido, de la gente que integra el directorio, y donde nosotros queremos justamente darle tranquilidad a la población, porque justamente luego de estas declaraciones se ha desatado y nos ha llamado mucho la atención, no solamente los mensajes personales, tanto a mí como a miembros del directorio, sino también en las redes de esta situación de enojo de la población y de los propios blancos en este tema.
7: ¿Faltó la verdad, Curuchet?
5: Él no es integrante del Partido Nacional, no es socio, ni hay... Vuelvo a repetir, porque para decir que sos parte de un partido tendrías que haber hecho una solicitud de reincorporación. No hay una solicitud de parte de él en este tema. Así que, bueno, eso habría que preguntarle a él porque lo hizo, ¿no?
3: Rodríguez, después de la gira por España y Portugal, dijo que quedaron puertas abiertas y no aprovechamos, es culpa nuestra. El intendente de Colonia, Guillermo Rodríguez, junto al director de Cooperación Internacional de la Intendencia, Alfredo Martínez, el presidente de la Junta Departamental, Félix Osinaga, los ediles Eduardo Heblin y Mónica Rivero, y la secretaria general de la Junta, Claudia Maciel, informaron los resultados de la misión oficial a España y Portugal, realizada en la primera quincena de junio.
4: La delegación catalogó como exitosa la gira y señalan que el costo-beneficio fue sumamente favorable para el departamento de Colonia.
3: En la conferencia se destacaron logros en la cooperación técnica y económica para el frontón del Real de San Carlos.
4: Alfredo Martínez explicó el avance con el País Vasco en habilitar los canales de cooperación con Colonia.
0: Y nos reunimos con el secretario de Acción Exterior del gobierno vasco, que es parte del gabinete del Ejecutivo, es una persona con poder de decisión dentro del gobierno. Nos reunimos con el director de Acción Multilateral también, son nombres medio difíciles, Asier Areito. Y ahí hablamos del tema concreto de lo que es el frontón de pelota vasca y la posibilidad de la cooperación económica y técnica. ¿Qué quiere decir cooperación económica y técnica? Nosotros presentamos ya por el mes de febrero, mandamos un documento donde le pedimos un apoyo económico al gobierno para mejorar la infraestructura del frontón de pelota vasca, apuntar a rebote móvil para tener más actividades y más disciplina dentro de lo que es el frontón, bueno, a la cual ellos habían estudiado. Inmediatamente nos dijeron al intendente y a mí que habían estudiado el documento y que estaban de acuerdo en cooperar, y que en el marco de esto que estábamos trabajando con Javier Cortés, el director de Cooperación Internacional, vendría la cooperación económica para poder mejorar las interacciones del frontón de pelota.
3: Seguimos con otras noticias. Se fortaleció el hermanamiento con Guimaraes, donde se identificaron interlocutores válidos para delinear procesos de cooperación cultural y patrimonial.
4: Se instrumentaron lazos de cooperación legislativa con el Parlamento portugués y el del País Vasco.
3: Se firmó un acuerdo de cooperación con el organismo internacional que reúne a las ciudades capitales de origen portugués, siendo una distinción para Colonia que se la integre entre capitales del mundo.
4: Se obtuvo el interés para que la capital verde de Europa, Guimaraes, coopere en políticas ambientales con Colonia.
3: Se identificó a Madrid de Salud para trabajar con Colonia en temas de salud mental.
4: Se detectó el interés de inversión de la cooperativa Mondragón, que reúne a más de 100 empresas y productos para considerar a Colonia como puerta de entrada al Mercosur, y se acordó trabajar para asociar empresas colonienses con españolas y financiar sus proyectos para el desarrollo del conocimiento y la generación de empleo.
3: Escuchamos al director de cooperación, Alfredo Martínez.
0: Es la cooperativa más grande que existe en el mundo. Tiene 71.000 empleados y trabaja en diferentes tipos de áreas. Justamente Colonia, en el tema educativo, está recibiendo en los próximos días un profesor que va a venir al colegio Pitágoras, creo que es, a hacer un intercambio, y viene de la Universidad de la Cooperativa Mondragón. Trabajan en todo lo que tiene que ver con la producción, con el desarrollo, con el conocimiento. Pero además instalan empresas en diferentes partes del mundo, y en lo más cercano a nosotros ha sido en México, que han instalado una fábrica que genera casi 1.000 empleos, que hace algo tan sencillo como las válvulas de las cocinas de gas, las válvulas para las garrafas de gas, y le vende para toda América. Bueno, nosotros lo que tratamos fue despertarle la posibilidad de que le interese a la cooperativa traer alguna de las empresas a Colonia, como Colonia la entrada al Mercosur, la entrada a Sudamérica, y ahí vendimos, llevamos nuestro dossier de oportunidades de inversiones, conversamos con ellos y quedó la puerta abierta. Ahora tenemos una tarea para poder empezar a rendirle información sobre diferentes índices y oportunidades que tiene Colonia para que puedan venir a instalarse acá, pensando en lo que es América y lo que es el Mercosur. Eso es lo que nosotros fuimos a ofrecer, una entrada y un gobierno que está para facilitar las inversiones y buscar el desarrollo del departamento y la generación de empleo para la gente.
4: Por su parte, el intendente Guillermo Rodríguez señaló que la pelota ahora está en nuestra cancha.
3: Expresó que se continuará con las gestiones y que se abrieron muchas puertas que deben ser aprovechadas.
1: Son cosas que van a estar prontas ya, si lo quieren, la brevedad, y cortas, cosas que son a mediano plazo. Te diría que a largo plazo ninguna. Bien dijo Alfredo, hay un montón de circunstancias donde cooperación, como en otras oportunidades, derrama, llámese cultura, llámese en derechos humanos y juventud, llámese deporte, lo que se ha conseguido. Vamos a hablar, nos van a mandar gente que nos ayude con el tema salud mental, y bueno, la dirección de Ricardo tendrá que ver, en el caso de cultura andará acá, bueno, cada una de las direcciones. Hay cosas, vamos a ser claros, más tangibles, vamos a hablar de plata, hay cooperaciones que de repente se van a conseguir de dinero que seguramente van a ser más prontas. Hay otras que quedaron para seguir trabajándolas. Pero lo que yo les puedo decir, que si no aprovechamos esto, es culpa nuestra. Puertas abiertas quedaron absolutamente en todos los lados que estuvimos, con la mejor de la onda, con la mejor de las voluntades de parte de todos los lugares que tuvimos. O sea, ahora es bien claro, depende de nosotros que a esta gira le demos la importancia y le demos el seguimiento, que no me cabe la menor duda, porque el primero que va a estar allá atrás de cada una de estas voy a ser yo, porque estuve sacándola de Mondragón, que no pude ir porque me combinaba justo en el momento que el presidente del Partido Vasco me invitó, entonces en esa no los acompañé, yo estaba en otro lado, estuve en todas y me quedó muy claro. La pelota está en la cancha de nosotros, la gira fue muy buena, muy productiva, yo me siento absolutamente conforme, y creo que para, como decía en todos lados, venimos a hablar en nombre del pueblo de Colonia. Creo que dejamos al pueblo de Colonia en el mejor de los sitiales.
4: Seguimos con otros temas. Realizaron en Colonia el lanzamiento de la 12ª Fiesta del Chocolate en Nueva Helvecia.
3: La Intendencia y el municipio de Nueva Helvecia realizaron el lanzamiento de la 22ª edición de la Fiesta Nacional de Chocolate, que se realizará el domingo 12 de julio.
4: La apertura de la fiesta será desde las 9 horas y durante toda la jornada en la Plaza de los Fundadores y calles circundantes.
3: La fiesta es organizada por el municipio de Nueva Helvecia y participan las escuelas del hogar de Nueva Helvecia, La Paz, Colonia Valdense y Cufré. Escuchamos al alcalde Marcelo Alonso.
2: Estamos haciendo oficialmente el lanzamiento de la 12ª edición de la Fiesta Nacional del Chocolate, que va a tener como auspiciantes a Jaral, a Claldi, a la Intendencia, a UTI, a UTE, El Dorado, a Antel, el BRO y el Ministerio de Turismo. Agradecer la participación, vamos a estar trabajando ese día entre comisiones, grupos e instituciones, son un número de 46 que van a estar trabajando, más 110 artesanos emprendedores, 10 empresas de la zona y 4 premiados alfajores que las empresas van a estar participando allí. Como detalle, tenemos 8.000 vasos de chocolate caliente que se van a estar vendiendo. Hemos ido recabando información y sugerencias que hacen los diferentes visitantes a la fiesta. Vamos a tener, como manifestaba Rosana, hay 4 escuelas del hogar, que aquí nos están acompañando 2 de ellas, que van a estar produciendo, como hacen tradicionalmente, las exquisiteces que ellas generan, pero va a haber una que se va a estar encargando de producir chocolate caliente para diabéticos y productos para celíacos certificados tanto por ADU como ACELU, así que eso es una de las características nuevas de que estamos innovando en esta fiesta. También, otro detalle más, vamos a aumentar de forma importante cerca de 500 metros cuadrados más de área de carpa en esta edición, y a diferencia de la edición anterior, ahora vamos a tener sonando al unísono 4 escenarios. Es de destacar que los espectáculos que se generan allí son tradicionales, característicos, y promocionamos lo que es la singularidad de nuestra hermosa tierra, la Colonia Suiza Nueva Helvecia, que aquí nos están acompañando representantes de parte de las tradiciones y de la cultura que nosotros queremos, que orgullosamente representamos, y queremos que cada visitante conozca y disfrute de la calidez de que los ciudadanos van a estar recibiendo. Para dar algún detalle más, es importante siempre agradecer, tenemos que agradecer siempre la colaboración del gobierno departamental, de la intendencia en sus diferentes direcciones, al batallón 4 que nos hace siempre la cocción del chocolate caliente, es decir, 8.000 vasos de chocolate caliente que se van a estar produciendo, no es algo menor, que están todo el día y se van a estar quedando desde el día anterior, a la jefatura de Colonia que siempre, tanto jefatura como la seccional Quinta nos apoyan y vamos a estar trabajando juntos, y obviamente a los diferentes contingentes culturales y tradicionales que van a estar dejando todos, más las instituciones y la colonia suiza que van a estar dejando. Invitación para el 12 de julio desde las 9 de la mañana, lleguen temprano, así la pueden disfrutar a pleno. Es el Día del Padre, van a haber pequeñas sorpresas que se van a estar, obsequios, sorteos y demás para los padres que estén participando con sus niños. Así que bueno, yo creo que la excusa está para disfrutar del día más dulce del año en el calendario nacional. Ya he confirmado mucha afluencia de visitantes y nada más queda que si quieren acompañarnos ese día y agradecer su presencia.
4: Seguimos adelante y compartimos más información. Montes del Plata volverá a abrir a la comunidad su bioparque Mobicuá durante las vacaciones de invierno. Las visitas están previstas desde el sábado 27 de junio al domingo 5 de julio.
3: En la apertura realizada durante la Semana de Turismo 2026, el bioparque recibió durante 9 días a 585 visitantes provenientes de 9 departamentos del país.
4: Las visitas en las vacaciones de julio se desarrollarán en 2 turnos diarios, a las 9 y a las 13:30 horas, y tendrán una duración aproximada de 3 horas. Son gratuitas.
3: Informaciones que surgen en Villa La Paz, el contacto con Susan Hoffman.
6: El municipio de La Paz culminó la segunda etapa de poda en la Plaza Doroteo García, una intervención que busca mejorar el estado de los árboles y favorecer el ingreso de luz a este espacio. El alcalde de Villa La Paz, Walter Miranda, amplía detalles de este trabajo y de futuros proyectos.
8: En realidad es la segunda etapa. El año pasado hicimos la primera etapa, que se podó la parte de afuera, el perímetro de afuera. Este año se podó el perímetro de adentro para que entrara más luz, para sacar el riesgo y bueno, para que los árboles tuvieran otra nueva vida, ¿verdad? Porque estaban bastante avejentados, estaban tristones y bueno, se hizo de esa forma, y el año que viene hacemos la tercera poda, que es sacar la altura, ¿verdad? Y bueno, y ahí le vamos a dar forma. Bueno, este año pensamos de a poco ir plantando espumilla, porque también tenemos fresno en los caminos laterales de adentro, y bueno, pensamos ir de a poco prolijeando y bueno, reponer el césped que no está muy verde, y bueno, ver todo lo que sea mejora para la plaza, que está tan linda que bueno, da ganas de seguir haciendo cosas.
6: Son árboles que ya tienen sus años, ¿no? Están en buen estado.
8: Sí, en realidad las tipas tienen más de 100 años, tienen como 120, 130 años, y bueno, con esta poda lo que va a volver a agarrar es otra vez cuerpo, por lo que nos dijeron, y bueno, se van a conformar otra vez bien. Y bueno, las de adentro no, los árboles de adentro los vamos a sacar porque realmente están muy comidos por los pájaros, picapalos, están muy deteriorados, y bueno, llega un momento que va a ser más que una solución, va a ser un problema. Entonces, bueno, resolvimos hacer algunas reuniones, arrancarlos o cortarlos y plantándole espumillas, que le da otra dinámica y otra belleza a la plaza.
6: ¿Ya se plantó alguna especie en el marco del Día del Medio Ambiente?
8: Sí, se plantaron algunas. Se plantó una arasá que vinieron del medio ambiente junto con la escuela, y bueno, nosotros vamos a seguir plantando para que quede linda, ¿verdad? Y que quede de alguna manera vistosa o prolija, linda.
6: ¿El resto de la villa cómo está en cuanto a lo que es poda y árboles?
8: Bien, viene bien. Tenemos también planificado o planteado de alguna manera poder hacer alguna poda correctiva, alguna poda de riesgo en Camino de los Colonos y en 17 de octubre hasta Ruta 1, pero bueno, ahí sería compartida con Valdense, un poco con la subdirección o la dirección de limpieza y el municipio, de poder ver, porque es una poda de mucho porte, y bueno, ahí vamos a precisar a alguien que sea realmente profesional, ¿verdad?, a la hora de ejecutar ese trabajo, y bueno, estamos viendo de poder que se realice.
6: ¿Eso sería para este año o para el próximo año?
8: Se viene estudiando, y bueno, el tema es que no es fácil conseguir y no es fácil tener el dinero también. El municipio cuenta con poco dinero, y bueno, estamos un poco con las obras, y bueno, estamos con todo eso, pero las vistas están, las ganas de hacerlas tenemos, y bueno, es un riesgo también que le podemos sacar a la sociedad, porque los eucaliptos hoy por hoy son un gran riesgo.
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4: Y nos vamos ahora hasta San José de Mayo. Desde allí nos informa Bruno Danzov.
10: Muchas gracias. En el marco de su plan de acción para este quinquenio, el Comité Ejecutivo Nacional del Partido Colorado visitó el departamento de San José. En este contexto, el secretario general del Partido Colorado, el senador Andrés Ojeda, destacó esta presencia territorial del partido y las instancias de intercambio con cada uno de los comités ejecutivos departamentales y con diferentes colectivos que siempre participan de estas instancias.
11: Primero por la realidad electoral. El partido tuvo en 2024 la mejor votación del siglo XXI. Esta fue la mejor votación en votos del siglo XXI. Tenemos la mayor cantidad de legisladores, tenemos sectores pujantes que están recorriendo el país constantemente. Es la primera vez que el Comité Ejecutivo hace esto. La verdad que a nivel de contacto con la dirigencia, creo que hace mucho tiempo que no se hacía de esta manera. Siempre habrá quien diga algo. Los sondeos de opinión pública que nosotros accedemos no marcan eso que se está diciendo. Figuras de primera línea coloradas hoy están en la primera línea de la agenda nacional. Ustedes lo ven constantemente. Digo, estamos en todos los debates, hemos liderado muchos de esos debates, de hecho.
10: En este contexto, el legislador señaló que a su entender parte de la impopularidad que tiene el gobierno hoy seguro tiene que ver con este desgobierno en materia de seguridad. También consultado sobre la eventualidad de acuerdos políticos amplios para mejorar la situación, dijo que para poder acordar una política de Estado tiene que haber una voluntad de hacer políticas sustantivas, que es lo que no estamos viendo.
11: Hoy yo creo que para poder acordar una política de Estado tiene que haber una voluntad de hacer políticas sustantivas, que es lo que no estamos viendo. A nosotros nos toca el rol de ser los controladores de esto. Y mirá que hemos apoyado muchas iniciativas que han estado bien. Ahora estas medidas que anuncia el ministro Doni para abaratar y demás han sido positivas y lo dijimos. Lo que estoy diciendo es, en materia de seguridad, no lo digo yo, lo dice la ciudadanía. Miren cualquier sondeo, miren lo que la gente peor rankea. Lo que más castiga y lo que peor ve. Digo, que parte de la impopularidad que tiene el gobierno hoy seguro tiene que ver por este desgobierno en materia de seguridad.
10: Como decíamos, la visita se enmarca en el plan quinquenal del Partido Colorado que pretende sesionar en forma conjunta cada uno de los departamentos del país con los referentes y las orgánicas partidarias. Con el gusto de siempre, fue Bruno Danzog desde San José.
12: Nos vamos al cierre de la información.
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12: Seguimos informando. Deportes en la playa, Costa del Inmigrante. Nuevo contacto con Susan Hoffman.
15: La Dirección de Deportes de la Intendencia de Colonia mantiene durante el invierno algunas de las propuestas que habitualmente se desarrollan en verano en los balnearios de la Costa del Inmigrante. Estas actividades son el Newcom en Fomento y la Gimnasia Funcional en Playa Blanca Arena, actividades gratuitas para los participantes. La profesora Daniela Muñoz, docente a cargo de la Dirección de Deportes de la Intendencia de Colonia, amplía detalles.
16: Este año las mujeres pidieron nuevamente que haya la actividad de gimnasia funcional y que se está cumpliendo en el parador de Blanca Arena. Son los miércoles y viernes de las 14:30 horas. Estamos allí, bueno, hacemos caminatas, hacemos de todo tipo de gimnasia, sobre todo para el bienestar de todos y para el día a día. Y también tenemos en Playa Fomento, después de terminar esa actividad, a las 15:30, Newcom en la Plaza de Deportes de Fomento, que acá estamos con un grupo, la verdad que los dos grupos son bastante grandes, 23 personas, 23 mujeres en la playa Blanca Arena, y acá en la playa Fomento tenemos a 30 integrantes del equipo de Newcom, la verdad que un grupo maravilloso, que obviamente van variando según los días que está, pero es una actividad que se viene realizando desde hace 3 años ya, Y se ha venido quedando desde el verano. Empiezan como actividades de verano que después la gente sigue y obviamente hay mucha gente viviendo en las playas.
6: Son todos habitantes de aquí de la playa, pero también se puede sumar gente de otro lado que quiera venir.
16: Obviamente, a la gimnasia se pasan de Fomento, Blancarena, de Santa Regina, vienen todos, viene gente de La Paz también a hacer gimnasia. Recuerden que todas las actividades son gratuitas de la Dirección de Deportes de la Intendencia de Colonia. Y bueno, estamos todos para sumar, así que súmense, lo único que precisan es un certificado médico y las ganas de divertirse.
6: Aquí en Fomento, bueno, obviamente es al aire libre, en Blancarena es en el club.
16: Tenemos al aire libre los días lindos y en el club cuando está más feo. Pero la verdad que tenemos un espacio precioso ahí.
4: Vamos ahora con una linda noticia. Nació Juan Lacase, trabajó durante un tiempo en Nueva Helvecia y hoy se abre camino en uno de los mercados vitivinícolas más exigentes del mundo. Ulises Bentancor logró convertir el llamado sueño americano en una realidad, desempeñándose actualmente como enólogo principal en bodegas de California, Estados Unidos.
3: Su camino comenzó lejos del vino profesional. Tras emigrar, pasó por Nueva Zelanda y Oregón, donde trabajó intensamente mientras estudiaba enología. A base de esfuerzo, formación y oportunidades ganadas, logró crecer dentro de la industria hasta ocupar hoy un rol de liderazgo en bodegas con presencia en Paso Robles y el norte de California.
4: Pero el proyecto de Bentancor va más allá de una carrera profesional. Hace 3 años creó el Destino Wines, una propuesta de vinos de mínima intervención que apuesta a respetar la identidad de la uva, el suelo y el origen, promoviendo una filosofía de producción más auténtica y cercana a la tierra.
3: Además, a través de su emprendimiento, organiza viajes a Uruguay para acercar a estadounidenses a la cultura, las bodegas y los paisajes del país, manteniendo intacto el vínculo con sus raíces.
17: Bueno, hoy en día, como tú dijiste, soy enólogo. Yo cuando salí de Uruguay no era enólogo. Cuando yo me vine de Nueva Zelanda a Oregon, cuando yo estuve en Nueva Helvecia, ahí me llega una oferta de trabajo para venir a una bodega en Oregon, en Estados Unidos. Y bueno, mediante una conexión con un enólogo que yo había trabajado en Nueva Zelanda, me dijo, mirá, hay una oportunidad y me gustaría que la tomes vos, y porque fuiste recomendado. Y una de las de las pautas era que yo venía y tenía que también, además de trabajar, comenzar la carrera y de enología, ¿verdad? Y dije que sí, y vine, y además de trabajar entre 8 y 12 horas por día, también al mismo tiempo estaba haciendo la carrera, y comencé como trabajando simplemente en bodega, en lo que sería en piso de bodega. De a poquito fui tomando otras tareas, también haciendo, trabajando con mucha gente que me dio muchísimas oportunidades para aprender y para crecer a nivel personal. Me recibí como enólogo y de ahí me llegó una oferta desde California para una bodega más pequeña, en la cual el proyecto era bastante nuevo y había mucho para... abarcaba mucho también la parte de negocios y enología, entonces era algo que también que yo me sentía más cómodo en ventas, marketing y también, como dije antes, la parte de enología, la parte de viñedos y también le dije que sí y hoy en día estoy como enólogo principal en una bodega en California, en la cual tenemos dos ubicaciones, una es en Paso Robles, que es un poco al sur de San Francisco.
3: Momento de deportes en Informativo Central. En la Liga Helvética se completa esta noche la cuarta fecha del Campeonato Apertura.
4: Hay clásico con el partido entre Nacional de Nueva Helvecia y Artesano.
3: Los encuentros van 19:30 en tercera división y desde las 21:30 en primera.
4: Vamos al fútbol sub-17. Se jugó este martes la fecha 11 del torneo local de sub-17 de la Liga Helvética. Artesano y Valdense ganaron y siguen líderes.
3: En el Parque Federico Viera, Nacional de Nueva Helvecia se impuso 1-0 ante Estudiantes del Colla con anotación de Juan Ferreira.
4: Además, Artesano de visita le ganó 1-0 a Rosario Atlético con gol convertido por Benjamín Navarro.
3: Atlético Valdense derrotó 2-1 a Colegiales con el complejo de Celestino Jaimonat, con goles anotados por Mateo Cuevas y Aarón Franco. Para los rosarinos convirtió Leandro González.
4: Con estos resultados, la tabla de posiciones sigue siendo liderada por Atlético Valdense y Artesano con 25 puntos. Rosario Atlético tiene 18, Estudiantes El Colla con 13, Colegiales 7, Nacional 6 y Esparta con 3 unidades.
3: Se juega esta noche en el Supichi la final del Campeonato Apertura en la Divisional A.
4: San Carlos se enfrentará a El General en la final del Campeonato Apertura. El encuentro irá a las 22 horas en Primera División. La definición es a partido único.
3: También en el Estadio Supichi, pero a las 19:45, Juventud enfrentará a Maracaná en sub-20 por la final del Campeonato Apertura. La previa de Sacramento FM comenzará a las 21 horas.
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4: Seguimos con más fútbol. Juventud enfrentará a Barracas de Dolores en los octavos de final de la Copa Nacional Divisional A.
3: Se supo este martes quién será el rival de Juventud de Colonia en la próxima instancia de la Copa OFI A.
4: Barracas tuvo un fallo favorable del Tribunal de Penas de OFI ante el reclamo de puntos del encuentro por la fase de grupos de su serie ante Independiente de Trinidad.
3: Estos puntos obtenidos se lo colocaron como primero del grupo D, será el rival de Juventud. La ida será este sábado desde las 17 en el Estadio de Juventud. El partido irá además televisado por la señal de OFI TV.
4: Pasamos ahora con información que tiene que ver con la Copa del Mundo. Argentina ganó en el debut de la Copa del Mundo de fútbol con 3 goles de Lionel Messi. Argentina goleó 3-0 a Argelia con triplete de Lionel Messi en Kansas City.
3: La albiceleste tuvo un debut perfecto, inició de gran manera su defensa del título que conquistó en Qatar 2022.
4: Messi igualó a Klos como máximo goleador y batió otro récord histórico. El argentino se transformó en el primer futbolista en jugar 6 mundiales y con sus 3 goles a Argelia alcanzó la marca del alemán.
3: Hoy juega Colombia. Los cafeteros inician hoy su camino en la Copa del Mundo enfrentando a Uzbekistán. El partido es válido por el grupo K.
4: Juegan a las 23 horas de nuestro país, por el mismo grupo antes, a las 14 horas de Uruguay, Portugal debutará enfrentando a la República del Congo.
3: Muy bien amigos, nos vamos, hasta aquí la información.
4: Exactamente Mario, de nuestra parte invitarlos a seguir en nuestra programación y aquí en Informativo Central nos reencontramos mañana a las 11:30 como todos los días. Que pasen muy bien.
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1: ¿Me da la hora?
2: Es la hora 23, 8 minutos.
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0: ¿Me da la hora?
1: Es la hora 23:31 minutos.
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7: ¿Me da la hora?
8: Es la hora 23:45 minutos.
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4: 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Me habían contado alguna historia similar, pero nunca lo había vivido tan de cerca. Mis amigos y yo no pudimos contener las lágrimas de la impotencia. Como decíamos en el barrio, un robin a mano armada. 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
7: ¿Me da la hora?
8: Es la hora 23, 56 minutos.
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2: Muy buenos días, bienvenidos, qué gusto, qué placer otra vez por aquí, qué lindo reencontrarnos en este habitual espacio cada mañana, bien tempranito, el despertar de la radio, el comienzo de cada jornada, el saludo para quienes hace rato están en movimiento en las distintas ciudades y también a nivel de los establecimientos agropecuarios y aquellos que también se van sumando poco a poco y van despertando, van encendiendo el receptor, van conectándose a la aplicación. Siempre es muy lindo saber que están por allí. Ojalá seamos una grata, una linda compañía para ustedes. Por supuesto, compartiremos en un ratito nada más el pronóstico del tiempo, los principales temas de la agenda informativa. Hoy jueves tendremos el espacio de la quesería artesanal, como siempre, esta producción histórica, por supuesto, con profundas raíces en esta zona del Uruguay. Pero vamos al saludo musical, como siempre, porque nuestra región está en marcha.
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2: Puede sonar reiterativo, pero el 099-22-1490 está muy activo. Muchos mensajes, saludos, comentarios, solicitudes musicales. Gracias por estar. El agradecimiento por hacernos compañía. Por supuesto, tratamos de que este espacio también lo sea para ustedes. Vamos a otro tema y ya les hablo del clima que se anuncia para las próximas jornadas, para el fin de semana. En definitiva, ¿qué tendremos por delante? Porque nuestra región está en marcha.

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1: El inolvidable José Carvajal, el Sabalero, tempranito también con nosotros, Laguna Azul. Qué lindo tema.
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1: Pepe Guerra, por supuesto, también Pablito Estramín nos estuvieron acompañando en el arranque, en el comienzo.
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1: De este encuentro, de este espacio, en este día jueves, jueves 18 de junio, 10 grados, la sensación térmica es menor. 10 grados está indicando el portal AccuWeather, 7 de sensación térmica. La brisa del sector sur-sureste a 14 kilómetros por hora, de 14 a 18 kilómetros por hora. Humedad reinante 80%, visibilidad de 13 kilómetros.
0: Los tordos pecho amarillo.
1: 14 de máxima en el día de hoy, 12 de sensación térmica, un día principalmente nublado. Hacia la noche 9 grados, la mínima 5 de sensación térmica. Periodos de lluvia, al anochecer nublado, se inestabiliza. Hacia la tardecita, noche del día de hoy.
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Bueno, ¿qué dice el pronóstico para los próximos días según AccuWeather? Reitero, 10 grados marca el termómetro, 7 de sensación térmica, 14 la máxima en el día de hoy, 12 de máxima de sensación térmica, 5 la mínima esta noche de sensación térmica, aunque el termómetro marque 9 grados. Ya vamos a la noche más larga del año, estamos ahí, 9 horas 51 minutos de luminosidad, o llamémosle de día, como ustedes quieran denominarle a esto que significa las horas de sol, de luminosidad, como me gusta decir a mí. Bueno, les cuento rapidito que va para los próximos días, que va a ocurrir, que dice el pronóstico. Mañana viernes, ya estamos hablando de día viernes, 14 de máxima, 4 la mínima, noches muy frías, ¿eh? Sol brumoso, viento en la mañana, brisa en la tarde. El sábado 15 de máxima, 5 la mínima, parcialmente soleado. El domingo, ya entrando en el invierno, 13 de máxima, 6 la mínima, un día nublado. Lunes 13 de máxima, 5 la mínima, principalmente soleado con brisa en la tarde, posibilidad de algún chubasco. Está haciendo falta algo de agua, pero hasta ahora gotitas nada más, gotitas. Hacia el martes que viene, 11 de máxima, 4 la mínima, viento fresco, intervalos de nubes y sol, algunos chubascos breves en la tarde, esto para el martes. Y para el miércoles 24 de junio, 12 de máxima, 5 la mínima, periodos de nubes y sol, esto dice el portal AccuWeather.

0: todos igual.
1: Estoy tratando de ver en un breve paneo cuál es el punto del país con menor temperatura. Bueno, Rocha, 1 grado 5 décimas tenemos allí en la ruta 15, al ladito de la escuela agraria, donde está la estación meteorológica automática de Inumet. 1 grado 5 décimas. Vamos a ver el arco que abarca también Minas, Florida, Flores y Mercedes, que normalmente es donde se registran los menores niveles. Bueno, 1 grado 5 décimas les dije en Rocha, 4 grados 3 décimas tenemos en Minas, 3 grados 3 décimas hay en Florida, en el Altar de la Patria, 4 grados 6 décimas en Trinidad, 7 grados 9 décimas en Mercedes, 4 décimas, estoy mirando acá, 4 décimas hay en estos momentos en Melo, o sea que el punto con menor temperatura es Melo, no es Rocha. 4 décimas sobre 0 Melo, 1 grado 5 décimas Rocha, 3 grados 8 décimas Tacuarembó, 6 grados 4 décimas Rivera, 4 grados 8 décimas Villadero, 8 grados 3 décimas Artigas, 7 grados 5 décimas en Colonia, al igual prácticamente que Montevideo, 7 grados 4 décimas en Barrio del Prado. En tanto, en la base Artigas, en la isla Rey Jorge, 4 décimas bajo cero. Bueno, Día Mundial del Orgullo Autista se celebra desde el año 2005, una jornada que busca visibilizar, también tratar de entender la empatía hacia la neurodiversidad. Lleva, hay una bandera que es de la del orgullo autista, lleva el símbolo del infinito sobre las tres franjas de colores asociados al espectro, como respeto a las personas con autismo. Qué lindo que se pueda poner este tema también en la conciencia de todos nosotros. Día Mundial contra la incineración de residuos. Mire, Uruguay, qué bien que está en esto. Día Mundial contra la incineración de residuos. Día Internacional del Picnic. Del picnic, Día de la Gastronomía Sostenible, Día Internacional para contrarrestar el discurso de odio, Día Internacional del Yuji y Día Internacional del Falabel, plato árabe. Mira vos. San Marcos y Marceliano, San Leoncio, San Siríaco o Siríaco y Santa Paula, San Amando, San Calógero, Santa Isabel de Yonau y San Gregorio Barbarigo. Así que a los Gregorio, a las Isabel, a los Amando, a los Siríaco o Siríaco, algún Marcos que anda por ahí, algún Marceliano, Marcelino sería más bien, pero bueno, Marceliano dice acá. Arriba, gente, qué lindo saber que están por allí. Gracias por acompañarnos. Hoy día jueves, además está el espacio de la quesería artesanal, como hace un ratito les decía.

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Bueno, un saludo grande para Alvarito desde Durazno, que siempre temprano está por allí. Buen día, Gustavo y audiencia. Amanecer muy frío por el centro del país. Buen jueves para todos. Sí, recién leía 5 grados 6 décimas allí en Durazno. Me imagino que viajando rumbo al Carmen o Carlos Reiles. Tengo que conocer La Paloma también, estación La Paloma, no el balneario, sino estación La Paloma de Durazno, donde hay mucha forestación ahora por allí, ¿eh? Muy buenos días, Gustavo, buen jueves, saludos, dice mi queridísimo amigo de La Paz, Colonia Piamontesa. Un gran abrazo para él. Bueno, aquí me mandan pancitos, mate, la pavita, por supuesto. Buen día, Gustavo, buena jornada, dice Susana, querida de Los Pinos. Hoy, 18 de junio, Día Mundial del Orgullo Autista, Día de la Gastronomía Sostenible, Día Mundial del Cáncer de Pulmón, ese no lo tenía, de concientización sobre el cáncer del pulmón, Día Mundial contra la Incineración de Residuos, lo decíamos, Día Internacional para contrarrestar el discurso hacia el odio o al odio, sí, Tere querida, San Marcos y San Marcelino. Buen día, mi querida amiga, desde Colonia Miguelete. Y de Colonia Miguelete me vengo aquí a Nueva Luis, en la calle Juan Frey. Me mandan una fotito del calefactor que siempre está impresionante. Buen día, como siempre, escuchando Mate Pronto. Un hermoso día para vos, Roy, y para nuestra querida amiga Nancy también. Besote para ella. Recién compartía un tema de El Sabalero, ¿no? Bueno, muy buenos días, Gustavo. ¿Cómo amaneciste? Espero que bien, gracias a Dios. Feliz jueves, dice mi querida Luz Marina. Un besote enorme. Buenos días, cada mañana nacemos de nuevo. Dios te bendiga hoy y siempre, dice Luz Marina. Bueno, eso tan lindo que viene para acá, que retorne para ustedes, para Luz Marina, para Omar, para toda la familia y para todos los oyentes, multiplicado por cientos de veces. ¡Jueves! Buenos días, me dice por acá Jovita, con también el calefactor a full. Divino. Buen día, Gustavo y equipo. ¿Cómo andan? Lindo escucharlos todas las mañanas. Si puedes pasarme un tema, que tengas un bendecido día y linda jornada, dice Nair de Tarariras. Delina, por acá me encanta la música suiza. Si podés pasar algún temita, Buen jueves para todos, dice mi querida amiga Delina. Buen día, La Región en Marcha. Y Gustavo, podés pasarme un tema de Edgardo Nieves. Gracias, linda y bendecida jornada, dice Raquelita. Y me callo, si te parece. Y nos vamos a Edgardo, que va para Raquel, para Nair, para Susana, para Jovita, para Ebromar, para Alvarito.

Esa historia que inspiró este tema a Edgardo Nieves, esta historia real de Cachito Senós, se llama Aprender a ladrar, o como mucha gente le dice, y está bien, Cachito va.

Se me va la hora, 7 de la mañana, 5 minutos. Me pedían un temita, a ver si les gusta este. Me pedían música suiza, de Lina me la pedía.

0: Los embajadores del ritmo, qué linda canción. Recordemos que San Jerónimo Norte, donde vienen estos chicos, que en cada fiesta suiza nos acompañan. En la fiesta del chocolate van a estar también. Y en la fiesta de la cerveza también. Ya se han ganado el corazón de la gente. Es una comunidad de origen suizo, suizos valesanos, ¿no? Del cantón de Wallis. Tiene unos 7.000 habitantes, más o menos, unos 8.000 habitantes. Una pequeña ciudad para lo que es Argentina, ¿eh? ¿No?
1: Muchos años.
0: Año 1858 nace esa colonia, ¿eh? Bueno, tengo más pedidos musicales, tengo que avanzar con la publicidad. Bueno, gracias, gente, por estar hoy. Tenemos el espacio de la quesería artesanal. Tengo que ir a los titulares también.

0: qué lindo es homenaje a los inmigrantes también, ¿eh? Vamos.
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5: Bueno, no quiero dejar de saludar a la gente linda que siempre nos acompaña. Bueno, un besote enorme para Adelina, que siempre está presente. Buen día, Gustavo, que tengas un lindo día. Escribo poco, siempre estoy. Me gustaría escuchar ese tema. Este tema te gusta. Se llama A Contramano, Carlos Ramón Fernández, el chacarero cantor, el hombre que supo del éxito después de grande, ya arriba de los 40 años, si bien tocaba desde muy joven. Mándale saludos para la tía Paola y para el amigo Enrique Fischer y para la amiga Raquel Custer. Mira qué bien. Nos dice Esteban por acá, un beso grande entonces para Paola, la tía Paola, Enrique Fischer y Raquel Custer. Raquel Custer, bueno, el apellido Custer también muy vinculado a Tarariras. Ayer se celebraba un nuevo aniversario de la declaratoria de pueblo y el comercio Custer en Tarariras, donde hoy está la agropecuaria, era un punto de referencia muy importante. Hola, buenos días. A pesar de que nunca les escribo, los escucho todos los días. Mañana fría, dice Daniel, de Paraje Quintón. Mirá, Paraje Quintón. Hay una linda bodega y olivos ahí en Quintón ahora, ¿verdad? Bueno, Raquel, la saludamos hoy también, a Nair también. Bueno, vamos a escuchar a Carlos Ramón Fernández, Contramano. También este tema va para mi amigo Oscar del barrio Estación, el hincha de Nacional.

18 minutos han pasado las 7 de la mañana. Un gran abrazo para Uli y su familia allí en el paraje, en Picada Gambeta, del lado de San José. Este tema, Uli, te gané de mano, ¿eh? Porque ya me lo habían solicitado también. Este tema me lo había pedido Brenda también. Y me pedía también por ahí Nair que le dedicara un tema por acá. A ver qué te parece este tema. Vamos arriba con todo. Le ponemos onda, energía positiva. ¿Con quién? Con Anita Valiente.

0: Qué linda canción de Anita Valiente, qué fuerza, qué energía. Un saludo grande para toda nuestra querida audiencia.
1: Quiero con vos hoy cantar de corazón.
0: Y como siempre hago cuando pasamos algún tema de Anita Valiente, un gran saludo a la familia Natter. Guillermo Natter, músico, guitarrista de ella desde el primer momento. Querida familia que vive por allí, por barrio El Retiro. Arriba, gente, gracias por estar. Siguen llegando mensajes, ¿cómo están hoy? Gracias, ¿eh? Un beso grande para Sandrita, mi amiga, se está preparando para ir a trabajar. Siempre activa ella, ¿eh? Un beso enorme para ella, Maru también. ¡Qué fotón, Maru! Con los terneros allí en Chico Torino. Buen día, buena jornada, saludos.
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0: Vamos rapidito a los principales temas de la agenda informativa del día de hoy, porque ya en minutos estará el equipo de la Mesa del Queso Artesanal. Eric y los temas que hacen a esta gran producción con tanta historia en nuestra región, que da nombre el departamento, esta zona del Uruguay, el queso más emblemático del Uruguay. 7 grados está indicando el termómetro en estos momentos en esta zona del territorio uruguayo. La brisa del sector sur-sureste de 14 a 18 kilómetros por hora, la humedad alta 93%, visibilidad 13 kilómetros. Principalmente nublada la jornada de hoy, ahora se va a poder ver el amanecer. Hay nubosidad, pero no es tanta como se anuncia, que aparentemente un 70-80% de nubosidad durante el día. Esto dice AccuWeather. Hacia la noche, periodos de lluvia, al anochecer, nublado, 9 grados de temperatura mínima, 5 de sensación térmica, con algunos chubascos al anochecer, como decíamos. Vamos a ver para los próximos días qué ocurre el fin de semana. Para mañana viernes, 14 de máxima, 4 la mínima, sol brumoso con viento en la mañana, brisa en la tarde. El sábado, 15 de máxima, 5 la mínima, parcialmente soleado. El domingo, 13 de máxima, 6 la mínima, un día nublado. El lunes, 13 de máxima, 5 la mínima, principalmente soleado con brisa en la tarde, posibilidad de algún chubasco.

Mirando al resto del país, tenemos en tierras arachanas, en Cerro Largo, en Melo, 0.2 sobre 0 en estos momentos. 1.5 grados tenemos, 1.6 grados en Rocha, allí en la ruta 15, al ladito de la escuela agraria. 4 grados en Florida, en el altar de la patria. 7 grados en Colonia del Sacramento. 7.9 grados en Montevideo, barrio El Prado. Algunos temas de la agenda informativa. La Suprema Corte de Justicia inició sumario a una jueza que actuó en el caso Jonathan Correa. ¿Se acuerdan aquel chiquito que mató a su padre, el adolescente asesinado por su padre? El procedimiento determinará si hubo o no un hecho incorrecto en la actuación de la jueza de familia especializada de cuarto turno, Rosana Re Fraschini, que amerite una sanción. Investigan la muerte de un hombre encontrado en predio de Paysandú del Mides. Bueno, encontraron un predio de Paysandú. El Mides asegura que no había alerta de situación de calle. El cuerpo no presentaba signos de violencia y fue encontrado por un trabajador que estaba realizando tareas en el lugar. La investigación se concentra en las horas previas a su fallecimiento, ya que fue visto en ámbitos sociales en la noche del martes, se informó. Otro caso de estafa, otro caso del cuento del día en Montevideo. Una mujer entregó 1.5 millones de pesos y $50,000 a delincuentes. Se está trabajando en el caso, ¿eh? Barrio Atahualpa, la señora, le dijeron los delincuentes a la señora que el tipo de moneda iba a cambiar, por lo que debía entregar el dinero que tuviera. Le indicaron que el personal del banco se presentaría en su casa para retirar el dinero y poder cambiarlo. La señora, mayor de edad, lógicamente, creyó todo esto. Nos piden que terminemos de concretar cosas con las que venimos desde hace años, dijo Orsi en Las Piedras, el inicio de este programa Más Barrio, donde actúan varios ministerios, cámaras de videovigilancia, presencia de la policía, del Mides, de la Intendencia, para mejorar las instalaciones, las obras, Ministerio de Vivienda. La Corte Electoral sumó la huella dactilar a requisitos para adherir a iniciativas de democracia directa como plebiscitos. Bueno, sigue el Mundial. Ayer ganó Inglaterra, le ganó a Croacia, ganó Colombia también. Perdió Panamá en el último ahí frente a Ghana. Y Uruguay vuelve el domingo con cambios. ¿Qué pasará? ¿Cómo jugará Uruguay? Cavani se va de Boca tras 3 años luego de acordar una rescisión anticipada. No reclamaría los 6 meses que le quedan todavía de contrato. El técnico no lo iba a tener presente, arrobaba a Rena. David da cuenta de las lesiones que ha tenido el futbolista uruguayo. Qué pena, ¿eh? No ha tenido oportunidad. ¿Habría que haberlo echado a Messi o no? Por lo menos una amarilla, ¿no? Esa patada, los tapones al jugador. Pero bueno, los 3 goles igual los hizo. Con Ronald Araujo y de Arrascaeta no estarán en Cabo Verde. Son duda todavía para España. Araujo, otro jugador que ha pasado lesionado, ¿no? Increíble la presión, ¿no? A los futbolistas, ¿no? Bueno, 2025 se registró cifra récord de abortos. Se suman 129.000 interrupciones desde la ley del año 2012, dice el diario El País. Recordamos, hoy comienza la segunda fecha ya de la Copa Mundial de Selecciones, Estados Unidos, Canadá y México. Hoy juega Suiza frente a Bosnia-Herzegovina. Se proyectará en vivo en el cine helvético. Recordamos, desde la hora 15:30 que se abre el cine. El partido es a la hora 16, estará el señor embajador de Suiza en Uruguay. María de Lima descartó que Curuchet vuelva al Partido Nacional, por lo menos no ha solicitado su ingreso al Partido Nacional. No integra el Partido Nacional ni pidió su reincorporación. Volvió Guillermo Rodríguez de su viaje por el viejo continente, por España y Portugal. Dijo que eran puertas abiertas. Si no aprovechamos, es culpa nuestra. Bueno, ya comienza en un ratito nada más la mesa del queso artesanal. Ya está Eric por acá, no hablo más y vamos rapidito al programa. Enseguidita, ¿eh?

0: partir de este momento compartimos el espacio de la Asociación del Queso Artesanal. 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
3: Bueno, buenos días, familia quesera. Estamos en un nuevo programa de la quesería artesanal, programa de la Asociación de Queso Artesanal, y hoy tendremos temas de actualidad para la quesería artesanal. Y ya vamos a pasar a la primera vuelta de queso.
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3: Bueno, hoy vamos a comentar un poco sobre el tema de los nombres de los quesos que vienen tanto las industrias como los queseros, la quesería artesanal. Todos estamos consultando qué nombre usar, qué nombre ponerle a los quesos, a los que tienen denominación de origen, a consecuencia del Tratado de Unión Europea-Mercosur. Y supuestamente ya se están instalando en Montevideo el bufete de abogados para empezar a controlar todo esto. Y bueno, vamos a tener novedades, ya vamos a comentar algunas novedades que estamos teniendo, cómo se va a encaminar esto. Y pues, el tratado se resolvió tan una manera tan rápida a fin de año, cuando no había demasiada actividad, que como que nos agarró desprevenido en mucha cosa, lo agarró desprevenido al país, ¿no? Recién ahora nos estamos reacomodando y bueno, este es uno de los temas que va lento, pero ya se está conversando a nivel de Mercosur. Y ahora, en la segunda vuelta del queso con Ernesto, vamos a hablar sobre el tema.

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0: Como comentábamos en la primera vuelta del queso, el nombre de los quesos tipo Brins, Gruyère, Parmesano, que son los más conocidos acá, que se utilizan, los que no figuran como usuarios previos no se van a poder llamar más con ese nombre.
1: Exacto.
0: Porque tienen denominación de origen europeos y eso nos prohíbe usar esa terminología si no somos usuarios previos. ¿Qué se está hablando de esto a nivel país, a nivel Mercosur? ¿Cómo vamos?
1: Bueno, es un tema que ya estamos adentro del lío, no es para adelante. Esto empezó el 1 de mayo, cuando entró en vigencia el tratado. Y lo concreto es que vamos a tener que buscar una denominación alternativa para los mismos quesos que estamos haciendo hoy, porque la realidad es que lo que nosotros usamos hasta ahora como prestado, según los europeos, el Esbrins, el Parmesano, todos esos 5 o 6 nombres que el Mercosur se dio en proteger ahora a partir del tratado, lo vamos a seguir elaborando, pero tenemos que llegar a llamarlos de una manera distinta.
0: Días pasados, Mercedes Baraibar, que es la que maneja el tema del mercado internacional en INALE, estuvo dando una charla en Todo Agro, en Córdoba, en la Argentina, y ella, técnicos argentinos y brasileros también, y después se hizo un conversatorio y consultas de industrias y gente interesada en el tema, como que las pymes en la Argentina no están demasiado informadas todavía en esto, estaban muy muy inquietas en saber, y pusieron como ejemplo, en primer lugar quieren que en el Mercosur los quesos, cada tipo de queso se llame de la misma manera, porque esos quesos hay que homologarlos, y para las habilitaciones, si no, los quesos no van a poder ir con cualquier nombre de un país al otro, por las normas, los números, los códigos que tienen.
1: Sí, las normas técnicas del Mercosur.
0: Entonces, Mercosur se va a tener que poner de acuerdo, pero recién ahora estamos pensando en eso. Y bueno, fue una jornada aparentemente muy buena, y van a comenzar a trabajar sobre estos temas. Y pusieron como ejemplo el queso azul. Uh-huh. El queso azul, cuando el acuerdo Mercosur, Francia prohibió el nombre de Roquefort y decidieron ponerle queso azul, y hoy queso azul para el Mercosur es un queso, es un nombre normal, ¿no? Se usa todos los días casi.
1: Tal cual, es un caso de éxito de lo que parece imposible, ponerse 4 países de acuerdo en la producción de quesos similares. Pero eso sería lo más inteligente como bloque, lograrlo, y por lo menos tenemos el caso de éxito del queso azul, no es un imposible.
0: Sí, la verdad que es un buen ejemplo, está funcionando y no fue tan complejo como parecía. Ahora tenemos que ver qué nombres y ponernos de acuerdo. Y bueno.
1: Y un detalle que no es menor es que esto es un arreglo entre privados. Acá los estados no van a decir si el Esbrins se va a llamar queso durito, por ejemplo. Es un arreglo que tenemos que llegar entre los 4 países, primero internamente, y van a ser charlas simultáneas, ¿no? Porque apuran los plazos.
0: Sí, los tiempos apuran, la industria está muy... Es urgente de resolver el tema. Ya para el concurso de quesos han resuelto categorizar los quesos por humedad. Queso de tal humedad para abajo, blandos, después los semiduros, semiduro con ojo, y después los duros, y con de tantos meses, de tantos días de maduración, y sin mayores nombres, porque porque ya no los vamos a poder usar.
1: Sí, además es una instancia de alta exposición, ¿no?
0: Sí. Esto sale al exterior y bueno, es un riesgo utilizar esos nombres. Bueno, vamos a pasar a la tercera vuelta de queso a seguir hablando sobre estos temas.
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0: Bueno, pasamos a la tercera vuelta del queso y vamos a hablar un poco del tema de las proteínas en los quesos, qué es lo que, para dónde está apuntando la comunidad europea, ¿no?
1: Sí, porque no son todas malas, Eric. En realidad, si bien el tratado nos implica redoblar los trabajos que teníamos pendientes y nos pone nuevas exigencias, a pesar de las exigencias que hay en Europa, la tendencia de ese mercado es hacia las proteínas, las animales y las vegetales, que tampoco nos es tan extraño. Solo basta salir a recorrer las góndolas de farmacias o supermercados y hay proteína para musculación, proteínas para bebés, proteínas para veteranos. O sea, la proteína está siendo jerarquizada y eso es una buena noticia, porque el queso es proteína.
0: Y hay, digo, en el caso de para los deportistas y para la tercera edad, mucha proteína sale de la leche, de la que está en las pastillitas o está en el suero.
1: Exactamente. O de la combinación con vegetales. Digo, acá entramos a compartir el mercado, pero no nos sacan del mercado.
0: No, Brasil tiene mucho producto, no solo de ese tipo de proteínas, sino mucho alimento que tiene una combinación de proteínas y de grasas vegetales y animales. Ya cruzando la frontera se ve, y es abundante la oferta que hay, ¿no?
1: Sí, sin duda. Y por el lado de los quesos o de la producción de leche en Europa, esto es para referenciar a este socio del tratado, ellos están sometidos a fuertes regulaciones, tanto sanitarias como ambientales, y eso hace que los rodeos se achiquen o se desaparezcan y vayan pasando a otros países más al este de Europa.
0: ¿Por que la sostenibilidad para ellos no es tan fácil.
1: No, no es tan fácil, pero sí la exigen.
0: Sí, la exigen.
1: Y ahí viene el otro, cómo rebota la pelota. Porque ellos eso lo están exigiendo y probablemente si nosotros queremos competir en algún mercado que ellos estén, vamos a tener que decir algo de la sostenibilidad de nuestros quesos.
0: Yo creo que sí, porque ambientalmente somos mucho más sostenibles y económicamente creería que también, porque los apoyos que tiene los productores europeos para producir leche no lo tenemos acá y en el mercado competimos.
1: Yo creo que sí, y es la oportunidad para tomar cosas que quizás estemos dejando un poco de costado, sobre todo los que producimos quesos, que te pongo un ejemplo, la selección genética, eligiendo por las proteínas la capa caseína específica, sería un elemento interesante para aumentar el rendimiento quesero.
0: Sin dudas. Bueno, vamos a pasar a la cuarta vuelta del queso, y vamos a hablar sobre lo que se nos viene del sello calidad.
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0: Bueno, se nos viene el lanzamiento del sello de calidad que sería artesanal certificada. ¿Y en qué consiste este famoso sello o certificación?
1: Sí, es una marca de certificación en el cual certificamos, y va a ser una redundancia, que es una quesería artesanal certificada. Porque hoy, parados en el mercado, lo único que te identifica es como artesanal es la matrícula, del ministerio. Y estamos convencidos que ese sistema de trazabilidad cumplió su función, va a seguir vigente, quizás se lo va a ayornar. El ministerio está viendo cómo puede mejorar ese control de trazabilidad, pero después eso llega hasta las instalaciones, la sanidad y de tanto del ganado como del personal, pero para ahí. El consumidor no tiene después de eso, y más hoy en las formas de venta, una alguien que le diga que es artesanal.
0: Sí, porque hay mucho queso que figura como artesanal que no es artesanal, y que son productores o industrias que compran leche y elaboran y lo ponen como artesanal. Entonces esto daría una garantía al consumidor que realmente es artesanal, porque los quesos, estos otros quesos, cuando llegan a góndola llegan con etiquetas, con un montón de cosas que el consumidor se confunde.
1: Correcto. Y además, esto es poner en valor todos los esfuerzos que hacen los productores, uh-huh, y transmitir al consumidor que esos quesos cumplen la parte blanda, las buenas prácticas de elaboración y su origen artesanal. Entonces, está en nosotros, en el grupo de queseros, acompañar esta iniciativa para diferenciarnos en el mercado, en definitiva.
0: No, y va a tener parte de la sostenibilidad del sector también, porque es un sector que debe ser económicamente viable, amigable con el medio ambiente y socialmente debe cumplir con todos los requisitos. Y bueno, eso va a estar en un sello que el quesero que lo implemente lo va a poner arriba la etiqueta, y es lo que lo va a diferenciar de otros quesos.
1: Exacto. Y para ser un abuelo de pájaro, ¿en qué consiste el procedimiento? Este es que evalúa el área del tambo, la sala de elaboración, el ambiente y los aspectos sociales, con distinto grado de profundidad, pero básicamente en el tambo son las buenas prácticas ganaderas, calidad de leche, sanidad del ganado. En la quesería son todas las cuestiones de la elaboración, higiene, manejo de procesos y el cumplimiento de la normativa, porque certifica también los documentos previos.
0: Sí, en resumen son las buenas prácticas de manufactura, que lo que controla son los procesos de elaboración, y quedan registrados, ¿no? Y tiene una trazabilidad que no es poca cosa, ¿no?
1: Exacto. No, de eso se trata. Estamos fortaleciendo la trazabilidad. Hay otros intentos de trazabilidad, pero este es el primero que sale a la cancha. Y bueno, y te cuento quiénes pueden postular a esto.
0: Bueno, dale.
1: Son los queseros artesanales que tengan la habilitación del MGAP vigente, que tengan la refrendación del tambo anual, que elaboren quesos de mediana y baja humedad y que cuenten con carne de manipulador. Teniendo esas condiciones, la quesería puede postular a ser evaluada.
0: Esperemos que muchas queserías se postulen, porque esto no es nada complejo. Las queserías ya lo están haciendo, y de repente hay que afinar un poquito más en los manuales de buenas prácticas que no es tan popular.
1: Y como tú bien sabes, mejor que yo, todas estas certificaciones son tanto más importantes para adentro de la quesería, además de lo que colabora en el mercado, porque te mantienen con los procesos que a veces bajamos los brazos, uh-huh, o nos distraemos o tenemos algún problema que después lo decimos que lo vamos a levantar. Y bueno, esto es como un ejercicio de mantener las cosas en orden.
0: Es un proceso de mejora continua que, a la vez después de implementarlo, empezamos a ver dónde corregir alguna cosita que se va dejando para atrás, porque parece que no es importante. Y bueno, son procesos que ayudan mucho a ordenarnos, y bueno, y próximamente les vamos a anunciar el lugar del lanzamiento y la fecha.
1: Bueno, y ahí realmente espero que nos acompañen.
0: Esperemos que en esta ocasión nos acompañen muchos productores.
1: Exacto.
0: Y es para técnicos que trabajan con los productores.
1: Exacto.
0: Bueno, vamos a pasar la despedida y se termina el tiempo.
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0: Bueno, se nos termina el programa de hoy, Ernesto. Creo que entre los nombres de los quesos y la que sería artesanal certificada, hemos tenido dos avances interesantes.
1: Me parece bien porque planteamos una situación que tiene su complejidad y también ofrecimos una pequeña solución. No está mal el menú.
0: Y sí, la que sería artesanal certificada es como un primer paso para las indicaciones geográficas después, ¿no?
1: Sí, todos van a ser pequeños pasitos. Creo que la magia de esto es seguir caminando.
0: Y bueno, será hasta el próximo programa.
1: Muy bien, cierre usted.
0: Que como siempre le decimos, no se olviden que estamos elaborando un alimento.
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7: La señal indicará las 19 horas, 28 minutos, 0 segundos. ¡1928! ¡Linda ciudad, Ámsterdam, ¿no? La señal indicará que esto es una señal.
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Muy, pero muy buenos días, gente. ¿Cómo les va? Bienvenidos, bienvenidos otro día más a la Mañana del Oeste. Mañana de jueves, queda poquito, poquito para el fin de semana. Ya mañana es viernes y estamos cerrando la semana. Jueves 18 de junio. Bueno, mañana tenemos dos celebraciones importantes. Tenemos el natalicio de Artigas y el Día de los Abuelos también. Así que para arrancar el fin de semana está precioso. De momento por aquí, por Nueva Helvecia, no quiere asomar el sol. Un poquitito más o menos. Ahí va, hay unas nubecitas ahí. Creo que daban lluvia, pero bueno, en un ratito les vamos a estar actualizando el pronóstico del tiempo para la zona. A ver cómo está, qué va a pasar, si va a llover, si no va a llover, si va a ser más frío, menos frío. Pero bueno, aquí estamos con todos ustedes para hacerles compañía durante la mañana. Hasta las 11 y poquito de la mañana vamos a estar aquí haciéndoles compañía. Y arrancamos así la Mañana del Oeste.

0: Y bueno, conmigo como todos los días, que hoy le toca estar en controles porque tenemos una baja. Nuestro compañero Ángel Momia Betancor está enfermito, está ahí con un temita de salud, así que va a estar de licencia médica un par de días, pero bueno, volverás, lo importante es que se recupere, le mandamos toda la buena energía, la buena onda, no creo que nos esté escuchando, pero yo igual le voy a mandar un beso y que se recupere pronto, que siempre lo extrañamos por estos lados, pero allí oficiando de operador y de locutor, conductor, también está aquí conmigo el señor Gustavo Travieso. Buen día, Gustavo, ¿cómo estás?
1: El saludo para ti, Narel, qué lindo, qué gusto es estar contigo, con la audiencia. Está escuchando, te puedo asegurar. Sí, se despierta muy temprano, aunque esté muy, muy afectado de los pulmones. Él se despierta temprano y ya anda en movimiento. Ya nos va a escribir, quédate tranquila, ¿eh?
0: Sí, probablemente capaz que, aunque esté medio enfermo, igual va a molestar porque le encanta.
1: No, pero es madrugador.
0: No, siempre madrugo, sí.
1: Mira que los domingos igual está libre y él le gusta despertarse temprano y lo hace naturalmente. Es como un, ¿viste? Un reloj biológico que tenemos.
0: Sí, ya uno se acostumbra.
1: Exacto. ¿A ti te pasa eso los sábados y domingos? No.
0: Sí, no a las 5 de la mañana, no, pero me levanto más temprano, o sea, sí. Igual, o sea, aprovecho dormir cuando puedo, sí. Claro. Pero antes me costaba mucho más levantarme un poco más temprano. Me gusta no tener el horario de decir, bueno, que uno puede seguir de largo sin tener que preocuparse de que vaya a sonar la alarma, básicamente.
1: Exactamente. Es que las responsabilidades, más allá que te guste la tarea que uno hace y demás, te quita la libertad porque tenés que respetar determinados horarios. Cuando uno está libre, puede hacer lo que quiere, pero con sus tiempos.
0: Claro, si vos
1: ¿no?
0: te querés levantar a las 8, te levantás a las 8, si querés a las 10, a las 10, pero es que para hacer las cosas que uno quiere.
1: A mí me gusta levantarme temprano, por ejemplo, un domingo, despertarme a las 8, tranquilo, desayunar, sin apuro, ¿bien?
0: Claro, pero no tenés la alarma ahí, no, que te presiona, claro. Viste, te levantás solo, decís, bueno, me tomo un mate, yo qué sé, una
1: exacto.
0: vuelta. Mirá, ya apareció, estoy vivo, dice, hace media hora estoy despierto. ¡Momia!
1: ¿Qué te dije?
0: Sí, no me sorprende.
1: Claro, no, ya te dije, ¿no? Sí, él...
0: Hace media hora que está despierto. Bueno, está, obviamente, se quedó más ratito a la cama. Sí. Lo bien que hace, tenés que cuidarte.
1: Sí, claro.
0: Si no voy, te reto.
1: Esa neumonía es de cuidado, siempre es de cuidado.
0: Así
1: o
0: que
1: no
0: cuídate.
1: Sé si es neumonía o principio de...
0: Principio de neumonía.
1: Ahí está, principio sí. de... Bien.
0: Principio de neumonía, ¿no? Que ayer estaba tosiendo muchísimo, pobre.
1: Claro, exactamente.
0: Sí. Estaba con la carita ahí, sí, estaba cansado. Así que bueno. Cuídate, momia, que acá se te extraña.
1: Y tú lo decías, mañana es el día aniversario del natalicio, del nacimiento de nuestro prócer, 19 de junio. Es feriado laborable, no habrá centros educativos que funcionen a nivel bancario, oficinas públicas, pero nosotros estaremos por acá, por cierto. Es día del abuelo, como tú muy bien lo decías. Día de la bandera, polémico también. Porque nuestra bandera no es artiguista, pero esa es otra historia. Día del árbol también.
0: Día del árbol también.
1: Exactamente.
0: Mira.
1: Y como es el día del abuelo, es el día del funcionario de los hogares para ancianos también.
0: Claro.
1: Bien.
0: Mira qué bueno.
1: Y día del abuelo, ya lo dijiste tú, sí.
0: Sí.
1: Y bueno, ya aprovecho para saludar a la gente del Club de Leones de Rosario, que mañana cumple años también, año 1962. Pero eso es mañana.
0: Eso es mañana también.
1: Exactamente.
0: Bueno, con el tema del Día de los Abuelos también estamos jugando con la audiencia. Vamos a estar jugando hasta el sábado con ellos por dos meriendas allí en Tante Eva para que puedan compartir con sus abuelos. Así que vamos a estar leyendo mensajitos. También pueden seguir participando por aquí, por las redes de RO Contenidos también, por el Facebook, por el Instagram también pueden participar. Después vamos a estar leyendo mensajitos de Facebook que están muy buenos, están muy lindos para compartirlos con la audiencia también. Así que si quieren ganarse estas, ahí vamos a estar sorteando dos meriendas ahí en Tante Eva. Nos escriben, acuérdense siempre, terminación de cédula para nosotros tener una guía. Y bueno, vamos a ver que quién se lleva esas meriendas divinas.
1: Esas frases, esos dichos de
0: exacto,
1: los abuelos.
0: Exacto, exactamente. Nos tienen que contar eso. Esas frases, esos dichos que te quedaron de tus abuelos, ¿no?
1: Sí, hay muy lindas, por cierto.
0: Siempre.
1: Ayer alguien
0: consejos sabios, ¿viste?
1: Claro, exacto. Ayer alguien elogiaba, alguien de la audiencia me decía, qué lindo eso, me dice, qué buena idea.
0: Sí, sí, es que es precioso. Uno recuerda y siempre le queda, ¿viste? Ahí el recuerdo y la frasecita, ¿no? Como que decía, bueno.
1: Historias de cada uno, familias, recuerdos, ¿no?
0: No, momia, no mandes fotos de nada.
1: ¿Qué estás haciendo?
0: No, un asco. No mandes. qué asco. No tenemos por qué ver eso. Ya te dije, no hagas esas cosas, es un horror.
1: No.
0: No, es horrible. No hagas eso. Quédate en la cama quietito ahí.
1: Sí, sí, no molestes.
0: Y ya está.
1: No molestes.
0: No molestes a los compañeros con eso, qué asco.
1: Ni critiques la operación técnica, ni la música que elijo,
0: ¿eh? Bueno, cada uno cuando está en controles hace lo que quiere. Así que, él no está. No pelees, momia, a la
1: exactamente.
0: Distancia.
1: Exactamente. Y jamás le pondría la música que él le pone a nuestra querida compañera que acaba de llegar.
0: No creo. No, ojalá. Gustavo no.
1: No, no.
0: Gustavo no.
1: No, jamás.
0: Gustavo no. ¿Para qué se está preparando?
1: Para sí, poquito. Claro
0: para
1: que
0: poquito
1: sí.
0: Para poquito que ella tiene que ponerse los lentes para
1: la
0: ver en Full HD.
1: Pues, sino, de la radio.
0: Si no, como que no estaría viendo.
1: La sonrisa de la radio. Mirá cuando seas famosa, ya es famosa, pero digo, se acuerde de...
0: Andá firmando autógrafo, acordate.
1: Un compañero que en paz descanse, diga, me puse a hacer...
0: Ah, pero Gustavo, te mataste antes. ¿Qué te pasa, Gustavo?
1: No, pero
0: por
1: pensándolo
0: Dios.
1: Dentro de algunos años.
0: No, no, pero pará, no, no hace falta. No hace falta. Cuando termine de colocar eso en el Full HD, vamos arriba. Ay, ahora está bien, ya está. Sí, se colocó los lentes para ver ahí en 4K.
1: Aquí mandan las chicas, territorio liberado.
0: Ah, bueno, ahora nos dejó la posta. Bueno, buen día, María, ¿cómo estás?
2: ¿Cómo les va? Buen jueves, ¿eh?
0: No saben qué día vive.
1: No, es que pasa tan rápido.
0: Ah, no. Lo que pasa es que quedaste
2: hizo
0: como,
2: dudar.
0: Como quedaste recalculando.
2: No,
0: ahí,
2: sí, como, o sea, ¿eh? A veces me pasa, no sé en qué día vivo, sí.
0: Se
2: me va demasiado rápido, bueno, a veces tengo que entrar a pensar. A ver si estoy diciendo bien.
0: Claro, yo miré la fecha y digo...
1: No, no, está no, bien. No.
0: Y después lo dije
2: jueves,
0: bien,
2: jueves,
0: pero, sí, lo razoné.
2: Bien,
1: a
2: perfecto.
1: Todos nos pasa, tranquila. Yo te iba a decir, hoy es jueves o juernes, como a veces decíamos.
0: Ayer Javier me dice, mañana miércoles. ¿Cómo mañana miércoles? Si hoy es miércoles. Le digo, no me tires,
2: claro,
0: para atrás los días de la
2: pasa,
0: semana.
2: Pasa, sí.
0: Digo,
2: ¿por qué
0: me quedé pensando? Yo digo, pero miércoles, si estamos a miércoles. Le digo, me dijiste el miércoles. Pero yo qué te dije, mañana miércoles me dijiste,
2: claro,
0: como si fuera martes.
2: No.
0: Le digo,
2: sí,
0: no,
2: sí,
0: no,
2: sí.
0: No. Digo, ya estamos
2: se va,
0: a miércoles.
2: Se va muy rápido, o sea, la semana se va volando.
0: Es increíble.
2: Es impresionante, ¿eh?
0: Exactamente, impresionante lo que va de rápido la semana.
2: Bueno, Aníbal Val nos manda por acá, ¿eh?
0: Sus GIF y stickers, sí, como siempre.
2: Saludando.
0: Saludando.
2: ¿Eh?
0: Buenos días, la mañana del oeste. Saludo, abrazo grande para todos. Que tengan una excelente jornada. Abrazo y bendiciones. Gracias, Aníbal, igualmente para vos. Y que tengas una excelente jornada también. Desde acá te saludamos y gracias por estar siempre ahí presente del otro lado.
2: Muy bien. Por acá nos están mandando fotitos también, ¿eh? A ver.
0: A ver qué hay. Apa, apa. Ah, me gusta.
2: Bien.
0: Muy linda. Jorge.
2: Del amanecer parece, ¿eh?
0: Jorge, del amanecer. Estaba medio ahí anaranjadito. Si yo me asomé,
2: sí, porque
0: a mirar.
2: Porque... A mí me dio la sensación que iba a aparecer el solcito. Pero bueno.
0: Estuvo ahí un rato y después dijo, hoy no.
2: Sí, se quedó más gris, ¿eh?
0: Hoy no los acompaño mucho, chicos. Estoy. Nah.
1: Ay, está rebelde.
2: Está dudando, ¿eh? Sí,
1: yo pensaba, ahí. Porque hoy temprano, María y Narel, no había tanta nubosidad. Había
0: no.
1: nubes, pero había espacios grandes porque se veía en el resplandor del amanecer. Y yo pensé,
0: claro,
1: lo mismo.
2: Parecía que íbamos
0: íbamos a tener solcito.
1: Por
0: sí,
1: lo menos yo, algo.
0: Yo me asomé por acá, por la puerta de la radio, porque me llamó la atención el tono naranja que había, medio rosa naranja. Y pensé que iba a venir el sol, pero no. Nos bueno. dejó plantado.
2: Se hizo la magia ahí, ¿eh?
0: Sí, hizo la magia y se fue.
2: Y se fue. A ver, por acá le están mandando saludos a nuestro operador, ¿eh? Bueno,
0: sí,
2: que
0: está
2: Fermito. Está pachucho, ¿eh?
0: Está pachucho, sí. Ahí está escuchando igual, está ahí molestando.
2: Sí, por acá le dicen distancia. Buen día, Nareli y Gustavo, que se cuide, momia. Dice, buen día, María. Bueno, buen día, por así.
0: Buen día, buen día, buen día. Delina. Siempre está ahí.
1: La santa fecina querida, ¿eh?
2: Bueno, recordamos que vamos a seguir jugando, ¿eh?
0: Sí,
2: con los
0: yo
2: oyentes.
0: Le comentaba a la gente, exactamente. Tienen hasta el sábado.
2: Hasta el sábado, ¿eh?
0: Y vamos a estar leyendo mensajitos de Facebook también.
2: También.
0: Más adelante, que hay muchos que son muy lindos también. Y la audiencia, por supuesto, que también puede participar. Nos cuentan esas frases que les quedaron de sus abuelos. Para, bueno, que les quedan hasta el día de hoy, me imagino. Que mucha gente ayer nos contaba muy lindas. Muy lindas
2: muy
0: y muy
2: lindas
0: sabias.
2: Frases, sí.
0: Muy sabias.
2: Y aparte de los recuerdos, ¿no? O sea, por así también nos contaban algunas anécdotas de algunas cosas que hacían con los abuelos también, ¿eh?
0: Exactamente.
2: Que, bueno, que son lindos recuerdos también.
0: Son lindos recuerdos también.
2: A ver, dice por acá, buen día, gente linda de la 1490, gran abrazo, les manda Ale desde Montevideo, toca fin de largo, que le sea leve el fin, dice por allí, saludos a la barra. Claro. Bueno, porque hay gente que tiene, claro, fin de semana largo.
0: Exacto, tienen el viernes, o sea, mañana lo tienen libre.
2: Tienen libre, no trabaja.
0: Nosotros no estaríamos teniendo, no. Ale, el fin de largo.
1: No estamos
0: no
1: en ese grupo.
0: No estaríamos en ese grupo. No
2: es
0: estamos.
2: Más, para mí creo que este fin de semana va a ser XXL.
0: Ah, vos, o sea, se te extendió.
2: Se me estaría complicando un poquito.
0: Sí, en el caso de María tampoco estaría teniendo fin de largo.
2: Pero bueno, hay que aprovechar, hay que disfrutar de todas formas.
1: Porque se suma las actividades aquí, la otra labor que tiene y la labor de madre.
2: Claro, también, ¿verdad? Las Exacto. actividades con los pequeños.
1: Con los pequeños.
2: Así que
0: sí, creo que les toca fútbol a los
2: hay
0: niños.
2: Que alentar ahí, hay que alentar.
0: Ahí va a ser sí. mamá, alentando.
2: Hay que alentar el equipo.
1: Sí. Y hay peluqueada alentando. También, me imagino.
2: Sí,
1: ¿no?
2: También. También.
1: Además, los sábados, corregime, es el día normalmente de mucho trabajo, ¿no?
2: Claro, y sobre todo a veces cuando pasa, por ejemplo, como mañana, que es feriado, hay mucha gente que aprovecha también, Exacto. ¿no? Porque, también. Bueno, dice, bueno, tengo libre o tengo un día acá extra y, bueno, quiero aprovechar para tomármelo, en el caso de las mujeres, ¿no?
0: Sí,
2: muchas
0: claro.
2: veces aprovechan también.
0: Claro, claro.
2: Entonces, por ahí se acumula un poco más.
1: Y en una época se asociaba a muchas fiestas, ¿no? También los sábados, ¿no?
2: También, claro.
1: Casamientos,
2: sí.
1: que ahora son menos los
2: sí,
1: casamientos.
2: Sí, claro, claro.
0: Pero cumpleaños de 15.
2: Se dan más los cumpleaños de 15.
1: Más los cumpleaños
2: claro. de 15. Ahora se está festejando mucho también, ¿sabe qué? Los cumpleaños más de grandes, los 50,
1: sí,
2: por ejemplo.
1: Los 50, los 60.
2: Sí, porque sí. quizás hay gente que en su momento no pudo festejar los 15 o bueno Exacto. o los 18, por ejemplo, que hubo una época que también
0: se festejaba los 18. Sí,
2: y bueno, hay gente que ahí tiene como la revancha.
1: Exacto. ¿Sabes lo que pasó también? La pandemia, muchas personas no pudieron celebrar determinados hechos importantes de su vida, 50 sí. años, 60 o lo que fueron, los 40, sí. y dicen, bueno, yo quiero celebrar el próximo aniversario importante.
2: Exacto.
1: ¿Verdad?
2: Sí.
1: Pasó con chicos o chicas de 15 años que no pudieron hacer su cumpleaños.
2: Tal sí, cual, claro, ¿no? Quedaron muchas quinceañeras sin sí. poder hacer claro. su fiesta de 15.
0: Lo tuvieron que hacer recién después sí. de que pasara todo.
1: Nos olvidamos sí. de lo que fue la pandemia, ¿no? El país paralizado, ¿no? El mundo
2: paralizado. Uno mira para atrás y dice... O sea,
0: increíble.
2: Eso de poderse volver a juntar, a celebrar, ¿no? A tener fiestas.
0: Ahí valorás, viste, ahí sí. como que te das cuenta de
2: todas esas cosas.
0: No es algo que pase tan de largo, ¿no? Eso de poder juntarse, de estar con tus amigos, con tu familia.
2: Por supuesto, cuando poder salir a comer a un lugar,
0: Exacto,
2: por ejemplo.
0: Salir con tus niños a la plaza, yo qué sé, o sea. O después lo valora uno mucho más después
2: Totalmente.
0: De que pasó la pandemia.
2: Después de que pasa y mira para atrás y dice, todo esto no se podía hacer.
0: En el 2020 no podíamos
2: sí,
0: salir.
2: Nada. Sí,
0: poquito
2: claro.
0: y nada. O sea,
2: así que bueno, creo que uno mira para atrás y valora muchísimo más también, ¿no?
0: Sí, por supuesto. Sin duda. Sin duda.
2: Bueno, ya nos habían mandado un montón, por así, de frases, ¿eh? En un ratito vamos a buscarlas para poder compartir con los oyentes, porque, bueno, muchas también nos habían escrito ahí al final del programa y nos habían quedado justamente sin poder,
0: sin poder leer.
2: Compartir, sí. A ver, por acá...
0: A ver...
2: Ah, dice, mi abuela María decía, siempre antes de empezar una tarea, manos a la obra, dice...
0: Barco parado no gana flete.
2: Ah, ahí está. Ese creo que lo habíamos compartido, me parece, ¿no?
1: Barco parado no gana flete.
0: Pero
1: esa
0: es
1: está
0: interesante,
1: buena.
0: Es
1: está
0: interesante.
2: Buena. A ver, por acá.
0: Ah, mirá qué buena esa. Un dicho muy interesante de mi abuelo era, la amabilidad es como el aire de las cubiertas. No molesta y hace mucho más confortable el camino.
1: Uy,
0: Mariela,
1: qué sabia esa
0: acá.
1: Frase.
0: Qué
1: me
0: linda.
1: Encanta, me encanta.
0: Me gustó mucho esa.
2: Qué frase ahí,
1: Sí, muy buena.
0: Me encantó.
1: Es que no nos damos cuenta de las cosas positivas que se hacen porque evitan, ¿verdad? O sea, generan buenos climas, buenos ambientes. Qué linda frase, me encanta, la tomo.
0: Me gustó mucho.
1: Me gustó mucho.
2: Mire por acá, dice, el dicho de mi abuela, agua Lola que se quema el rancho cuando... pedíamos para beber, dice.
0: Agua Lola que se
2: muy
0: quema
2: bien,
0: el
2: por ahí,
0: Me gustó.
2: A ver, dice, buen día, la frase de mi padre era, déjalos, el mundo es redondo, nos
0: está
2: dice ella por así,
0: Bien.
3: Este muchacho tenía años, como mi abuela más dice, es bueno porque va a la iglesia, nos dice Mónica. Bueno, antes usaba mucho eso,
2: Sí, también, sí, se escuchaba mucho.
3: Se escuchaba mucho más, sí.
1: ¿Se acuerdan de esta canción?
3: No, todavía no me... Yo no me doy cuenta, María, no sé.

0: buena esta.
1: Y mire, por acá nos mandan. Dice, buen día, chicos. Recuerdo que se levantaba siempre contenta, dice. Mientras barría, cantaba. Qué risa con Doña Luisa. Qué jarana con Doña Juana.
0: Ay, me encanta.
1: Qué chacota con Doña Clota, dice. Qué cosa con Doña Rosa.
2: Me encanta.
0: Me encantó, Gabriela. Gabriela, qué linda. Qué linda anécdota. Qué linda frase, aparte, muy, sí, de buen humor, de buena energía, qué lindo.
1: De buena energía, ¿eh?
0: Sí, qué bonito. Buen día, gente linda, hermosa etapa, compartir con ellos. Mi abuela siempre decía, camarón que se duerme se lo lleva la corriente. De grande entendí lo que quería decir. Feliz día de los abuelos para mí también. Tengo dos hermosos nietos. Qué lindo.
1: Muy bien, por ahí,
0: Ahí está, bueno.
1: Sí. Hola, chicos, dice, mi abuela decía, tengan cuidado, que el diablo no duerme, Mabel, por ahí sigue Ruta 54 que nos contaba ayer también.
2: El diablo no duerme.
0: El diablo no duerme, chicos. Sí. El diablo no duerme.
2: Ni jugando se dicen esas cosas, decía mi madre, me acuerdo.
0: Exacto.
2: Cuando había alguna frase, viste, media, ni jugando, mijito, se dicen esas cosas.
1: Claro, sí. Por acá dice, mire, hijo de tigre, bicho vero,
0: También.
1: Más vale tarde que nunca, nos mandó varias, Me extraña araña que siempre.
0: Siendo mosca no me conozcas.
2: Esa está buena. Está
0: esa
2: buena.
0: Es buenísima.
1: Impresionante ahí, Y a ver por acá si tenemos alguno más.
0: Sí, sí, no, mirá cómo se prende la gente, qué lindo. Mi abuela decía cuando se enojaba, te voy a dejar el lomo como paisandú en escombro. Corta la bocha. Corta la bocha, o hace, ya
1: claro,
0: está.
1: Ya
0: ¿te
1: está.
0: Portás bien o te portás bien? Listo.
1: Dice, más vale pájaro en mano que 100 volando.
2: Eso sí, clásica, sí, muy buena.
1: Por acá desean feliz día para todos los abuelos mañana, ¿eh?
0: Exacto.
1: A ver, por acá.
0: Me muero, qué lindas.
1: Buen día, quiero participar. Mi abuelo
0: Hipólito Fusati,
1: dice.
0: Sí, señor, es Ancina, dice. Gracias, dice María.
1: Muy bien, por eso, ¿eh? Buen día, mi abuela decía
0: que diantre. Sí, que quiere decir que diablos, exacto. ¿Qué palabra esa, no?
2: ¿Cómo? A ver, no la escuché bien, perdón.
0: Diantres. En vez de decir que qué diablo, ¿qué diantres pasa?
2: Ah, mira, bien, no lo tenía, perdón.
0: ¿No tenía la palabra?
2: No me daba cuenta, no me acuerdo. Mira vos.
0: ¿Qué diantres?
1: Dice, el dicho era, si Dios quiere y por suerte lo heredamos varios.
0: También,
2: sí,
0: muy
2: sí,
0: bien.
2: Eso sí, sí. Gracias a Dios, o hasta mañana si Dios quiere. Sí, exactamente, sí. Eso que nos enseñaban, sí señora, sí.
0: Buenos días, Juan de la radio. El dicho de mi abuelo es tirarse hasta donde dé la sábana, dice Veromar. Nos bien. Cuenta acá también.
1: Muy bien.
0: Qué lindo. Qué lindo que cuenten eso, me encanta.
2: ¿No se acuerdan de esta canción?
1: Yo no. ¿No? Por acá alguien me parece que
0: decía que era la canción de la pandemia.
2: Claro, exactamente. Exacto. Ya no habrá. Por eso ahora de las 8 de aplaudir a la gente, a los médicos, al personal. Bueno, gente, avanzamos si les parece. Porque si nos va la hora, me van a retar por la publicidad.
0: Sí, sí, vamos a una pausa y
1: en un ratito seguimos. En un ratito volvemos compartiendo ahí.

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1: Estamos en el minuto 88 y Uruguay y Cabo Verde empatan 0 a 0. Ahí vemos que Bielsa tiene una sorpresa en el banco de suplentes que no la tenía nadie. Ahí va el payaso Carqueja con la número 9. Valverde avanza en el campo de juego y vemos que se desplaza. Lo ve a Carqueja que se escapa por la punta. Ahí la tiene el payaso Carqueja que mira, la para, tira el arco y payaso Carqueja y Uruguay está en octavos de final y clasifica. 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

Muy buenos días amigos, en este 18 de junio de 2026 y muchas gracias por siempre acompañarnos en estas audiciones como hace más de 22 años. La presión fiscal en Uruguay está en el entorno del 27%, lo que nos hace es un país caro. Cada vez que vamos al almacén, a la veterinaria, a la librería, el costo de vida es lo que nos está afectando. Uruguay es un país con carestía que está atada de forma directa a la tremenda carga impositiva que sufrimos. Las cifras oficiales confirman que la presión fiscal de nuestro país se ubica en el 27% del Producto Bruto Interno. Para entenderlo de forma simple, de cada 100 pesos que generamos a la economía nacional, el Estado se queda con 27. Esto es uno de los más altos de la región en América Latina, que ronda el 21%. Pero esta enorme masa de recursos que el Estado absorbe coexiste además con otro fenómeno. Al Estado no le alcanza. Es el llamado déficit fiscal, que anda casi en un 5% del PBI. Entonces, el Estado recauda muchísimo y gasta más de lo que ingresa. Y el costo de ese desequilibrio lo pagamos todos, ciudadanos de a pie, cada vez que consume. Y aquí es donde debemos levantar la voz con indignación republicana. ¿A dónde van a parar esos 27 pesos de cada 100 que nos sacan del bolsillo? Si esos recursos volvieran en carreteras perfectas, en seguridad absoluta para nuestros gurises, o en apoyo inmediato a los tamberos y granjeros que van a sufrir los ataques climáticos ahora del Niño, si no hubiera inseguridad galopante que hay, que cada vez que prendemos la radio o leemos un diario a ver cuántos muertos hoy de forma violenta han aparecido, bueno, la discusión sería otra. Pero la realidad que vemos es la del Estado ineficiente y derrochador. El gobierno nacional ha consolidado una estructura burocrática que ya viene del gobierno de Mujica, donde los recursos de la gente se licúan en el financiamiento de oficinas públicas superpuestas, en asesores mal contratados y en licitaciones estatales que terminan costando el doble o el triple del presupuestado. Es inaceptable que ese déficit del 4,7%, el gasto público de la burocracia centralizada, sobre todo en Montevideo, y las intendencias, siga creciendo. Mientras el pequeño comerciante de nuestros pueblos y ciudades de la región tiene que hacer malabares para pagar la UTE, mantener los empleados, estar al día con el BPS, la DGI, el Estado gasta fortunas en consultorías innecesarias, viajes, publicidad oficial y en sostener un aparato público que no le soluciona la vida a nadie. El dinero de los contribuyentes no se está usando para el desarrollo. Se está usando para alimentar el gigantismo estatal de un gobierno que gasta sin control. ¿Y cuál es la solución? El Estado se nutre del IVA, el IMESI, y cada vez que un vecino compra un litro de combustible, un alimento, una herramienta, entonces está financiando esa ineficiencia. La presión fiscal es la que hace que rinda menos el consumo, los salarios y que frene el desarrollo de las empresas locales. El despilfarro y la presión fiscal son el combustible que alimenta la carestía. ¿Cómo rompemos esta trampa? Y bueno, la lista 15 propone que hay que frenar el derroche para poder bajar los impuestos. Mientras el gobierno vive pensando en cómo poner más, por ejemplo, ahora hay que ponerle impuestos a los autos eléctricos. Pero por favor, bajen los impuestos también a los de motor a combustión. Pero claro, van a vender menos combustible. Pero claro, si cada 100 pesos de combustible, la mitad son impuestos. O sea, el Estado piensa primero en él y los gobernantes que lo están administrando. Acá hay que bajar el IVA, por lo menos en 2 puntos de la tasa básica. Pasar de 22 a 20%. La eliminación total del IVA en una canasta básica de alimentos. La reducción del impuesto al combustible. Aumentar el mínimo imponible al IRPF, otra gran fuente de recursos para el Estado, para que quede más dinero en el bolsillo del trabajador de clase media y no termine financiando la burocracia estatal. La equidad no se logra poniendo más impuestos. La verdadera distribución de la riqueza se logra con un Estado austero, eficiente, que gaste poco y gaste bien, permitiendo que la gente mantenga el fruto de su esfuerzo. Menos impuestos
al consumo significan precios más bajos, salarios que rindan más y un interior que vuelva a respirar. El vallismo que defendemos cree en el esfuerzo privado como el único motor de bienestar general. Muchas gracias por su atención y tengan ustedes una excelente jornada.

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4: ¿Me da la hora?
5: Es la hora 9 en punto.
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7: Buenos días para todos, bienvenidos a una nueva entrega informativa, jueves 18 de junio del 2026. María de Lima dijo que Curuchet no integra el Partido Nacional ni pidió su reincorporación. La integrante del directorio del Partido Nacional, María de Lima, salió al cruce de las declaraciones realizadas en Canal 3 por el exedil Héctor Curuchet, quien había anunciado su regreso a la actividad política y aseguró haber sido reincorporado a la colectividad blanca. De Lima fue enfática al señalar que Curuchet no forma parte actualmente del Partido Nacional, ya que presentó su renuncia tras el siniestro de tránsito ocurrido en 2023 y sostuvo que no existe ninguna solicitud formal de reingreso ni una resolución partidaria que avale su retorno. La dirigente explicó que el encuentro mantenido por Curuchet con el expresidente Luis Alberto Lacalle Herrera no implica una decisión institucional del partido y recordó que cualquier eventual pedido de reincorporación debería ser analizado por los órganos correspondientes, incluyendo la Comisión de Ética. Asimismo, indicó que a su entender y en línea con la postura que existe dentro del directorio, hoy no estarían dadas las condiciones para aceptar el regreso de Curuchet al Partido Nacional debido a las circunstancias que motivaron su alejamiento de la actividad política.
8: Queremos justamente darle tranquilidad a la población, porque justamente de luego de estas declaraciones se ha desatado y nos ha llamado mucho la atención, no solamente los mensajes personales, tanto a mí como a miembros del directorio, sino también en las redes de, bueno, de esta situación de enojo de la población y de los propios blancos en este tema.
9: ¿Cuál fue la verdad, Curuchet?
8: Él no es integrante del Partido Nacional, no es socio, ni hay... Vuelvo a repetir, porque para decir que sos parte de un partido, tendrías que haber hecho una solicitud de reincorporación. No hay una solicitud de parte de él en este tema. Así que, bueno, eso habría que preguntarle a él porque lo hizo, ¿no?
7: Formación docente en Colonia alcanza casi 1.700 estudiantes en sus 13 centros educativos. El secretario general del Consejo de Formación en Educación, el maestro Edison Torres, destacó la importancia de la oferta educativa terciaria que se desarrolla en el departamento de Colonia a través de sus tres centros de formación docente: el Instituto de Formación Docente de Rosario, José Pedro Varela, el SERP de Colonia y el Instituto de Formación Docente de Carmelo, Gerardo Daniel Núñez. Torres explicó que actualmente los centros cuentan con diferentes propuestas de formación, entre ellas magisterio, profesorado y en algunos casos la carrera de maestro en primera infancia, cuya oferta se rota según las necesidades regionales y los planes de desarrollo educativo.
9: Se hacen distintos estudios y tenemos distintos espacios técnicos que están abocados a ese análisis, y bueno, y en función del análisis de las demandas de cada región, vamos rotando y de alguna manera vamos ofreciendo esas carreras. Con esto no quiero decir que sea muy próximo, pero sí que está dentro de un plan de desarrollo.
10: Claro, son ciclos.
9: Exactamente, son ciclos. Incluso se sostiene la formación, en el caso de Colonia, por ejemplo, que nos quedan aún educadores sociales sin egresar, porque al interrumpirse se han generado mecanismos de acompañamiento para aquellos que aún tienen tramos pendientes para que lo puedan cerrar al ciclo.
10: ¿Cuántos alumnos más o menos atiende hoy Colonia?
9: Y en
10: el departamento.
9: En el departamento andamos entre unos 1.500, casi 1.700 estudiantes que están cursando.
7: El coro municipal realizará un concierto con motivo de los 50 años de su debut en Colonia del Sacramento. Será el viernes 19 de junio a la hora 20:30 en la Basílica del Santísimo Sacramento. Un concierto con música especialmente programada desde el Renacimiento hasta nuestros días, finalizando con una gran masa coral de 80 voces conformada por el coro municipal, más ex integrantes, amigos coreutas y coros del departamento, la agrupación coral Miguelete y el coro contracanto de Rosario, con composiciones de Caccini, Händel, Mozart, entre otros. Viernes 19 de junio a la hora 20:30 en la Basílica del Santísimo Sacramento.
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7: El presidente de la República admitió su preocupación por la seguridad durante el desembarco del programa Más Barrio en Las Piedras. Yaman Duorsi admitió su preocupación por la seguridad y la violencia, que no es un tema de los barrios, sino de las redes y hasta de un partido de fútbol, dijo. Orsi encabezó el desembarco del programa Más Barrio en la zona de Corfrisa, en la ciudad de Las Piedras, en el departamento de Canelones. El mandatario comentó los planteos que le realizaron los vecinos en una iniciativa que indicó mejora la convivencia.
20: Cada vez resolvemos más rápido, pero igual sigue siendo lento. Porque una de las cosas que me decía la vecina es, cuando empezamos a hablar de estas cosas, mi niña tenía 2 años y ya tiene más de 20. De eso se trata. Gracias.
21: Gracias. Mejora
20: la convivencia. La violencia es algo más profundo y que tenemos que ver cómo resolvemos, que no es solo un tema de barrios, es desde las redes hasta en un partido de fútbol.
21: ¿Me preocupa la seguridad como está hoy?
20: Claro, claro que sí. ¿A quién no?
7: Vitiana Díaz dijo que a su entender existe un móvil político tras las protestas de los camioneros autoconvocados y el senador Botana le respondió. La senadora del Frente Amplio, Vitiana Díaz, dijo que a su entender existe intencionalidad política detrás de los planteos de los camioneros. Díaz recordó que su partido no fue convocado a la reunión del pasado miércoles con el presidente de la Cámara de Representantes, Rodrigo Goñi. Además sostuvo que no se puede andar adivinando en qué sala se reúnen y agregó que se trató de una falta de respeto. Sobre los reclamos por los combustibles, Díaz dijo que durante la administración de Luis Lacalle Pou no vieron movilizaciones. La legisladora del Frente Amplio recordó que el gasoil y también el resto de los combustibles se dispararon por la invasión de Rusia a Ucrania, un conflicto que hasta ahora persiste. Sobre los recientes aumentos del gobierno, comentó Díaz, tuvo la discrecionalidad de ajustar a la baja los precios en las zafras que estaban muy por debajo de lo recomendado. Y por su parte, el senador blanco Sergio Botana criticó a su par Frente Amplista por decir que hay móvil político detrás de los reclamos de camioneros autoconvocados. El dirigente de Cerro Largo sostuvo que se le debe avisar a Díaz que la gente que no está afín a la izquierda también tiene derecho a opinar.
22: Que le avise a la senadora Díaz que no hay que tenerle miedo al diálogo con la gente, de que imponerles cosas no corresponde a nadie, de que en realidad la gente que no pertenece a la izquierda también tiene derecho a opinar en este país, y que si la senadora Díaz hubiera querido hablar con la gente, hubiera hecho lo que hice yo, que fui a hablar con los camioneros a diferentes lugares del país, y cuando estaban parados fui a 3, 4, 5 lugares a escucharlos a todos, o sea, incluso a ver los diversos planteos que tenían. la diversidad de planteos, porque ahí, de ahí es que va surgiendo la verdad. Por favor, digo, esto de con quién hablan. Mire, el muerto asustándose del degollado, además, digo, por favor.
7: Cayó un 39% el volumen de compras al exterior en mayo. Compras del exterior cayeron en mayo. Para la Cámara de Comercio influyeron cambios en impuestos, montos y funcionamientos. Cayó un 39% el volumen de compras al exterior en mayo respecto al mismo mes del año anterior. Para la asesora de la Cámara de Comercio, la economista Ana Laura Fernández, no se debe únicamente al IVA, que comenzó a agravarse.
0: Más que el impuesto Temu, claramente el dato que tenemos del mes de mayo, que son más o menos más de 50.000 operaciones, tengamos en cuenta para tener un número. Pero no, en el mes de abril llegamos a tener más de 250.000 operaciones bajo lo que es el régimen de franquicias postales internacionales. Más que el impuesto Temu, claramente allí lo que jugó en el mes de mayo fueron los cambios, ¿no? Que fue el impuesto Temu, pero también hubo movimientos en los montos y también en los movimientos en el funcionamiento, el rol de los courier. O sea, hubo mucho movimiento, más allá del 22%.

0: así como quizás también lo fue abril, porque efectivamente se dio un salto importante en el mes de abril. Entonces, creo que para efectivamente sacar conclusiones y poder hacer un análisis mucho más efectivo, uh-huh. bueno, deberíamos esperar junio, julio, agosto y efectivamente cómo vuelve a comportarse.
1: Para ver si es una tendencia o no.
0: Exactamente, si efectivamente, okay. así como nosotros, previo a la llegada de Temu, previo mitad de segundo semestre de 2024, teníamos un promedio de operaciones mensuales en el entorno de las 45.000 y llegamos a tener promedios mensuales más de 200.000 operaciones, como nos veníamos moviendo en los últimos meses. Sí. Bueno, a ver si eso efectivamente va a comportarse así, va a haber una meseta, incluso hasta puede haber una caída. Nosotros hemos seguido incluso diferentes estudios que nos demuestran cuando se le consulta al consumidor, que si, bueno, ¿qué pasa con estos cambios? Ahora empieza a tributar IVA. ¿Cómo se va a comportar usted respecto a las compras en el exterior?
1: Y la respuesta es...
0: A ver, hay una parte de la población que dice, bueno, si hay un impacto en el precio final, capaz que la piense un poquito, pero en líneas generales no hay un decir, no compro más. O sea, no parece ser que es una limitante a la compra.
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7: Ayer miércoles tuvimos sorteo del 5 de oro. Estos son los números 19, 24, 27, 32 y 44. La bolilla extra 45, reitero, 19, 24, 27, 32 y 44, bolilla extra el 45, no tuvo aciertos el pozo de oro. En el sorteo revancha, un apostador se quedó con el sorteo revancha, 02, 08, 15, 16 y 22, 02, 08, 15, 16 y 22. El sorteo revancha, un apostador se quedó con el pozo que superaba los 27 millones de pesos.
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7: Vamos ahora con el sorteo nocturno de la quiniela de este miércoles. A la cabeza, primer premio, 770-770. Del segundo al décimo, 374-433-030-131-709-507-415-224-677. Del undécimo al vigésimo, 363, 712, 920, 458.

0: 8 354 620 835 684 433 y 250. Reitero la cabeza, sorteo nocturno de la quiniela 770-770. Estos son los números de la tómbola: 07-09-12-15-20-23-24-30-31-33-35-50-54-58-63-70-74-77-84 y 95.
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0: En la Liga Helvética se completó anoche la cuarta fecha del Campeonato Apertura. Fue empate en primera división entre Nacional de Nueva Helvecia y Artesano 2-2. Tahiel Viera fue el autor de los goles de Nacional, mientras que Lorenzo Méndez y Joaquín Alves anotaron los goles para Artesano. En reservas fue victoria de Artesano 3-1. Fueron suspendidas este miércoles las finales del Campeonato Apertura en la Divisional A a raíz del fallecimiento de Daniel Pusela, dirigente e integrante del cuerpo técnico del Club San Carlos, amigo y colaborador del equipo fútbol de Sacramento FM. El velatorio de Daniel se realiza en la empresa Fernández Rocha hoy jueves hasta las 13:45 y a las 14 se realizará el traslado a cremación. Saludamos a la comisión directiva del Club San Carlos, jugadores e integrantes del cuerpo técnico. Daniel también formó parte de las selecciones de Colonia Capital como kinesiólogo e integrante del equipo técnico. Para toda su familia, un apretado abrazo. Colombia derrotó 3-1 a Uzbekistán en el debut del combinado cafetero en la Copa del Mundo. Daniel Muñoz, Luis Díaz y Hamilton Campas fueron los autores de los goles que le dieron la primera victoria a la selección de Colombia. Colombia integra el grupo K con Uzbekistán, el Congo y Portugal, que empataron 1-1. Hoy se inicia la fecha 2. Por el grupo A se enfrentan República Checa y Sudáfrica a las 13 horas y México, Corea del Sur a las 22 horas. Por el grupo B, Suiza enfrenta a Bosnia a la hora 16 y Canadá ante Qatar a la hora 19.
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4: ¿Me da la hora?
5: Es la hora 9:22.
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0: Y seguimos, avanzamos. En esta mañana 29 minutos pasan de las 9 de la mañana y tenemos algunos consejitos, porque se viene la hora de pensar qué comemos hoy, qué almorzamos.
1: ¿Qué almorzamos? ¿Qué cenamos? ¿Qué vamos a hacer? ¿Qué pregunta el qué vamos a comer, no?
0: La pregunta de todos los días, no falla.
1: No falla. ¿Y qué hacemos? ¿Y qué vamos a comer? ¿Y qué vamos a cocinar?
0: Y bueno, ¿quién nos ayuda siempre con excelentes precios?
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0: Y en un ratito se vienen contactos, porque tenemos invitado en los estudios de Recontenidos. Avanzamos en esta mañana.

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1: Y seguimos. Mañana, 36 minutos pasan de la hora 9. En un rato compartimos mensajitos, ¿sí? Ahí de frases de tus abuelos, ¿sí? Que recordás, bueno, justamente con motivo mañana del Día de los Abuelos. 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
2: Exacto.
1: Pero tenemos consejitos, ¿eh, Narel?
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0: Y seguimos, y como lo decíamos, tenemos invitado en nuestros estudios de Río Contenidos, por allí, nuestro compañero Javier Tairovich. Está con Gerardo Martínez, el arquitecto Gerardo Martínez. Javier, te escuchamos.
1: Gracias, María. Gracias al resto de los compañeros en esta mañana. Bueno, en las ciudades hay historias que permanecen a la vista durante décadas y, sin embargo, pasan desapercibidas. A veces forman parte del paisaje cotidiano hasta que un día desaparecen y recién entonces tomamos conciencia de su valor. Eso es, en parte, lo que ocurrió aquí en Nueva Helvecia con un mural realizado por José Pedro Costigliolo, uno de los artistas uruguayos más importantes del siglo XX y referente de la abstracción geométrica en nuestro país. La obra estuvo durante años integrada en la fachada de un comercio tradicional de la ciudad, en la esquina de Guilomén y 25 de agosto, hasta que fue retirada y trasladada fuera del departamento. A partir de ese hecho concreto, surge una historia que invita a reflexionar con temas mucho más amplios: el patrimonio cultural, la memoria colectiva, la identidad de los pueblos y la forma en que una comunidad reconoce aquello que considera valioso. Para conversar sobre este tema, sobre las pericias de ese Costigliolo que llegó al interior del Uruguay y sobre el vínculo que terminó construyendo con Nueva Helvecia, recibimos al arquitecto Gerardo Martínez. Gerardo es arquitecto, investigador, docente universitario, ha desarrollado trabajos vinculados a la arquitectura, el patrimonio y la identidad de las ciudades del departamento de Colonia, ha participado en investigaciones, publicaciones y proyectos de extensión universitaria relacionados con el estudio de la arquitectura moderna y contemporánea, así como en trabajos sobre memoria urbana y construcción de ideal de identidad local. En los últimos años ha impulsado diversas investigaciones sobre el patrimonio arquitectónico del departamento, abordando la relación entre los edificios, las comunidades y las historias que estos espacios conservan. ¿Cómo te va, Gerardo? Gracias por venir a los estudios de la radio. Un placer tenerte con nosotros.
2: Hola, buenos días. Bueno, les agradezco yo estar acá en este lugar. Siempre es una linda oportunidad para nosotros, para la disciplina, de acercarse, de alejarse un poquito de la academia y acercarse a la comunidad, cosa que me interesa sobremanera.
1: Bien. Bueno, ¿cómo llegó usted a esta historia? ¿Qué fue lo que despertó su curiosidad de aquel mural que estaba en el comercio de la familia Uber?
2: Y eso es curioso porque el mural ya no existe, ya no está. Entonces, confirma de alguna manera lo que en las ciudades existe, esa memoria colectiva, ¿no? Esos relatos que permanecen en la ciudad y que de alguna manera se trasladan hasta la actualidad y refieren a algún hecho o alguna cuestión muy particular. Muchas veces terminan transformándose hasta en fábula, siempre alguien le va agregando un poquito más o lo que es peor, esos relatos se van perdiendo. Bueno, lo cierto es que no hay tanta distancia histórica desde que ese hecho sucedió y yo me entero como
1: todos. Ese hecho fue en 1956, si no leí mal por ahí, ¿no?
2: La realización del mural, sí, en 1956. Y la extracción del mural fue en el fines del 2007, principios del 2008. Pero básicamente fines del 2007, ahora abordamos si querés un poquito esas cuestiones. Pero básicamente creo que fue tan impactante el hecho de hacerlo como el retiro de ese mural. Pero en ese espacio entre medio, casi esos 70 años de distancia, la ciudad se acostumbró, lo naturalizó. Por ahí alguno decía así, nadie le daba pelota. Y también pasa, pues, o sea, la ciudad se va construyendo y te vas. Claro, y de repente tenés una obra de un artista súper reconocido, muy importante o lo que fuere, y no la naturalizaste. Y yo creo que es un buen estado también de las cosas, ir naturalizándolas e incorporándolas como a la retina.
1: ¿Qué sentiste cuando descubrís que detrás de aquella modificación en la vidriera había una historia mucho más profunda?
2: Y bueno, fue muy muy curioso porque más allá de los relatos, digamos, me acerqué un día al comercio a ver, hace mucho tiempo ya, la vidriera efectivamente estaba diferente, pero claramente yo no llego al tema por la diferencia en la vidriera o en el vidrio, lo que fuera. Llego por los relatos y los comentarios, y por ahí había visto alguna foto, pero muy muy casual en internet, por suerte hoy tenemos esas posibilidades. Y entonces, como existen esos relatos y la comunidad, y esta en particular, es muy cuidadosa y cautelosa de sus relatos, o sea, le interesa construir sus propios discursos, sus propios relatos, me acerqué al comercio. Es como parte, hasta si querés, metodológico, confiar o tener presente los comentarios o los relatos de las personas que viven en el lugar. Entonces me acerqué al lugar que es el comercio, el actual bazar, ¿cómo es? Uber. Y ahí Gilda me atendió, Gilda Uber, inmediatamente me dice, pasá a mi oficina. Me contó absolutamente todo, desde ella era muy chiquita cuando se hizo ese mural, pero bueno, vivió toda la etapa, ¿no?, del local, y la extracción de ese mural. En el interín aparecen otros personajes, como el arquitecto que modificó ese edificio, porque ese edificio ya existe, esa esquina como esquina comercial ya existe desde 1905, según sus relatos, ¿no? En 1905 ya había una empresa que era una herrería, que después se enllantaban, y herrería de carruajes, ¿no? Y después se fue convirtiendo, en algún momento anexaron cuestiones de ferretería. Después pasa a ser bazar y ferretería hasta el 2002, en la crisis que azotó al Uruguay. La ferretería se traslada al local de enfrente y queda solo el bazar como lo conocemos hoy. En 1956 cuando se hace el edificio, y ahí aparece el arquitecto, que hay algunas particularidades, no sé si lo querés abordar ahora. Bueno, porque acá hay varios personajes en esta historia.
3: Ahora, te voy a preguntar, sí. ¿Por qué el título de peripecias de Castiglione?
2: Claro, bueno, las peripecias, no, peripecia, si uno lo busca sesudamente, tiene hasta algo que ver con una cuestión que había escrito Aristóteles en un tratado de literario que se llamaba La Poética. Y la peripecia, cuando uno escribe un tratado, es cómo se debería hacer algo, en este caso la literatura, en determinada época. Es más básico, muy a grandes rasgos, dicho así, muy muy burdamente. Y la peripecia era una de las fases de esa escritura literaria, pero tenía que ver con el punto de inflexión de la historia. O sea, siempre cuando cambia de estado algo, ¿no? Después estaba la anagnórisis, que decía Aristóteles, cuando el personaje cambia de un estado de ignorancia al conocimiento total, y después la catarsis, cuando el espectador siente compasión por, bueno, todas esas cuestiones que no vamos a abordar, obviamente, que no sería de mi métier, digamos. Entonces, la peripecia es cuando esto cambia, es el puntos de inflexiones en la historia. Entonces, hay un... que son notables en esta historia. O sea, hay un momento en que se encarga el edificio a una persona local, que cuando lo nombremos la comunidad lo va a reconocer claramente. Voy a hablar un poquito de él. Entonces se hace ese mural en el 1956, ese edificio, perdón, en el 1956, cuyo arquitecto fue Leonel Oronoz. Es un arquitecto de Valdense, fallecido ya. ¿Y quién fue Leonel Oronoz? Muchos se acordarán, hay gente ya mayor, algunos constructores que trabajaron con Leonel, que lo describían como una persona súper culta, muy muy muy muy informado, y que siempre les dejaba algo al momento de hacer una obra. No había instancia en la que Leonel no transmitiera algo. Era tan querido, la comunidad lo llamaba Chito. No sé por qué, pero Chito Oronoz fue como muy... estuvo siempre muy presente acá. Y Leonel Oronoz, yo para decirlo, para hacerle justicia, yo me tuve que anotar su currículum, porque esto fue parte de una investigación previa de otra cosa. pero cuando voy al currículum, ahí aparece una cosa curiosa, otro punto de inflexión. Él se graduó el 27 de agosto de 1957 y el edificio fue en el 56. Ahí hay algo que no,
3: cerraba.
2: Que no cerraba. Cuando investigué su obra, la de Oronoz, también la casa de, hay una casa en Valdense que era la casa de la hermana de Leris Oronoz, que está sobre la ruta 1, que fue en el 53 y también era de él, y estaba su trabajo, él era tan bueno que era apoyado por otro arquitecto que,
3: claro,
2: que le facilitaba de alguna manera la parte técnica, la firma, pero dicho
3: mientras
2: así,
3: él estudiaba.
2: Hablaba cuatro idiomas, hablaba español, inglés, francés e italiano, hablaba y escribía los cuatro idiomas, tomó cursos en Italia, Suecia, Francia, Venezuela. Y llegó a trabajar con un arquitecto finlandés que se llamaba Alvar Aalto. Trabajar con Alvar Aalto en aquel momento era como, no sé, recién hacíamos una comparación futbolera, como que un jugador hoy se vaya a jugar con, lo dije y no me acuerdo ahora.
3: Lewandowski,
2: por ejemplo, o un Cristiano Ronaldo. No sé si estoy poniendo bien a los jugadores en el nivel que corresponde, pero era un arquitecto de top 5 mundial. De hecho, hoy lo seguimos estudiando yo creo que no hay universidad en el mundo que no lo estudie. Una persona muy, muy, muy influyente en el siglo XX.
3: ¿Y esto Oronoz se fue a trabajar con él?
2: Está por acá la fecha, pero fue posterior a que se recibió, estuvo becado, hizo unas... Cuando hace todo ese periplo por Italia, Suecia, Francia, coincide con una beca en el estudio de Alvar Aalto. Y trabajó muchísimo acá en la ciudad y en Valdense. Para Nueva Helvecia, un edificio que para mí es muy emblemático es el jardín 126, exactamente. Ese jardín, un edificio que tampoco dice mucho desde el punto de vista de la arquitectura, en realidad lo dice todo en su configuración espacial, o sea, para los niños es fabuloso. Entonces él no precisaba mucho alarde tecnológico, y siempre lo que yo pensaba en un momento, porque Alvar Aalto lo que hacía era vincular el arte con la arquitectura, incorporaba murales y qué sé yo, dije, le viene por ahí, pero no, porque él se va por allá como en el 67 a hacer estas vueltas y el mural apareció en el 56. Y la casa de Leris Oronoz tiene algunas figuras plásticas en los muros y es del 53. O sea que Oronoz de alguna manera ya tenía como
3: esa idea y ese
2: convencimiento o esa convicción de que arte y arquitectura pueden, por lo menos el arte en murales, pueden llevarse bien, ¿no?
3: Y ahí se le ocurrió llamar a Castillo.
2: Supongo que sí.
3: Viene por ahí la mano.
2: Porque hay otro punto de inflexión, hay otra peripecia.
3: A ver.
2: Cuenta Gilda que su familia estaban ahí en el proceso de proyecto de construcción y Oronoz les dice: che, tengo un amigo que quiere, les puede decorar un muro. Decorar. Usó esa palabra. Bueno, sí, dale, no sé. O sea que era Costigliolo, amigo de Oronoz. Debe haber sido, según mis cuentas, unos 15 años más grande. Se manda el mural, no saben quién lo montó en el lugar, pero desde el 56 hasta el 2007 existió ese Costigliolo en la ciudad. Lo hizo cuando Costigliolo no era Costigliolo, vamos a decirlo así, pero en el proceso se fue consolidando como tal y llegó a ser el artista que fue uruguayo, y ese mural fue tomando cada vez más valor. Entonces ese punto de inflexión, esos dos puntos de inflexión me parecen súper interesantes y llamativos, ¿no?
3: Para que la gente entienda y vayamos a esa época, ¿no? ¿Quién era Castigliolo?
2: Castigliolo fue un pintor, artista plástico uruguayo, muralista, muy vinculado a las vanguardias de principio de siglo, vinculado intelectualmente, ¿no? O afiliado, ¿no? Esa forma de producir arte mediante la abstracción, figuras geométricas. Y bueno, su producción transita por esos caminos, esos murales, y en un momento conoce a su esposa, que es otro personaje, pero tampoco entra en esta historia, pero es interesante mencionarla porque también fue muy influyente. Conoce a su compañera de vida, que es María Freire, otra artista plástica de gran abstracción en su obra. Creo que eso lo tendría que confirmar, pero creo que coinciden en una exposición en la Facultad de Arquitectura por allá por la década del 50, y ahí, bueno, surge lo que después fue ese vínculo. Y bueno, se acompañaron mutuamente. Costigliolo es eso. Hoy está expuesto en galerías y museos a nivel nacional y mundial. Expuso en cantidad de museos internacionales, en Estados Unidos, en Europa. Bueno, o sea, su obra es vastísima, como todo artista, como todo en Uruguay llega un poco tarde, pero bueno, es un poco eso.
3: ¿Qué característica tenía la obra y cómo dialogaba con la arquitectura del edificio?
2: La obra era geométrica, tenía unos trazos, unas líneas rectas y una figura que, bueno, Gilda lo asoció, parece un hombre, me contó sus apreciaciones sobre el cuadro. Yo no tengo tanta astucia para el arte y veía una abstracción y dialogaba muy bien, porque fíjate que ese mural se incorporaba dentro de un módulo, dentro de una medida base del edificio, y del punto de tal manera que sacaron ese mural y pusieron un vidrio, y si no te dicen, tampoco te das cuenta que ahí había algo distinto. Entonces, pero cuando estaba el mural, tampoco, no solo que no molestaba, sino que conformaba esa esquina y ese acceso, o sea, dialogaban muy bien. Pero claro, tenías dos, un arquitecto muy importante que vinculaba el arte casi de manera natural con la arquitectura, y un artista fenomenal. Eso siempre funciona bien.
3: Claro.
2: Si juntas dos fenómenos, se funcionan bien.
3: Sí, claro. ¿Qué reflexión te merece que una obra, bueno, que había convivido durante décadas acá en la comunidad, terminara saliendo de la ciudad?
2: Bueno, ahí empiezan los, como digamos, la punta para poder hablar de patrimonio acá, ¿no? A nivel local. Bueno. Primero, a mí me queda un sentimiento como de pérdida, en el sentido de que estaba bueno el mural ahí, estaba concebido para estar ahí. Es como muy curioso que un mural se lo lleven, sobre todo un mural de mampostería, ¿no? De ladrillo y de cerámicas. Por otro lado, también es cierto que el patrimonio no solo se construye porque sí o no es un capricho, digamos. El patrimonio se va haciendo con el tiempo, claro. se va metiendo dentro de la comunidad va teniendo referencias, y lo cierto es que,
3: como la vida misma, ¿no?
2: Como la vida misma. Y lo cierto es que el patrimonio, en realidad hay figuras que tú podés hacer que una obra se convierta en patrimonio mediante determinados trámites o eso. Y bueno, quizás no se activaron los mecanismos correspondientes, y la sociedad naturalizó tanto
3: que pensó, no se toma hoy, no se, en su momento no se tomó, no se la dimensión de lo que realmente la importancia, sí, de ese mural y de, sí, quién lo había hecho.
2: Y sí, yo creo que sí, que algo de eso pasó. Entonces es evidente, y no es el único caso, esto sucede a diario, sucede con edificios enteros en Montevideo, demoliciones para construir
3: otra cosa, por ejemplo,
2: Maldonado.
3: El Hotel San Rafael, por poner un ejemplo.
2: El Hotel, claro, San Rafael, claramente, se demolió para volverlo a construir. Bueno, eso no es sostener el patrimonio, eso lo hiciste de nuevo, pero no se construye el patrimonio de esa manera, se construye con las raíces que genera con la comunidad. Yo por acá tengo una definición de la UNESCO, la tendría que encontrar, pero mira, según la UNESCO define que el patrimonio es clasificado como tal, como patrimonio cultural material, y abarca obras arquitectónicas, conjuntos urbanos o estructuras monumentales que poseen un valor universal excepcional desde el punto de vista histórico, estético, científico o antropológico. Y bueno, y ahí aparecen distintas categorías, ¿no? Está el monumento, que son obras arquitectónicas de gran valor universal. Están los conjuntos, que son grupos de construcciones aisladas o reunidas, cuya arquitectura e integración los otorga un valor excepcional. Y lugares, ¿no? Obras combinadas del hombre y la naturaleza, como paisajes culturales o centros históricos. Y en Uruguay, tenemos la definición de monumentos históricos nacionales. De hecho, acá hay uno que recuerdo yo, que es el Hotel del Prado, es un monumento histórico nacional. En Rosario, el Club Social Rosario.
3: Sí.
2: Y bueno, y y tiene un grado de protección que está regulado, ¿no? O sea, no se puede hacer cualquier cosa. Después, claro, de eso se debe mantener bajo determinadas condiciones, que también es opinable y discutible en algún aspecto. Y bueno, ¿y quién regula eso? ¿Quién propone que algo sea patrimonio? Es la Comisión del Patrimonio Cultural de la Nación, ¿no? Que depende del Ministerio de Educación y Cultura. Ellos son los del área técnica, los que definen, mirá, este es un bien que tiene determinadas características, pero el que ejecuta, el que decide o que el que declara que eso es un bien patrimonial o un monumento histórico, es el Poder Ejecutivo, ¿no? Es el presidente con con el ministro, claramente. Y bueno, y acá hay una definición muy breve que a mí me gusta, porque dice: el patrimonio tiene una vinculación histórica, estar directamente relacionado con acontecimientos relevantes o significativos de la evolución histórica de la nación, asociados a figuras ilustres, haber pertenecido o estar estrechamente vinculado a personajes notables de la vida pública, cultural o política del país. Representatividad cultural, ser exponentes claros y valiosos de la cultura, la arquitectura, el arte o la ciencia de una época determinada del Uruguay.
3: Me das paso, sí, y te lo tengo que preguntar, ¿ese mural podría haber llegado a ser patrimonio?
2: Sí. Te revierto la pregunta a vos, ¿qué te parece?
3: Y por lo que dice el documento, sí.
2: Sí, yo creo que sí. Viste que... pero ahí, digo, ese es un debe de alguien, o de capaz que capaz hasta, si querés, podría decir, bueno, capaz la comunidad lo naturalizó tanto y no la vio. Los actores políticos o culturales tampoco. Bueno, entonces es muy difícil hoy en día determinar la causa, el porqué, pero claramente hubiese entrado, yo creo que el edificio todo.
3: Uh-huh. ¿Ah, sí?
2: Yo creo que sí. Sí, lo voy a argumentar, pero sí. Yo creo que ese edificio en particular, dentro de otras obras de Oronoz, ese edificio en particular tiene una arquitectura muy característica de Leonel Oronoz. O sea, que se vincula estrechamente a lo que él pensaba desde el punto de vista de la arquitectura. Tiene una condición material y técnica propia de la época: metal, vidrio y hormigón. Conforma una esquina. La escala del edificio, que tiene que ver con las proporciones, vamos a decirlo así, es muy adecuada para la ciudad, y a su vez incorporaba una obra de arte que representaba al mejor, a un Uruguay expresivo de determinada manera. Entonces, yo creo que sí. Y además, vinculaba a una familia, a una histórica familia comerciante de la localidad hasta el día de hoy. Creo que eso hace... Yo creo que eso hace a la cosa. O sea, ¿viste cuando vos a veces pasás por un edificio?
3: Sí, nos está escuchando la familia, no sé.
2: No, yo hablé con ellos y lo bueno... Porque ahora voy a decir... hay como cierta naturalidad en las cosas, claro, también como suceden, y bueno, las cosas se dan como se dan en los tiempos que se dan, y con bueno, eso es, a veces después con el diario del lunes y bueno, esto podría haber sido distinto, y bueno, pero no fue es lo que fue. Pero a veces vos pasás por un edificio y decís, che, acá viste vivió tal o cual persona, y bueno, acá vivió o está una familia comerciante que se data desde 1905 como su primera empresa. Yo creo que eso es una linda historia que tiene la ciudad hoy, incluso la historia de sacar el mural Es una linda historia. Mire, que yo no soy el primer arquitecto que se interesa por esto, ni mucho menos. De hecho, hay un arquitecto muy, muy, para mi gusto, muy interesante de acá local, que es Bernardo Borges, que él hizo lo mismo que yo. Él fue primero que yo a hablar con Gilda. Él es un tipo muy, muy sensible, muy interesado por el arte, la arquitectura. Es un gran arquitecto que creo que hay que estudiar un poco más su obra, pero necesitamos distancia histórica. Y Bernardo, por eso me facilita, porque no lo tengo que decir yo, le explicó o detectó a través de las fotografías el proceso que hicieron de extracción del mural. O sea que también las cosas, vamos a ponerle malas o que no son tan deseables, activan otras cosas. Hay personas que siguen mirando, hay arquitectos o personajes que miran la cuestión y se siguen interesando y siguen descubriendo cosas detrás de ese hecho en particular. Entonces él, Bernardo, detectó que el proceso de extracción de ese mural fue muy complejo. O sea, tuvieron que reducir el espesor del muro a la mitad desde adentro del comercio. Uh-huh. Ponerlo dentro de dos paneles previa, no sé, le ponían unos papeles seguramente de protección al mural, hicieron una base, lo deslizaron por la vereda y ahí con un montacargas lo subieron a un camión, que también aparecen personajes y caras conocidas. El que manejaba el montacargas, que ojalá esté escuchando, no se acordaba de nada, es Diego Nemer. Como es un comerciante de acá, de la zona también, lo llamé, le digo, che Diego, mirá lo que le mandé, la foto, mirá. Y dice, vos, no me acuerdo de nada de esto, pero sí, mirá. Y ahí empezó a recordar el mural, o sea, ni siquiera se acordaba del mural, pero que era una de las tareas complejísimas. Imagínate que se te caiga desde el montacarga, era un fracaso la operación.
3: ¿Y a dónde fue ese mural?
2: Ese mural está hoy en día, que Bernardo lo fue a ver y Gilda también, yo no he ido, en la Galería de las Misiones en José Ignacio. Según cuenta Bernardo Borges, él fue hace poquito, no hace mucho, lo pone dentro de... está sobre unos soportes de metálicos, pero claro, en un ambiente salino esos soportes tienden como a romperse. Entonces él fue y les dijo, mire, che, se está rompiendo esto.
3: Te lo tengo que preguntar.
2: Sí.
3: ¿Existe la posibilidad de que ese mural vuelva a Nueva Albesia?
2: No lo
3: sé. Porque es parte de Nueva Albesia.
2: Es parte, no se me había ocurrido. No se me había ocurrido. Habría que hacer una movida, ¿no?
3: No sé.
2: Una vaquita, traerlo, no sé. No se me había ocurrido. Sería una buena idea. O sea, conversando surgen ideas interesantísimas. Lo que ese mural es de alguien hoy. Entonces, sí, claro. Bernardo con Gilda.
3: O sea que parte de Nueva Albesia, de la colonia suiza de Nueva Albesia, hoy está ahí, en
2: sí,
3: José Ignacio.
2: Sí, y a ellos les da la sensación de que están por moverse, se están por mover a otro lado. No sabían si era. Ellos ahí prefiguraron el Maca, pero no sabemos. Yo particularmente no sé, ellos tampoco, eran como especulaciones. Pero es una buena idea pensar si eso puede volver a la ciudad.
3: Ahora, más allá del mural, ¿qué nos enseña este caso sobre la manera en que construimos el patrimonio, por ejemplo?
2: Bueno, hay que estar atentos. Hay que... cuando una obra te sensibiliza, algo bien está. Cuando algo te parece, te provoca... Porque ese mural, si lo hago yo en líneas rectas, queda mal, ¿no? Pero eso era todo equilibrio, todo proporciones, todo un equilibrio de colores, ya era fantástico. Y entonces estar atentos, así como estamos atentos a la historia y a los relatos de una ciudad, por ahí nos podemos anticipar un poquito y decir, bueno, estamos atentos a las obras o a determinadas cosas que

0: animarse a conversar con las personas, animarse a hacer gestiones. Hoy me pasan dos cosas con el patrimonio. Uno, parece que cuando uno habla de patrimonio tiene que ponerse serio, y no, está muy lejos de mí la seriedad y muy lejos de lo que entiendo deba hacer con el patrimonio. Creo que hay que aprender a divertirse con el patrimonio, a entenderlo, a disfrutarlo, pero en el mejor sentido, ¿no? Y por otro lado, creo que hay que animarse a hacer gestiones, claramente, a hacer gestiones y a llevar adelante acciones que por ahí dan su resultado. Y muchas veces que alguien que te declaren un bien patrimonial, la gente normalmente no quiere, porque parece ser una dificultad para modificarlo o para incluso mantenerlo.
1: Pero no se da cuenta de la importancia que tiene eso.
0: Claro, yo creo que ahí estamos nosotros, seguro nosotros como arquitectos, en poder transmitir desde la disciplina los beneficios que tiene desde el punto de vista cultural. Pero tampoco es así, no es el patrimonio no te es un freno. De ninguna manera, todo lo contrario, hoy el patrimonio a nivel global se entiende como un dinamizador. O sea, uh-huh. Si vos ese edificio hoy lo tenés como patrimonio,
1: como
0: el Hotel del Prado, seguramente tengas otros valores, otros relatos que te dinamicen o el negocio u otro tipo de negocios o de actividad comercial. Incluso ya el edificio es un relato en sí mismo. Entonces, bueno, tiene beneficios económicos, porque el patrimonio sin recursos no basta con ir y ponerle la placa.
1: ¿Qué otros ejemplos ibas a decir de Nueva Lesia?
0: Sí, hay otros ejemplos. Hay uno que está es la obra de un arquitecto, yo lo aprecio muchísimo, a Enrique Frey. Muchos lo deben conocer, es un arquitecto ya jubilado. Y él hizo una casa, la calle es, para un poquito, me sale 33, pero no sé. Es un mural de ladrillo, cerca de lo que es Camec hoy, que ese mural está parcialmente, se ve parcialmente porque tiene una ventana, se le hizo una ventana, un bow window para mirar hacia la calle. Ese mural era de un tal Fracinelli y un tal Mancebo. Y Mancebo, Fracinelli no le pude seguir el rastro todavía, pero Mancebo sí. Mancebo era un discípulo de Torres García y fue uno de los discípulos más jóvenes que tuvo Torres García. Y teníamos un mural de Mancebo y Fracinelli en la ciudad. Todavía están los ladrillos con sus firmas talladas. Al momento de la intervención de esa ventana, se le sacaron fotos. Eso es importante. Si van a intervenir algo, es importante por lo menos registrarlo antes como estaba. Entonces tenemos un estado anterior y un estado posterior. No recuerdo la calle ahora, me está jugando una mala pasada la memoria, pero es la que baja de Camecay.
1: Para ir cerrando, y está bueno porque nos va a quedar material para próximas entrevistas, que está bueno trabajar estos temas patrimoniales y principalmente aquí en la colonia Suiza Nueva Lesia. Después de investigar esta historia, ¿qué reflexión personal te deja de Castiglione en el interior? De Castiglione en el interior.
0: No lo sé. A ver, tampoco lo abordé por ahí. A mí me gustaba más la idea de pensar que los pueblos tienen su historia, ¿no? Que lo de Castiglione no lo sé. De hecho, su disciplina es la artística y no, yo no la puedo abordar. Por ahí hay alguien más más informado, más formado en esto del arte, que pueda decir cosas de Castiglione en el interior. Entonces no lo puedo decir. Pero sí me quedo con el suceso de la extracción de ese mural. Con la realización, estar 70 años en un lugar y la extracción, que parece muy muy loco llevarse un muro armado de ladrillos. Y me quedo más con el relato, con lo que permanece en la comunidad. A pesar

0: pesar de que no está el mural, me gusta como relato, ¿no?
1: Para cerrar, si hoy pudiera transmitir un mensaje a la comunidad de Nueva Albesa sobre la importancia del patrimonio, ¿cuál sería ese mensaje?
0: No hay que tener miedo al patrimonio, no hay que tenerle miedo a proteger los bienes que tenemos. Hay que abrir los ojos, hay que ir reconociendo cosas. Y muchas veces es me gusta o no me gusta, ¿no? En el lugar, muchas veces pasa por ahí el entender que un lugar... El me gusta es me conmueve, hay algo que me conmueve. Hoy hablábamos de una placa que decía Rabazzani en el piso, hoy antes de empezar la nota. Y entonces me parece que es eso, andar como con la sensibilidad a flor de piel, me parece como un estado bueno de la gente para poder entender el patrimonio y para poder entender la ciudad. Y como desde el punto de vista metodológico, yo creo que es interesante atender a los relatos de la ciudad. Todo cuento de cada pueblo, cada pueblo tiene un cuento. Muchos son construcciones jocosas de determinadas hechos, sucesos o construcciones deformadas. Pero son maravillosos. A veces está más buena la construcción deformada que el hecho en sí. Uh-huh. Pero yo creo que detrás de cada relato hay una ciudad diferente. Por ejemplo, y vamos a este caso del Costigliolo, el mural ya no está. El mural ya no existe. Pero de alguna manera permanece porque muchos dicen ahí había un mural. Pasa. Hay un caso muy curioso en Juan Lacase, por ejemplo, es un. Que todas nuestras generaciones recuerdan un edificio que nunca vio, que es el ¿te acuerdas del Teatro Victoria?
1: Sí, el Teatro Victoria, sí, es cierto.
0: Yo no
1: es
0: lo
1: cierto,
0: vi.
1: Yo tampoco.
0: Pero
1: cierto.
0: Todos recordamos
1: acá estaba el Teatro Victoria.
0: Y hablamos como con un cariño del teatro. Entonces, eso me parece fantástico. Y tiene que ver con una cosa una cosa que escribimos junto a un profesor notable de facultad, que es Diego Capandegui, con respecto a los pueblos, porque normalmente la academia de los pueblos del interior o pueblos campo, como lo llamamos, no le da mucha pelota. Entonces, nosotros pusimos que los pueblos son aglomeraciones de vecinos que habitan un territorio, que intercambian, que se reconocen como organización y paisaje humano, y seguramente, mayoritariamente, como comunidad. En Uruguay, los pueblos están enclavados de modo disperso en vastedades de campos productivos, en un país en apariencia solo vacío demográficamente. Los pueblos varían en su espesura histórica, cultural, formato y dinámica socioterritorial. En el país existen pueblos con viejos o nuevos servicios agrícolas y ganaderos, de base industrial, varios con roles de equipamientos múltiples y de hubs para territorios más amplios, incluso con alguna mixtura balnearia. La condición de pueblo tiene componentes cualitativos y cuantitativos de base histórica y regional. Ciudades, pueblos y villas trascienden clasificaciones meramente cuantitativas en relación a su población en un gran territorio como el Uruguay. Y en este tiempo presente, avanzado al siglo XXI, su diferencia trasciende lo escalar. No depende del tamaño del pueblo. Los pueblos son chicos, pero tienen historias increíbles. Seguramente los pueblos son más que pequeñas ciudades. En estos es muy fuerte el conocimiento de los vecinos entre sí y sus vínculos afectivos y en parte laborales con las ruralidades próximas. En efecto, en Uruguay los campos, paisajes y lugares agrarios próximos a los pueblos construyen la idea de pago a modo de una realidad socialmente apropiada, una ruralía o lar. Pequeños pueblos y ruralías son inseparables, son un ensamblaje de estado vibratorio variable que están cambiando profundamente.
1: Bien, perfecto. Bueno, arquitecto Gerardo Martínez, gracias por esta historia. La verdad que me pareció interesante esta propuesta, y que seguramente con esta charla y toda la información que brindaste, muchos ahora deben estar recordando eso y se lo deben traer a la memoria
0: ojalá
1: aquellos que
0: sí,
1: lo pudieron ver.
0: Ojalá que sí. Bueno, muchas gracias.
1: Vamos a tener otra instancia y vamos a hablar de otros temas más adelante,
0: cuando,
1: si te parece.
0: Cuando quieran.
1: Lo vamos coordinando. Seguimos adelante en La Mañana del Oeste. Ya venimos con punto a punto las noticias de la región. Siguen a la compañía de R.O. 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
7: Y seguimos disfrutando de esta mañana. En un ratito se viene punto a punto, pero antes tenemos algo para contarte, porque todos tenemos esos pequeños rituales que hacen mejor el día: escuchar música, salir a caminar, leer un libro o disfrutar una taza de té con variedades clásicas, saborizadas, funcionales y con superalimentos. 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

0: da la hora?
1: Es la hora 10:34.
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3: Comenzamos con las principales noticias y comenzamos hablando de la 12ª Fiesta Nacional del Chocolate, que en Nueva Helvecia fue presentado oficialmente en el Ministerio de Turismo en Montevideo, en una actividad que contó con la participación de autoridades nacionales, departamentales y locales.
4: El lanzamiento nacional se realizó un día después de la presentación efectuada en la Intendencia de Colonia y sirvió para promocionar uno de los principales eventos turísticos del invierno en el departamento.
3: Durante la actividad, la ministra interina de Turismo, Ana Claudia Caram, destacó el valor de las fiestas que ponen en primer plano la identidad y las tradiciones de cada comunidad. En tanto, el director de Turismo de Colonia, Carlos Martín Scala, subrayó la importancia que tiene la Fiesta Nacional del Chocolate para el departamento.
4: Por su parte, el alcalde de Nueva Helvecia, Marcelo Alonso, invitó a participar de la celebración que se desarrollará el próximo 12 de julio en la Plaza de los Fundadores, con propuestas gastronómicas, espectáculos artísticos, ferias de artesanos y actividades para toda la familia.
3: La presentación en Montevideo contó además con la actuación de los acordeonistas Roberto Caraballo y Elizabeth Rode, quienes aportaron un toque de música tradicional que identifica a la ciudad.
4: Hoy jueves, Nueva Helvecia volverá a vivir una jornada de fuerte identidad helvética, esta vez uniendo dos grandes pasiones, el fútbol y la tradición suiza.
3: El cine helvético abrirá sus puertas para la transmisión en vivo del encuentro entre la selección de Suiza y Bosnia, en una actividad abierta a toda la comunidad y con entrada libre.
4: La propuesta comenzará a las 15:15 y contará además con pop y refresco de cortesía para el público por orden de llegada, en una iniciativa impulsada junto a distintas instituciones locales y nacionales.
3: Pero la jornada tendrá además un condimento especial. Estará presente el embajador de Suiza en Uruguay, Álvaro Borgi, en una visita que jerarquiza la actividad y reafirma los históricos vínculos entre la comunidad helvética y Nueva Helvecia.
4: La convocatoria es organizada con la participación del Club Suizo de Nueva Helvecia, la Embajada de Suiza en Uruguay, el municipio de Nueva Helvecia, ANEP, la Liga Helvética de Fútbol y el Museo de Fútbol de la Liga Helvética, entre otras instituciones.
3: El municipio de Nueva Helvecia y la Biblioteca Popular Damaso Antonio Larrañaga realizarán el próximo sábado 20 de junio a las 11:00 el acto oficial de inauguración de las calles del fraccionamiento Loma Verde.
4: La actividad se desarrollará en la intersección de las calles Petrona Rosende e Idea Vilariño, donde quedarán oficialmente habilitadas las nuevas denominaciones viales propuestas por la Biblioteca Damaso Antonio Larrañaga.
3: Las nuevas calles rinden homenaje a destacadas mujeres uruguayas vinculadas a la élite, reconociendo su aporte a la cultura nacional y preservando su legado a través de la nomenclatura urbana de la ciudad.
4: El acto contará con la participación de autoridades locales, representantes de la Biblioteca Damaso Antonio Larrañaga y vecinos de la zona.
3: En otros temas, el próximo lunes 22 de junio se llevará a cabo una jornada de entrega solidaria de ropa en el Centro Social Refugio Helvético, aquí en la ciudad de Nueva Helvecia.
4: La actividad se desarrollará entre las 14 y las 16:00 y está dirigida a personas que requieran abrigo durante la temporada de bajas temperaturas.
3: La instancia es organizada por el Comité de Emergencia y el municipio de Nueva Helvecia. Tendrá lugar en las instalaciones del Centro Social Refugio Helvético.
4: Nueva Helvecia comienza a palpitar una nueva edición de las tradicionales Fiestas Suizas y el grupo Pro Colonia Suiza, Trabajo y Tradición dio a conocer detalles de una de las actividades centrales en el marco del aniversario número 735 de la Fiesta Nacional Suiza.
3: La celebración tendrá lugar el domingo 2 de agosto desde las 12:00. Esto será en el Centro Helvético, donde se realizará un almuerzo típico que promete reunir a vecinos y visitantes en torno a la tradición y la cultura helvética.
4: El menú incluirá brindis de bienvenida, salchicha suiza, pollo asado, panceta, variedad de ensaladas y, como postre, tarta de manzana con helado.
3: La jornada contará además con espectáculos artísticos y musicales, con la participación del coro Cantores de la Colonia Suiza y la actuación de la Zillertal Orchester, aportando el tradicional marco festivo que caracteriza a estas celebraciones.
4: El valor del ticket fue fijado en 1.400 pesos.
3: En deportes, en la Liga Helvética se completó anoche la cuarta fecha del Campeonato Apertura. Fue empate en primera división entre Nacional de Nueva Albesia y Artesano, 2-2.
4: Tayel Viera fue el autor de los goles de Nacional, mientras que Lorenzo Méndez y Joaquín Alves anotaron los goles para Artesano. En reservas fue victoria de Artesano por 3-1.
2: Valdense.
3: El municipio de Colonia Valdense anunció un cambio de día en la atención del MIDES en la localidad.
4: Los funcionarios del Ministerio de Desarrollo Social estarán atendiendo en el municipio local los segundos viernes de cada mes en el horario de 12:15 a 15 horas.
3: Por más consultas, en la oficina del MIDES en Rosario o en Colonia del Sacramento.
4: La Comisión de Cultura del municipio de Colonia Valdense apoya y participa de los actos patrios de conmemoración del natalicio del prócer José Gervasio Artigas, de la Escuela Número 26 y del Liceo DAU.
3: Asimismo, invita a la comunidad al acto patrio a realizarse este viernes 19 de junio en la plazoleta Artigas a las 10:30 horas. El acto se suspende en caso de lluvia.
4: La Asociación de Jubilados y Pensionistas de Colonia Valdense celebrará el Día del Abuelo este sábado 20 de junio en su sede social.
3: La actividad consistirá en una merienda compartida, en una merienda cooperativa con té, chocolate y café, aportados por la Comisión de Ajupén, en un espacio pensado para el encuentro y la celebración entre familiares y amigos.
4: Además, la jornada contará con la actuación musical del joven Robbie Williams. La invitación es para las 15:30 horas y está abierta a socios, familiares y público en general que desee compartir una tarde de confraternidad y homenaje a los abuelos.
2: La Paz.
3: La Escuela del Hogar Beatriz Pons de Suele anuncia para hoy jueves la realización de un taller de decoración de tortas, presentando las tendencias en long cake, relleno, armado y decoración de choco creme. Será a las 18 horas, informes en el local escolar o a través del 45588380 o el 098270025.
4: La integrante de la Comisión Pro Obras de Restauración del Templo de Villa La Paz, Silvia Armand Ugón, informó que comenzó una nueva etapa de trabajos en el complejo histórico local, financiada a través del Fondo Concursable para Infraestructuras Culturales del Interior del País, del MEC, que aportará 1.700.000 pesos, a lo que se suma la contrapartida aportada por la Comisión, que asciende a $3.000, recursos obtenidos mediante diversas actividades benéficas.
3: El proyecto contó con el apoyo del consistorio de la Iglesia Valdense en su elaboración y presentación.
4: Los trabajos se concentran en el edificio de la Unión Cristiana, una construcción con más de 130 años de antigüedad. La intervención incluye la construcción de 5 pilares exteriores, además de pilotes y cimientos destinados a reforzar la estructura y estabilizar los muros. Posteriormente se avanzará en la recuperación del techo y las aberturas.
3: Las obras demandarán entre 3 y 4 meses de trabajo y permitirán recuperar el espacio para actividades sociales, culturales y teatrales.
4: El grupo de teatro Valteatro de Colonia Valdense estará el sábado 20 de junio en el Centro Social La Paz presentando la obra Santito Mío de Ana Magnabosco. Será a la hora 20 con entradas a 200 pesos. Por reservas al 099-504-866.
2: Costa del Emigrante.
3: La Comisión Pro Desarrollo de Plazas del Este de Colonia anuncia un almuerzo benéfico para mañana viernes 19 de junio, esto en el marco del Día de los Abuelos.
4: La actividad será en el Salón de la Plaza de Deportes de Fomento y el menú es en base a cazuela de mondongo y Martín Fierro de postre. Habrá música en vivo y por informes al celular 099-338-143.
2: Tarariras.
3: El municipio de Tarariras proyecta la ampliación del corredor aeróbico de la ciudad hacia el norte de Ruta 22, replicando las características del ya existente hacia el sur.
4: La iniciativa fue anunciada por la alcaldesa Maricel Zaporiti, quien explicó que la propuesta surgió a partir de un planteo realizado en el Consejo Municipal y de vecinos que solicitan un espacio recreativo y deportivo en esa zona de la ciudad, especialmente en dirección a Carmelo.
3: En una primera etapa se prevé extender la senda existente hasta calle Trinidad, obra que se ejecutaría este año con fondos del programa de oportunidad laboral Jornales Solidarios. Paralelamente, el municipio mantiene conversaciones con el Ministerio de Transporte y Obras Públicas para poder utilizar parte de la faja de Ruta 22 y avanzar posteriormente en un trayecto mayor.
4: El objetivo es ofrecer un nuevo espacio seguro para caminatas, actividad física y recreación, dando respuesta a una demanda de vecinos del sector norte de Tarariras.
3: El municipio de Tarariras comunica a la población que los próximos viernes 19 y 26 de junio no se realizará agenda presencial para trámites vinculados a licencias de conducir.
4: Desde el gobierno local se solicita a los vecinos tener en cuenta esta información al momento de planificar la realización de sus trámites a efectos de evitar inconvenientes.
3: Asimismo, se agradece la comprensión de la comunidad ante esta situación y se recuerda que las actividades retomarán su funcionamiento habitual una vez finalizadas las fechas mencionadas.
4: Por consultas o información adicional, los interesados pueden comunicarse con el municipio de Tarariras a través de sus canales habituales.
3: El Liceo de Tarariras realizará hoy jueves 18 de junio un taller denominado Adolescentes Hoy, una propuesta orientada especialmente a referentes de estudiantes de octavo y noveno año, aunque abierta a todas las personas interesadas en participar.
4: La actividad se desarrollará entre las 14 y las 15 horas en las instalaciones del Centro Educativo y tiene como objetivo generar un espacio de reflexión y diálogo sobre los desafíos que plantea la creciente digitalización de la vida cotidiana y su impacto en adolescentes y familias.
3: El taller estará a cargo de profesionales y docentes de la institución, entre ellas una psicóloga, una referente de sexualidad, una profesora de sociología, quienes compartirán herramientas, conocimientos y estrategias para acompañar a los jóvenes en esta etapa de sus vidas.
4: Además de abordar distintas temáticas vinculadas al uso de las tecnologías y las redes sociales, la instancia promoverá el intercambio de experiencias entre los participantes, buscando fortalecer el vínculo entre las familias y la comunidad educativa.
3: En otros temas, Plaza Athletic Club de Tarariras se encuentra organizando una venta benéfica de productos artesanales con el objetivo de recaudar fondos para la institución.
4: La propuesta incluye la venta de chorizos para secar a un valor de 500 pesos el kilo, con entrega prevista para el próximo 3 de julio.
3: Además, quienes deseen podrán adquirir morcillas, paté y queso de cerdo, productos que tendrán un costo de 450 pesos el kilo.
4: Desde la institución invitan a la comunidad a colaborar con esta iniciativa, cuyo beneficio será destinado a apoyar las actividades y necesidades del club.
3: Las reservas pueden realizarse contactando a cualquiera de los integrantes de Plaza Athletic Club.
4: El municipio de Tarariras realizó una convocatoria abierta a instituciones interesadas en participar de los festejos por el Día del Niño que se celebrarán el próximo 16 de agosto.
3: La invitación está dirigida a organizaciones, grupos e instituciones que deseen formar parte de esta jornada especial dedicada a los más pequeños, colaborando con actividades, propuestas recreativas y acompañando la celebración.
4: Quienes estén interesados en participar deberán comunicarse al 098-270-021 para coordinar su integración a la actividad.
3: El plazo de inscripción estará vigente hasta el próximo 23 de junio.
4: En el deporte, en primera división, por la segunda fecha del torneo apertura del campeonato integración de las ligas Tarariras y Centro, Peñarol de Ombúes, jugando de local, le ganó 3-1 a Uruguayo de Miguelete. Los goles fueron convertidos por Laureano Ackerman en dos oportunidades y de Michael Benítez. Víctor Espinosa había abierto el marcador para la visita.
3: Recordamos que en el adelanto el pasado domingo Nacional había vencido a Pompeya por 1-0, mientras que Plaza superó a Peñarol de Tarariras 5-0. Posiciones: Plaza, Peñarol de Ombúes y Nacional 6 puntos, Pompeya, Uruguayo y Peñarol de Tarariras sin unidades.
2: Rosario.
4: El Grupo Animales Rosario informó que el sábado 27 de junio se realizará una jornada de castraciones gratuitas para perros y perras a cargo de la Intendencia de Colonia y castraciones económicas para gatos y gatas.
3: Las inscripciones deberán realizarse personalmente desde el lunes 22 de junio en librería Cellat, ubicada en Artigas 665. Los cupos para los perros son limitados. En el caso de los gatos, la intervención tendrá un costo de 900 pesos y requerirá una seña previa de de 500 pesos.
4: Todos los animales deberán concurrir con 12 horas de ayuno. Los perros deberán asistir con collar, correa y manta de abrigo, mientras que los gatos deberán ser trasladados dentro de una bolsa de plastillera calada. Las castraciones de perros comenzarán a las 8 y las de gatos se realizarán a partir del mediodía.
3: El municipio de Rosario recuerda que el martes 23 de junio se realizará la última jornada del mes de recolección de chatarra y materiales similares. Los interesados deberán coordinar previamente el retiro llamando al 4552-3475, al 092-998-653 o al 099-673-279.
4: El Grupo Animales Rosario continúa con sus ferias solidarias durante junio para recaudar fondos destinados a su tarea de protección y bienestar animal. La próxima jornada se realizará mañana viernes 19 de junio de 13 a 17 horas.
3: Las ferias ofrecerán ropa, calzado de segunda mano y diversos artículos a precios accesibles y se desarrollan en Ruperto Borrás 272 bis entre 33 e Ituzaingó.
4: En Católicas, la parroquia Nuestra Señora del Rosario informó que durante todo junio continúa la campaña solidaria de recolección de alimentos no perecederos, artículos de limpieza y pañales para familias de la ciudad. Las donaciones pueden acercarse en la parroquia y durante las misas dominicales.
2: Juan Lacase.
3: El Refugio Canino Juan Lacase sigue agendando para castraciones gratuitas de perros y perras. Interesados comunicarse a través de mensaje de WhatsApp al 098-311-905 o por la página Refugio Canino Juan Lacase.
4: La Sociedad de Jubilados y Pensionistas de Juan Lacase llevará a cabo una actividad especial en conmemoración del Día de los Abuelos el viernes 19 de junio a la hora 19.
3: El encuentro será con entrada gratuita para todos los asociados. Actuará en vivo Matías Medero y baile con el DJ Darío Izaguirre. Habrá mesa dulce y sorpresas.
4: Hablamos ahora de Cufré porque celebrará el Día del Abuelo el próximo 19 de junio con una jornada recreativa organizada por el Coro Raíces.
3: La actividad se desarrollará desde las 14 horas en el Salón AFE de Cufré e incluirá un bingo, además de una merienda compartida con chocolate caliente y tortas fritas.
4: Durante la tarde también habrá espectáculos artísticos a cargo del grupo Valeria Danzas y una presentación de tango en una propuesta pensada para homenajear y agasajar a los adultos mayores de la comunidad.
3: Los organizadores invitan a vecinos y familias a participar de esta celebración especial en reconocimiento a los abuelos.
2: Esilda Polier.
4: El municipio de Esilda Polier invita a la comunidad a participar de un taller gratuito sobre prevención de accidentes domésticos, una actividad que busca concientizar sobre los riesgos asociados al uso de estufas, calefactores, artefactos a gas e instalaciones eléctricas durante los meses de bajas temperaturas.
3: La iniciativa surge en el marco de la campaña de invierno de la Dirección Nacional de Bomberos ante el incremento de los casos de intoxicación por monóxido de carbono registrados en el país. Según especialistas del Hospital de Clínicas, en lo que va de este 2026, se ha reportado unas 70 intoxicaciones, una persona fallecida por esta causa.
4: La capacitación estará a cargo del suboficial Francisco Rodríguez, jefe del destacamento de bomberos de Nueva Helvecia, quien brindará recomendaciones sobre el uso seguro de sistemas de calefacción, prevención de incendios y medidas para evitar accidentes en el hogar.
3: La actividad se realizará el jueves 25 de junio a las 19 horas en el Espacio Cultural de Silda Paulier.
2: Miguelete.
4: La Asociación para el Desarrollo de Tarariras difundió una propuesta de capacitación impulsada por el Instituto Nacional de Empleo y Formación Profesional, el INEFOP, orientada a personas interesadas en adquirir o fortalecer conocimientos en el área eléctrica.
3: El curso tendrá su inicio previsto durante el mes de junio y se desarrollará en la localidad de Miguelete, departamento de Colonia.
4: Las personas interesadas pueden realizar su postulación a través de la página web de INEFOP o consultar directamente en la oficina ubicada en Dr. Daniel Fosalba 408 en la ciudad de Colonia.
3: Por más información se encuentra habilitado el teléfono 098-358-779, así como los canales de contacto de ADE.
4: La Escuela del Hogar, profesora Violeta Rica de Miguelete, dependiente de la Dirección de Cultura de la Intendencia de Colonia, abrió las inscripciones para una nueva propuesta formativa orientada al cultivo doméstico y la producción sustentable.
3: Se trata del programa Manos a la Tierra, Huerta en Casa, que estará a cargo de Nicolás Bodanovich y propone una instancia de aprendizaje para quienes deseen iniciarse o profundizar conocimientos sobre el cultivo en el hogar.
4: La actividad comenzó el pasado miércoles 17 de junio a las 14 horas y constó de 5 talleres, al término de los cuales se entregó certificado de participación. Vamos ahora con noticias de Nueva Palmira. Este jueves quedará conformada la primera mesa interinstitucional de políticas sociales local de Nueva Palmira.
3: Según informó el director departamental del Mides Colonia, Maximiliano Laverri, se trata de la segunda mesa local que se conforma en el departamento luego de la ya instalada en la ciudad de Carmelo.
4: En esta primera reunión participarán exclusivamente instituciones públicas de los tres niveles de gobierno, con el objetivo de generar un espacio inicial de coordinación y planificación de acciones conjuntas.
3: Asimismo, se adelantó que a partir de la segunda convocatoria la mesa quedará abierta a la participación de organizaciones de la sociedad civil, ampliando así el alcance de este ámbito de intercambio y construcción colectiva.
4: La actividad se desarrollará este jueves y se prevé una instancia de contacto con la prensa local a partir de las 13:30 horas, previo al inicio formal de la reunión.
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0: Seguimos avanzando en esta mañana y recordamos el 099-22-1490 porque hasta el sábado jugamos con frases de nuestros abuelos, ¿sí? ¿Alguna frase ahí que te acuerdes, que nos quieras contar?
1: Que te haya quedado en la memoria, que la sigas aplicando.
0: Así es, ¿eh? Así que recordamos, agradecemos también a Tante Eva por allí porque nos brinda dos riquísimas meriendas.
1: Qué rico, yo estuve viendo ya las cosas de Tante Eva, hay de espectáculo,
0: todo.
1: Qué cosa
0: impresionante,
1: rica.
0: Impresionante. Y bueno, compartimos algunas antes del consejito. Hola chicos, mi abuela decía siempre cuando cobraba el sueldo, no seas mano abierta, dice. Trata de cuidar o guardar algo de plata,
1: Buen consejo.
0: Sí,
1: muy buen consejo.
0: También. A ver, por acá, bueno, nos estaban mandando algunas fotitos también.
1: Ah, es respecto a la entrevista que
0: así
1: hizo
0: es,
1: Javier
0: al
1: rural, arquitecto, sí.
0: Que hablaban sí, más tempranito. Quiero participar de la merienda Dios castiga, no se le ve la huasca, nos dice por acá.
1: Qué buena.
0: A ver, por acá.
1: Aníbal y sus stickers.
0: Sí.
1: Sí.
0: Unos cuantos.
1: ¿Cómo
0: tráeme
1: la
0: ahí?
1: Escopeta? No. Aníbal, no.
0: A ver, mire, por acá nos mandan fotitos de...
1: Ah, qué rico eso.
0: Aquí por arrancar la jornada del jueves, para ustedes que tengan buena jornada, Emma de Rosario nos mandaba hoy.
1: Qué rico, Emma, lo que hay ahí, esas empanadas, qué rico.
0: Estaba por salir a vender por allí,
1: sí. Exacto.
0: Buen día, dice, quiero participar. Mi abuela decía, cuando le preguntabas qué hay para comer, rebanadas de aire y tajadas de
1: miel. Me encantó.
0: Tal cual, Silvia por allí,
1: Buenísima Silvia esa, me encantó.
0: Por acá nos dice, bueno, qué alegría escucharlos, es una compañía. Mi padre me decía, el trabajo no mató a nadie.
1: También
0: bueno,
1: es verdad.
0: Por eso igual de
1: también
0: Mar. También
1: es verdad.
0: También.
1: Frases muy sabias, chicos.
0: Muy sabias, ¿eh? A ver, por acá. Recordamos nombre y terminación de cédula para participar, Narel, por las meriendas,
1: Exactamente, 099-22-1490 nos escriben ahí. Y van a estar participando por estas dos meriendas, gentileza de Tante Eva. Bueno, nos dicen ahí la frase, los dichos de sus abuelos, que hasta el día de hoy les queda. Tienen hasta el sábado para participar.
0: Así es,
1: Hasta el sábado.
0: Hasta el sábado. Y tenemos algunos consejitos, Narel, también.
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0: Y avanzamos en esta mañana. En un ratito compartimos ahí más comunicación, más mensajitos de los oyentes.

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0: estamos dándole color esperanza esta mañana, acá en la mañana del oeste. 11 horas, 11 minutos. Me encanta ese número, qué linda coincidencia.
1: 11-11.
0: 11-11, me encanta.
1: 11-11.
0: Me encanta.
1: No, así la temperatura está más bajita.
0: Sí, no me gusta.
1: No, 9 grados. 9 grados, ¿eh? La humedad, 85%. En un jueves donde se prevé apenas una máxima, ¿sabe de cuánto?
0: ¿De cuánto?
1: De 16 grados.
0: Y yo estaría dudando. Estamos ni llegamos a los 10 grados todavía.
1: ¿Quiere que le cuente mañana?
0: Ay, despacito, decís, Marín.
1: 3 la mínima, 15 la máxima, ¿eh?
0: No me gustó ese 3.
1: Pero va a seguir bajando.
0: Sí, no. No me quemé.
1: Un grado el sábado, ¿eh? La mínima. Así que, bueno, se prevén heladas, por supuesto, ¿eh?
0: Sí, por supuesto.
1: Al menos para el sábado, según Inumet, por allí, tendremos presencia de heladitas, ¿eh?
0: Así que, bueno,
1: a salir abrigadito.
0: Sí, a salir abrigado, sacan las mantas, la frazada, el calientacama, las bebidas calientes, todo, sacar todo.
1: Y hablando de calientacama,
0: ¿qué pasó?
1: ¿Sabe qué?
0: Sí, ¿qué hay?
1: Se nos sumó un regalito más para el Día de los Abuelos.
0: Ah, me encantó, me encantó, contame más.
1: Hablando de calientacama, agradecemos a la gente de Bazar Sarandí porque tienen un calientacama para regalar con los oyentes que participen, ¿eh? O sea, además de las dos meriendas de Tante Eva, se le suma este calientacama.
0: O sea, mira, tenés.
1: Así que se van tres regalos.
0: Tres regalos. Tenés dos meriendas en Tante Eva con esa comida exquisita. Y además un calientacama.
1: Y además un calientacama. Que le digo para esta época.
0: Despegadísimo.
1: No, es ideal, ¿eh?
0: No, qué divino.
1: Mejor invento.
0: Sí, estoy de acuerdo. No puedo estar más de acuerdo con vos.
1: Totalmente.
0: No puedo estar más de acuerdo con vos.
1: Así que a seguir participando de las frases de nuestros abuelos por allí. Mientras que escuchamos estos lindos temas de Diego Torres, que va a estar en nuestro país.
0: Va a estar en nuestro país, exactamente. En breve va a estar en nuestro país. Qué bueno, este tema me trae muchos recuerdos.
1: Sí.
0: Los 24 de agosto suena siempre.
1: Siempre, es un clásico,
0: Sí. Era muy popular en un boliche de allá de Colonia. Le cuento a la audiencia, modo informativo nada más, pero sí. Arrancaba con este tema. Sí,
1: arrancaba.

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0: Ya prácticamente minutos finales, ¿sí?, de esta mañana, pero antes tenemos algo para recordarte. 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Y a todo ritmo nos vamos despidiendo, Nariel, porque se viene el informativo central.
1: Exactamente, con los Rodríguez nos vamos.
0: Otro clásico allí,
1: sí.
0: Impresionante.
1: Con Calamaro. Exactamente, María, quedan minutos finales en breves, nada más. En 5 minutitos arranca el informativo central. Recordamos, audiovisual, lo pueden ver a través del canal de YouTube de R.O. Contenidos y si no, también a través del Facebook de R.O. Contenidos y si no, por supuesto, que a través del aire, como siempre. María, ¿por dónde?
0: De la 1490 y de Sacramento FM, así que bueno, de nuestra parte agradecer, por supuesto, la compañía de todos ustedes del otro lado. Seguimos mañana jugando, ¿eh?
1: Seguimos jugando mañana, ¿eh? Así que pasen lindo, tengan buen jueves. Chau,
0: que pasen bien.

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6: ¿Me da la hora?
7: Es la hora 11:35 minutos.
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9: Muy buenos días, amigos, el placer de saludarlos. Estamos iniciando Informativo Central en esta jornada de este jueves 18 de junio, una jornada gris aquí en el sur del país. El cielo está cubierto, la temperatura en estos momentos es de solamente 9 grados, la máxima estaría llegando a los 15. ¿Qué tal, Narel? Buen día.
10: ¿Cómo te va, Mario? Buen día para ti, buen día para todos. Un placer, como siempre. Mañana fresca por el departamento.
9: Muy fría, realmente.
10: Muy frío.
9: La gente se pone lo que venga encima porque realmente es muy muy fría la mañana, ¿no?
10: Y se nos fue el sol también.
9: Exactamente. Bueno, está previsto mucha inestabilidad, principalmente hacia la tarde-noche de hoy, donde pueden aparecer algunas lluvias en forma intermitente que se van a extender por lo menos hasta la jornada de mañana. En la mañana después ya estaría mejorando el clima, aunque con mucho frío el fin de semana.
10: Por lo menos que haya buen clima, a pesar del frío.
9: Sí. Bueno, si te parece, Narel, comenzamos con la información.
10: Comenzamos, adelante.
9: Estafan a mujer en Valdense con el cuento del accidente en 200 mil pesos, 300 euros y joyas.
10: Se presentó esta semana ante la seccional sexta de Colonia Valdense una ciudadana denunciando que su hija, menor de edad, se encontraba en su domicilio cuando recibió una llamada al teléfono de línea fija.
9: Un hombre se identificó falsamente como el abogado de su madre, comunicándole que esta había sufrido un grave accidente de tránsito en el cual había fallecido un niño. El estafador alegó que la mujer se encontraba detenida y sufriendo un fuerte ataque de pánico, razón por la cual supuestamente no podía hablar con su hija. Bajo este engaño, le solicitaron a la menor todo el dinero disponible en la casa para pagar una presunta fianza y evitar que su madre fuera a prisión.
10: Posteriormente, los delincuentes iniciaron una videollamada para guiar paso a paso a la menor sobre cómo y dónde realizar la entrega del efectivo y otros objetos de valor.
9: La denunciante constató el faltante y detalló el perjuicio económico, el cual asciende a 200 mil pesos uruguayos, 300 euros y varias joyas de oro y plata.
10: El caso ya se encuentra bajo la órbita de la Fiscalía Letrada competente y los departamentos de investigación correspondientes están trabajando para dar con los autores del hecho.
9: En Colonia, 5 personas resultaron condenadas por narcotráfico y cierran varias bocas de venta de droga. La Jefatura de Policía de Colonia, bajo la órbita de la justicia competente, desarticuló varios puntos de venta de estupefacientes en la capital departamental.
10: Los procedimientos, que incluyeron múltiples allanamientos, resultaron en la incautación de sustancias ilícitas, vehículos, dinero, municiones y la condena efectiva de 5 personas.
9: Operación Ícaro, tras una investigación previa de la Brigada Departamental Antidrogas sobre un presunto punto de venta de sustancias, se ejecutó un allanamiento en una vivienda de la calle Capilla. En el lugar se incautó marihuana, cocaína, teléfonos celulares, una computadora y un auto. Los dos implicados detenidos en el lugar fueron condenados. El hombre de 52 años fue condenado por un delito continuado en la modalidad de suministro de sustancia estupefaciente a la pena de 2 años de penitenciaría de cumplimiento efectivo. La mujer de 23 años fue hallada penalmente responsable de un delito de asistencia al narcotráfico, recibiendo también la pena de 2 años de penitenciaría de cumplimiento efectivo.
10: En lo que respecta a la operación Bossa Nova, en un segundo despliegue, distintas unidades operativas llevaron adelante 6 allanamientos simultáneos en los barrios Los Nogales y Ferrando. Tras la incautación de marihuana, cocaína, varios celulares, dinero en efectivo y municiones, los dos hombres detenidos, ambos con antecedentes, fueron condenados por la justicia. El hombre de 42 años fue condenado por un delito en la modalidad de negociación de sustancia estupefaciente agravado a la pena de 4 años de penitenciaría de cumplimiento efectivo. El hombre de 26 años, de nacionalidad brasileña, fue condenado por un delito en la modalidad de suministro de sustancia estupefaciente a la pena de 3 años de penitenciaría de cumplimiento efectivo.
9: Operación Vitavit, a las intervenciones anteriores, se sumó un tercer operativo en una vivienda ubicada en la calle José Vico. Mediante una orden de allanamiento, los efectivos policiales lograron incautar marihuana, LSD, tabletas, pastillas, teléfonos celulares, balanza de precisión y una motocicleta. El procedimiento culminó con la detención y posterior condena de un hombre de 23 años como autor penalmente responsable de un delito continuado de suministro de sustancia estupefaciente, imponiéndosele la pena de 2 años y 10 meses de penitenciaría de cumplimiento efectivo.
10: Cambiamos ahora de tema. Formación docente en Colonia alcanza a casi 1.700 estudiantes en sus 3 centros educativos.
9: El secretario general del Consejo de Formación en Educación, maestro Edinson Torres, destacó la importancia de la oferta educativa terciaria que se desarrolla en el departamento de Colonia a través de sus 3 centros de formación docente: el Instituto de Formación Docente de Rosario, José Pedro Varela, el CERB de Colonia y el Instituto de Formación Docente de Carmelo, Gerardo Daniel Núñez Barragán.
10: Torres explicó que actualmente los centros cuentan con diferentes propuestas de formación, entre ellas magisterio, profesorado y, en algunos casos, la carrera de maestro en primera infancia, cuya oferta se rota según las necesidades regionales y los planes de desarrollo educativo.
9: El jerarca subrayó además la relevancia de la formación en el departamento, señalando que actualmente entre 1.500 y 1.700 estudiantes cursan carreras de nivel terciario en la región suroeste, incluyendo jóvenes provenientes no solo de Colonia, sino también de San José, Soriano y Flores.
11: En estos centros, como en el caso de Carmelo, de Colonia y de Rosario, tienen distintas formaciones. Este año iniciamos, en el caso de Carmelo, la formación de maestros en primera infancia, además de la de profesorado y de la de maestros. En el caso de Colonia tenemos todas las formaciones de profesorado, y tuvimos, ahora en este momento está interrumpida la la oferta educativa por una cuestión de rotación de las formaciones de educadores sociales, y en el caso de Rosario tenemos la oferta de la formación de maestros de educación común y de profesorado, y también tenemos interrumpida la formación de maestros en primera infancia. Fue uno de los primeros centros en esta región que tuvo maestros de primera infancia en el año 2017, pero bueno, por una cuestión de rotación de oferta, en este momento la tenemos suspendida.
12: ¿Pero se va a volver con eso?
11: La idea es, sí, la idea, se hacen distintos estudios y tenemos distintos espacios técnicos que están abocados a ese análisis, y bueno, y en función del análisis de las demandas de cada región, vamos rotando y de alguna manera vamos ofreciendo esas carreras. Con esto no quiero decir que sea muy próximo, pero sí que está dentro de un plan de desarrollo.
12: Claro, son ciclos.
11: Exactamente, son ciclos. Incluso se sostiene la formación, en el caso de Colonia, por ejemplo, que nos quedan aún educadores sociales sin egresar, porque al interrumpirse se han generado mecanismos de acompañamiento para aquellos que aún tienen tramos pendientes para que lo puedan cerrar el ciclo.
12: ¿Cuántos alumnos más o menos atiende hoy Colonia?
11: Y en el departamento andamos entre unos 1.500, casi 1.700 estudiantes que están cursando, ¿no? Estamos hablando de estudiantes que están cursando de nivel terciario, en este caso, que bueno, no solo son del departamento de Colonia, también es bueno aclararlo, porque en el caso, por ejemplo, del Centro Regional del Suroeste, abarca estudiantes de San José, de Flores, de Soriano, en fin, abarca toda la región, y me parece que es muy importante destacar justamente esto de la formación.
10: En el ámbito político, el diputado del Partido Nacional, Mario Colmán, realizó una reflexión en la Cámara de Representantes sobre la necesidad de que Uruguay concentre su tiempo y sus esfuerzos en debatir los temas estratégicos que marcarán el futuro del país.
9: Durante su intervención, el legislador advirtió que la sociedad y el sistema político suelen quedar atrapados en polémicas y discusiones coyunturales mientras se postergan conversaciones fundamentales sobre educación, salud mental, pobreza infantil, innovación, desarrollo y los aspectos de la inteligencia artificial.
10: El representante nacional remarcó además que la democracia requiere debate y discrepancias, pero también la capacidad de mirar más allá de la coyuntura para pensar el Uruguay de las próximas décadas.
13: Mientras discutimos lo accesorio, postergamos las conversaciones que verdaderamente importan. Porque ¿dónde están el diálogo social sobre el desarrollo de Uruguay que necesita para las próximas décadas? ¿Dónde están los acuerdos que nos permiten trascender el periodo de gobierno y pensar un país a largo plazo? Mientras nos distraemos, miles de niños siguen creciendo en condiciones de pobreza que limitan sus oportunidades y claudican su futuro. Mientras distraemos, nuestra atención aumenta los problemas de salud mental, especialmente entre jóvenes y adolescentes, y se convierte en uno de los desafíos más silenciosos y más profundos de nuestra sociedad. Mientras nos distraemos, el mundo se transforma a una velocidad inédita. La inteligencia artificial está modificando nuestro trabajo, nuestra producción, nuestra educación, nuestra forma de relacionarnos. Sin embargo, todavía no hemos logrado ni siquiera tener una conversación nacional a la altura de este desafío. Mientras nos distraemos, seguimos sin alcanzar acuerdos en lo educativo, que nos permitan preparar a las nuevas generaciones para el país y el mundo que viene. Sí, la democracia necesita debate, necesita discrepancias. También la sociedad pretende diferencias, pero también necesita la capacidad de abstraerse de lo inmediato para pensar en largo plazo, para salir de la coyuntura, de concentrarnos en aquello que verdaderamente nos define el futuro. Necesitamos espacios que podamos levantar la mirada, poner luces largas, preguntarnos qué país queremos construir en las próximas décadas.
9: Seguimos con otras noticias. Abren convocatoria para financiar inversiones de cooperativas de trabajo y agrarias.
10: El Ministerio de Industria abrió una nueva convocatoria para financiar proyectos de inversión de cooperativas de trabajo y agrarias y sociedades de fomento rural. El llamado busca promover la innovación, la competitividad y el desarrollo sostenible.
9: La iniciativa distribuirá 3 millones de pesos en fondos no reintegrables. Cada organización seleccionada podrá recibir hasta 500 mil pesos, equivalentes al 80% del proyecto, y deberá aportar el 20% restante.
10: Las postulaciones estarán abiertas hasta el 5 de agosto. La ministra Fernanda Cardona destacó que el programa también ofrece asistencia técnica y capacitación para mejorar los procesos productivos y aumentar las ventas.
9: La 12ª Fiesta Nacional de Chocolate en Nueva Albesia fue presentada oficialmente en el Ministerio de Turismo en Montevideo, en una actividad que contó con la participación de autoridades nacionales, departamentales y locales.
10: El lanzamiento nacional se realizó un día después de la presentación efectuada en la Intendencia de Colonia y sirvió para promocionar uno de los principales eventos turísticos del invierno en el departamento.
9: Durante la actividad, la ministra interina de Turismo, Ana Claudia Caram, destacó el valor de las fiestas que pone en primer plano la identidad y las tradiciones de cada comunidad. En tanto, el director de Turismo de Colonia, Carlos Martín Escala, subrayó la importancia que tiene la Fiesta Nacional de Chocolate para el departamento.
10: Por su parte, el alcalde de Nueva Helvecia, Marcelo Alonso, invitó a participar de la celebración que se desarrollará el próximo 12 de julio en la Plaza de los Fundadores, con propuestas gastronómicas, espectáculos artísticos, feria de artesanos y actividades para toda la familia.
9: La presentación en Montevideo contó además con la actuación de los acordeonistas Roberto Caraballo y Elizabeth Rode, quienes aportaron un toque de la música tradicional que identifica a la ciudad.
14: Estamos muy contentos de recibir hoy a Nueva Helvecia presentando la fiesta de chocolate, 12 años con la misma fiesta, con muchísimas instituciones involucradas, generando cada vez más conocimiento y transmitiéndonos los saberes y sabores de cada una de las regiones. Así que hoy invitando a lo que son todos los turistas a nivel internacional, pero a todos los uruguayos y uruguayas que hacemos del turismo interno la potencialidad para esos lugares y le damos una dinámica económica, con mucha energía y con buena onda, hay que ir el 12 de julio a acompañar esta fiesta, a acompañar las fiestas locales que a su vez dan oportunidades de trabajo a muchísima gente, y para nosotros eso es el turismo, básicamente desarrollar nuestras potencialidades, la identidad local, poner en valor y convocar a mucha gente a disfrutar nuestras características propias. Así que bueno, en Nueva Helvecia, el 12 de julio, tenemos ahí una jornada hermosa para desarrollar este turismo también interno.
10: Vamos ahora con actividades. El coro municipal realizará un concierto con motivo de los 50 años de su debut en Colonia del Sacramento. Será el viernes 19 de junio a la hora 20:30 en la Basílica del Santísimo Sacramento.
9: Un concierto con música especialmente programada desde el Renacimiento hacia nuestros días, finalizando con una gran masa coral de 80 voces conformada por el coro municipal más ex integrantes, amigos coreutas y coros del departamento, agrupación coral Miguelete, coro contracanto de Rosario, con composiciones de Cassini, Händel, Mozart, Vivaldi, Frank, Jenkins y autores contemporáneos universales.
10: Entre otras actividades, preparan desfile gaucho en homenaje a José Artigas. El acto central por el natalicio de José Artigas será en la explanada este viernes al mediodía.
9: Habrá un desfile gaucho con concentración en el ruedo de la agrupación Los Andaliegos en el cartódromo en Real de San Carlos.
10: El desfile saldrá recorriendo varias calles hasta llegar a la explanada de la Intendencia, donde será el acto oficial organizado por el Comité Patriótico.
9: El capataz del desfile criollo será Nelson Chiazaro, con la Sociedad Tradicionalista Colonia de Sacramento, y escuchamos también a Sergio Verolo, integrante de la organización.
15: 41 años consecutivos que venimos haciendo, coordinando con el desfile. Este año siempre llevamos alguna otra agrupación acompañando. Este año van a ir los Andaliegos de Anagati, que el equipo que va a trabajar con nosotros. Estamos organizando para el 19. Realmente creo que es muy importante a través del tiempo haber podido mantener la llama de la identidad, de la tradición, el sentido de sentimiento, ¿no?
16: ¿Cuántos jinetes esperan?
15: No se sabe, está muy conflictivo el tema más por el problema del tiempo, que se viene muy mal con el tema de la cosecha de la soja, sino que muchos que desfilan son gente que trabaja acá, digo, en las distintas oficinas, pero aparte es laborable, digo, ¿me entendés? En el comercio. Que así digo, pero de todas maneras, va a haber caballos, va a haber.
16: Ese día es notable y emocionante, digo, resaltar cómo la población, los niños, reciben con alegría y acompañan al desfile gauchesco. Aprovecho la oportunidad para comunicar e invitar a toda la población y agrupaciones criolla a que se sumen. El itinerario arranca en el cartódromo, que está en Avenida Cuinque. Toma Luis Alberto de Herrera, Aparicio Saravia, Baltasar Brum, Avenida Artigas, General Flores, terminando acá en la explanada, sumándose al acto patriótico. Finalizado el acto, el grupo La Caballeriza toma Alberto Méndez, Rivera, General Flores hasta la Plaza San Martín, regresa por General Flores, toma La Valleja, baja en La Valleja, Fosalba, Rambla Costanera, González Moreno, Rotonda de LANCAP, Luis Alberto de Herrera, finalizando en la central, vamos a decir que eso en los Andariegos, que está allá en Avenida Cuinque. Posteriormente, y es lindo destacar, y eso también está involucrada la población, va a estar Miguel Ángel Olivera, que es un payador reconocido de la zona de Colonia, precisamente de Cufré, que va a estar animando el evento y también finalizando el evento en el cartódromo.
15: El agradecimiento también a poder participar con el apoyando el acto oficial y el apoyo de Intendencia y del Comité Patriótico para que nosotros podamos intervenir.
10: En otras noticias, la bandera de toda la celeste estará en Colonia y Rosario. La bandera de toda la celeste es una iniciativa nacional impulsada por Salus rumbo al Mundial 2026, que está recorriendo los 19 departamentos, invitando a los uruguayos a dejar su firma en una bandera que representará a todo el país, la bandera de toda la celeste.
9: La propuesta busca generar una experiencia participativa y de pertenencia, acercando la acción a distintos puntos emblemáticos del interior mediante una gira nacional. Al departamento de Colonia llegó este jueves 18.
10: En Colonia del Sacramento llegó a la explanada de la Intendencia en horas de la mañana, en tanto en Rosario, la Plaza Benito Herosa será en horas de la tarde.
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9: Estamos en el minuto 88 y Uruguay y Cabo Verde empatan 0-0. 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
11: Pero la verdad que sí, gracias a Dios, si Dios quiere.
10: ¿Cómo anda? ¿Anda bien?
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15: Seguimos informando. Nueva Helvecia se prepara para vivir una fiesta del fútbol suizo en el cine helvético.
16: Hoy Nueva Helvecia volverá a vivir una jornada de fuerte identidad helvética, esta vez uniendo dos grandes pasiones, el fútbol y la tradición suiza.
15: El cine helvético abrirá sus puertas para la transmisión en vivo del encuentro entre la selección de Suiza y Bosnia-Herzegovina en una actividad abierta a toda la comunidad y con entrada libre.
16: La propuesta comenzará a las 15:15 horas y contará además con pop y refresco de cortesía para el público por orden de llegada en una iniciativa impulsada junto a distintas instituciones locales y nacionales.
15: Pero la jornada tendrá además un condimento especial. Estará presente el embajador de Suiza en Uruguay, Álvaro Borghi.
16: La convocatoria es organizada con la participación del Club Suizo de Nueva Helvecia, la Embajada de Suiza en Uruguay, el municipio de Nueva Helvecia, ANEP, la Liga Helvética de Fútbol y el Museo del Fútbol de la Liga Helvética, entre otras instituciones.
15: El municipio de Tararira proyecta la ampliación del corredor aeróbico de la ciudad hacia el norte de Ruta 22, replicando las características de ya existente hacia el sur.
16: La iniciativa fue anunciada por la alcaldesa Maricel Saporiti, quien explicó que la propuesta surgió a partir de un planteo realizado en el Consejo Municipal y de vecinos que solicitan un espacio recreativo y deportivo en esa zona de la ciudad, especialmente en dirección a Carmelo.
15: En una primera etapa se prevé extender la senda existente hasta calle Trinidad, obra que se ejecutaría este año con fondos del programa de oportunidad laboral Jornales Solidarios Bobal, según corresponde. Paralelamente, el municipio mantiene conversaciones con el Ministerio de Transporte y Obras Públicas para poder utilizar parte de la faja de Ruta 22 y avanzar posteriormente con un trayecto mayor.
16: El objetivo es ofrecer un nuevo espacio seguro para caminatas, actividad física y recreación, dando respuesta a una demanda de vecinos del sector norte de Tarariras.
17: Obras, estamos pensando en hacer un caminero, que fue una propuesta que hizo el concejal de Frente Amplio hacia el lado de Carmelo, para el lado de Carmelo, porque en realidad tenemos un caminero que está hacia la ruta 22,
18: sí, que está precioso.
17: Por la ruta 22 hacia la ruta 1, que está muy lindo y que es muy usado por la gente. A la gente le encanta. Y a la vez tenemos mucha gente que nos pide para el otro lado, porque obviamente nosotros somos un cruce.
18: Está largo,
17: es un cruce de caminos. Entonces, tenemos gente que le gusta caminar para el otro lado, que le queda más cómodo. Entonces, bueno, teniendo en cuenta ese pedido, estamos iniciando una etapa de poder construir, aumentar la senda que ya estaba hecha desde el año pasado y aumentarlo un poquito más hasta la calle Trinidad. Y bueno, y después vamos a ver cómo seguimos, porque también hablamos con el Ministerio de Transporte y Obras Públicas para que nos permita utilizar una parte de la ruta. No es de la ruta, viene a ser de la parte que se puede transitar justamente.
18: Claro. Claro. ¿Y de qué trayecto de largo estamos pensando?
17: Bueno, en realidad estamos pensando como máximo 3 kilómetros.
18: Ajá.
17: Pero bueno, lo vamos a ir haciendo en etapas, ¿no? Porque bueno, todo tiene su costo, todo tiene su trámite, todo lleva tiempo.
18: ¿Eso ya fue aprobado y se comenzaría ya este año o está más para
17: el... No. Una parte de la senda, que es una vereda que vamos a terminar hasta donde termina la ciudad, ahí, eso sí se va a hacer este año con los fondos del POA. De que nos vienen de OPP. Y lo otro lo estamos justamente manejando con el Ministerio de Transporte y Obras Públicas.
15: Seguimos informando, nos vamos ahora a un contacto con actividades en el Templo de la Paz. La información surge con Susan Hoffman.
19: La Comisión Pro Obras de Restauración del Templo de Villa La Paz presentó una nueva etapa de trabajos financiada a través del Fondo Concursable para Infraestructuras Culturales del Interior del País, del MEC, por 1.700.000 pesos. Además, la comisión aporta una contrapartida de $3.000 recaudada mediante distintas actividades benéficas. La integrante de la Comisión Pro Obras, Silvia Armandugón, amplía detalles sobre este evento.
20: Bueno, es un poco la presentación de lo que se está haciendo, que los fondos vienen del MEC, concursable para infraestructuras culturales del interior del país. Por eso en esta etapa estamos arreglando el edificio de la Unión Cristiana, que es muy añoso, tiene 100 años según los cálculos que tenemos, porque lamentablemente no hay documentación, es solamente el saber oral, y es un edificio que no tiene la estructura del templo, es más débil, entonces se está reforzando con columnas para luego seguir con la otra parte, que es el techo y ventanas. Y la idea de esa sala es tenerla como sala social y también como sala teatral, que en realidad tiene un escenario, y es lo que nosotros presentamos al MEC para reflotar esa parte cultural.
19: Por su parte, el arquitecto Francisco Colet Lacoste indicó que la restauración procura conservar no solo los edificios, sino también el legado cultural y los valores que han caracterizado a esta comunidad a lo largo de generaciones.
21: Este es un templo con mucha historia, porque hay que ver que se construyó en 1893, hace más de 130 años, y es el primer templo valdense del Cono Sur. Y en esta etapa, luego de haber restaurado la fachada, los cupulines con los pas de Calais, haber custodiado también esa campana que es original, también la iglesia ha hecho mucho esfuerzo, ha restaurado con un carpintero local las puertas de entrada, manteniendo los antiguos herrajes, se han renovado los baños, o sea, siempre un trabajo de hormiga poco a poco, pero llegó el momento de intervenir en el salón de las actividades culturales que se había hecho para eso, y se hacían actividades culturales. Que claro, cuando uno lo vio hace 10 años, dice, bueno, esto está tan mal, tiene unos muros endebles, muy finitos, sin cosas estructurales, lo mantienen nada más que la estructura del techo. Bueno, lo lógico sería demoler, y después, pasado el tiempo, en la medida que nos fuimos compenetrando con lo que es la iglesia valdense, vimos que de ninguna manera, porque ese salón, esas paredes tienen mucha historia, se han hecho muchas actividades, y en patrimonio es importante conservar lo que es símbolo, porque esa actividad que se hace ahí es como luz entre las tinieblas, porque incluso se hace con donación del Ministerio con el MEC, de Educación y Cultura.
15: Contacto con...
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0: Muchas gracias. La Junta Departamental de San José votó por unanimidad y prácticamente sin hacer modificaciones al texto el proyecto de decreto presentado por el edil de Alianza Nacional Aparicio Camí, que posibilita la incautación de vehículos por un plazo de 90 días para situaciones como la participación en picadas, el manejo temerario o incluso la utilización de escapes modificados. En este marco, el edil nacionalista, si bien reconoció que no se trata de una solución mágica, sí, desde el punto de vista legislativo, otorga mayores herramientas a la Dirección General de Tránsito para que pueda intervenir en estos casos.
1: Se votó este proyecto que lo que hace es fortalecer el abanico de herramientas que tiene la Intendencia Departamental para combatir tres problemáticas concretas, que son la participación en competencias vehiculares no autorizadas, lo que llamamos comúnmente las picadas, las maniobras imprudentes o temerarias que ponen en riesgo muchas veces la circulación en el tránsito, también generan daños en bienes públicos y privados, y también el tema de los

0: Tendencia es aplicar el decreto de las multas de tránsito. Esto lo que hace justamente es fortalecer, es dar una herramienta más para poder combatir.
1: El edil Camí explicó también que el decreto prevé los requisitos para que ese vehículo incautado pueda ser devuelto a su propietario, incluyéndose en la nómina que el infractor absorba los costos generados durante el tiempo en el que el vehículo permanece incautado.
0: Ahora va a poder incautar por hasta 90 días y va a poder retirar el vehículo siempre y cuando presente, por ejemplo, la titulación, también el seguro obligatorio automotriz, el SOA, la libreta de conducir que lo habilita a conducir ese vehículo. Y también obviamente va a tener que afrontar todos los costos, porque en realidad el vehículo se incauta, que va a generar costos, porque en realidad uno cuando incauta pasa a ser depositario de ese vehículo y tiene que estar encargado como digamos órgano incautante de que el vehículo posteriormente se entregue en las mismas condiciones de que ingresa. Entonces eso tiene que, me parece, que afrontarlo el infractor, porque si no, es facilísimo. Estamos los contribuyentes, los que pagamos los impuestos, los que conducimos en forma prudente, bancando también lo que sería el servicio de garage de esos infractores.
1: La propuesta había sido presentada por el legislador departamental en el marco de una moción urgente, analizada hace ya varias semanas, luego de algunos episodios de picadas que se registraron en la capital departamental y que generó el planteamiento de la preocupación a nivel de la Junta Departamental. En esa oportunidad, el edil Camí presentó este proyecto de decreto, el que fue aprobado finalmente por unanimidad en la noche de este martes. Con el gusto de siempre, desde San José, fue Bruno Danzov.
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4: Momento de deportes en Informativo Central. En la Liga Helvética se completó anoche la cuarta fecha del Campeonato Apertura.
5: Fue empate en Primera División entre Nacional de Nueva Helvecia y Artesano por 2-2.
4: Tayel Viera fue el autor de los dos goles de Nacional, mientras que Lorenzo Méndez y Joaquín Alves anotaron los goles para Artesano.
5: En reservas fue victoria de Artesano por 3-1.
4: Fueron suspendidas este miércoles en las finales del Campeonato Apertura de la Divisional A a raíz del fallecimiento de Daniel Puchela, dirigente e integrante del cuerpo técnico del Club San Carlos, amigo y colaborador del equipo fútbol de Sacramento FM.
5: El velatorio de Daniel se realiza en la empresa Fernández Rocha hoy jueves hasta las 13:45. A las 14 se realizará el traslado a cremación.
4: Saludamos a la comisión directiva del Club San Carlos, jugadores e integrantes del cuerpo técnico.
5: Daniel también formó parte de las selecciones de Colonia Capital como kinesiólogo e integrante del equipo técnico. Para toda su familia, un apretado abrazo.
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4: Colombia derrotó 3-1 a Uzbekistán en el debut del combinado cafetero en la Copa del Mundo.
5: Daniel Muñoz, Luis Díaz y Hamilton Campás fueron los autores de los goles que le dieron la primera victoria a la selección de Colombia. Colombia integra el grupo K con Uzbekistán, el Congo y Portugal, que empataron 1-1. Hoy se inicia la fecha 2.
4: Por el grupo A se enfrentan República Checa, Sudáfrica a las 13 horas y México, Corea del Sur a las 22.
5: Por el grupo B, Suiza enfrenta a Bosnia a las 16 horas y Canadá ante Qatar a las 19 horas.
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4: Muy bien, nos vamos en arela, hasta aquí la información.
5: Exactamente, Mario. De nuestra parte, invitarlos a seguir en nuestra programación. Aquí en Informativo Central nos reencontramos mañana a las 11:30, como todos los días. Que pasen muy bien.
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0: Buen mediodía para todos, bienvenidos a una nueva entrega de Mediodía Rural, aquí en el aire de Radio del Oeste, jueves 18 de junio del 2026. Meteorología indica para lo que resta de esta jornada que el tiempo continuará con cielo nuboso, periodos de cubierto, no se descartan precipitaciones y neblinas hacia la tarde-noche, 16 grados es la máxima esperada para el día de hoy. Para el día de mañana viernes, cielo nuboso y cubierto, tiempo inestable por la mañana, mejorando después hacia la tarde, 3 grados la mínima, 15 grados la máxima prevista, y para el sábado la tendencia sin lluvias, con cielo algo nuboso y 15 grados de máxima, así lo indica el Instituto Uruguayo de Meteorología. Vamos a comenzar, como siempre, con distintas novedades del sector agropecuario. Lula se reunió con Ursula von der Leyen para intentar evitar un embargo a la carne de Brasil en la Unión Europea. El presidente brasileño Luis Ignacio Lula da Silva se reunió este martes con la presidenta de la Comisión Europea, Ursula von der Leyen, y el presidente del Consejo Europeo para discutir el posible veto del bloque a la carne y los productos cárnicos brasileños a partir del 5 de septiembre de este año. La restricción se aplicará si el gobierno de Brasil no demuestra el control sobre el uso de antimicrobianos en sus cadenas de producción. El gobierno brasileño confirmó que el tema fue tratado entre Lula y los máximos dirigentes de la Unión Europea. En un comunicado indicó que se acordó la creación de un mecanismo de diálogo entre ambas partes para intentar avanzar hacia una solución. El posible embargo de la Unión Europea y el Reino Unido, que aplica requisitos similares, había generado una alerta en los más altos niveles del gobierno y había llegado al Palacio Presidencial. El tema aún se está tratando a nivel técnico. Estuvo presente aquí en el departamento de Colonia la ministra de Transporte y Obras Públicas, Lucía Echeverri. Estuvo hablando de distintos temas, entre ellos sobre el conflicto con los transportistas. Recordamos que en Colonia se realizaron manifestaciones afectando lo que era el ingreso normal al puente, al puerto de Nueva Palmira, como así también allí en el ingreso de Ruta 2 y Ruta 1, lo que es Radial Rosario, también zonas de la Ruta 2 y en el kilómetro 109 de la Ruta 1. Vamos a escuchar lo que dijo la ministra esta semana presente en Rosario para hablar de distintas obras, y obviamente habló también sobre este tema.
1: En primer lugar, respecto a la movilización, las garantías para que pudieran manifestarse, me parece que es lo principal. De parte del gobierno, la mejor disposición siempre para escuchar, se lo hemos dicho cada oportunidad. De hecho, vamos a tener hoy a la tarde un encuentro con algunos de los delegados, digamos, de los autoconvocados de estas zonas. Sabrán ustedes que cada zona tiene delegados diferentes, que no necesariamente están todos comunicados. Nos parece de orden para un departamento con la importancia que tiene, ¿verdad?, Colonia, la zona de Soriano también, porque algunos vendrán de ahí, de tener una primera instancia para intercambiar aspectos que tienen que ver con algunas problemas de información respecto a la guía de carga, pero también con problemas estructurales que tiene el sector, que no hacen a la guía, pero que también es importante escuchar para ver qué caminos de solución encontramos.
2: Para que la gente entienda el tema de la guía, ¿no? Eso tiene un trámite, de eso justamente es lo que inquieta a los camioneros. ¿Qué solución se puede dar?
1: A ver, la guía está en diseño. La guía es una herramienta que fundamentalmente determina qué tipo de carga, qué cantidad de esa carga y por cuáles rutas está circulando, ¿verdad? Establece además la seguridad jurídica entre quien da la carga y quien la transporta, que cumpla con todas las normativas. Es la trazabilidad de la carga, que además permite información de modo tal de dónde se priorizan las inversiones en infraestructura, ¿no es cierto?, para garantizar que se vaya disminuyendo los costos de traslado. Por lo tanto, eso no tendría hoy inconveniente, porque además es una aplicación, está en prueba, se la está simplificando, no hay multas previstas, y en donde estamos en esta etapa de diseño, hasta que no estén dadas todas las condiciones, no va a haber obligatoriedad. Eso va a llevar su tiempo, hay que recorrer departamento por departamento para que se familiaricen con el instrumento, que deja de ser de papel para ser digital. Es la incorporación de tecnología a estos trámites del Estado, que tienen que ser cada vez más rápidos, más ágiles y más sencillos, porque eso disminuye burocracia. Así que, por un lado es eso. Y por otro lado, lo que tiene que ver con algunos problemas estructurales que ha planteado el sector, cómo se establecen las tarifas, ¿verdad?, de los fletes, que si bien son aspectos entre privados, nos han planteado la posibilidad de que el Estado escuche y colabore en encontrar soluciones entre las partes, y eso venimos a hacer.
0: Aquí en Mediodía Rural era la ministra de Transporte y Obras Públicas, Lucía Echeverri. Estamos juntos hasta la hora 13:30.
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7: La producción de leche de Nueva Zelanda va por un año récord. Nueva Zelanda se encamina a un récord de producción de leche este año. Alcanzaría los 22,1 millones de toneladas, de acuerdo a las últimas proyecciones de la oficina de Lusda en Wellington. Condiciones económicas favorables para el sector lácteo, incluyendo una sólida rentabilidad, además de la continua inversión en mejoras de productividad e infraestructura, son las claves de este crecimiento, detalló el informe en el Dairy and Products, publicado este lunes. Buenos precios al productor, un incremento en el rodeo lechero y el aumento en las importaciones de suplementos alimenticios y fertilizantes han sido algunas de las claves de este crecimiento productivo. Las dudas ahora están en cómo puede impactar el niño en lo que resta del año en esa zona del mundo, incrementando los riesgos de sequía. En una época del año crucial, cuando se genera el 40% de la producción anual de leche de ese país. En 2025 cerró con 21,93 millones de toneladas, un máximo desde el 2018, cuando el stock de ese país contaba con 315 mil vacas adicionales en producción. La leche en polvo entera sigue siendo el principal producto de exportación por volumen también para Nueva Zelanda.
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7: Prepararse para una primavera lluviosa. Dentro de toda planificación ganadera debería entrar un ítem sobre cómo prepararse para una primavera lluviosa, que puede incluir inundaciones, pero que debe dar una producción forrajera como regada. Por ahora son pocas las lluvias. En este mes de junio tenemos una leve entre jueves y viernes de esta semana, del orden de unos 20 milímetros en el oeste y unos 10 milímetros en el este. Luego una lluvia sobre finales de mes, el sábado 28, domingo 29, no está confirmada. Las anomalías de lluvia serían importantes entre octubre y diciembre, por lo menos. Así lo advierte de que el Niño puede ser más fuerte de la historia reciente. Y el panorama para el último trimestre es preocupante en ciertos aspectos, pero muy favorable para la ganadería. Este tema emitido por la revista The Economist sobre los pronósticos climáticos para esta parte de Sudamérica.
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20: Actividades y como siempre acompañando a escritorios amigos, vamos a conversar con Edgardo Piñataro porque hoy tiene feria allí en el clásico local de Cufré, recuperándose o tratando de recuperarse un estado gripal que también movió la actividad. Edgardo, el gusto de recibirte. Buen mediodía.
21: Buen mediodía, Gustavo. Muchas gracias por la atención de comunicarte y un saludo para tu gran audiencia y fiel audiencia que te sigue.
20: Bueno, muy amable. ¿Cómo estás tú? Antes de hablar de la actividad, ¿cómo estás tú de la salud? ¿Recuperándote del estado gripal?
21: Recuperándome del estado gripal, de esos cambios que hemos tenido medio brusco, de esos fríos grandes, esos días de medio de frío húmedo, un poco caluroso no, pero sí, te andaba medio aliviado de ropa y te agarraba de repente un cambio de temperatura en la tardecita de golpe y bueno, es la época, es la zafra.
20: tal cual, y eso había generado que se pospusiera la actividad. Hoy tenemos allí en un clásico como es el local Cufré, ¿qué podemos anticipar de lo que saldrá a martillo, lo que saldrá a pista?
21: Bueno, sí, hoy sí, justamente tanto a la costumbre del martes que todavía me parece, no me acostumbré a que el jueves. Pero sí, hoy jueves 18 de junio hacemos la feria correspondiente a junio. Hay una oferta de 130 vacunos, más o menos, alguno más, alguno menos, como siempre pasa en las ferias. Una oferta que para el momento la catalogo de bien y normal para lo que es la oferta de ganados propiamente de la zona. Y bueno, en una feria que vamos a tener una oferta de unas 22 vacas abasto industria y campo, ganados en buen estado, 10 novillos volando y cruza formados sobre 2 años, unas 10 vaquillones terneras a Martín Angus y cruza, 25 terneros Aberdeen Angus cruza de muy buen estado, parte entero, parte muy buen estado realmente para destacarlos. Después también hay 46 terneros y novillitos volando y cruza, lindo ganado sano, bien sacado de abajo. Y completamos de lo que tenemos consignado, que puede aparecer alguna cosa más. Entre 6 y 7 guacho Aberdeen Angus de 10 a 30 días y un par de mamones gordos que bueno, para la época, para algún freezer, alguna carneada van a venir bien.
20: Bien, todo ganado de la zona, Edgardo.
21: Sí, ganado de la zona, como típico ahí en el local Cufré. Acá de la zona, de Cosmopolita, de zona Ruta 2, que estamos con colaboradores en la zona, con Agustín Justé en Cosmopolita y Facundo Garabato en la zona de Piedra Chata, Tres Esquinas y toda esa enorme zona. Pero todo ganado directo de productores. Sé que quiero destacar que entró fuera de catálogo, Gustavo, de 10 terneras holandesas muy lindas, sola marca, un ganadito de 150, 170 kilos, en un momento que está muy demandado, pero aparte muy muy lindo ganado, por clase, por estado, por un holando bien definido, que estaba fuera de volante, por eso también lo quiero recalcar.
20: Está bueno mencionarlo y darle la difusión correspondiente. Justamente recordamos entonces estas categorías que se sumaron entonces, estos animales.
21: Exactamente, sí. Esas 10 terneras, así como el resto de la oferta. Por ejemplo, una cosa que noté en abril, hubo una oferta con parte del ganado no en buen estado, a pesar del buen otoño que estaba comenzando, que le atribuye un poco a esa seca que hubo en enero, febrero, que sobre todo en ganado formado, y lo que es la vaca de tambo, el descarte, que como que medio no se había, lo había sentido y no se había recuperado. Pero para esta feria se ven los ganados en mucho mejor estado, acompañado de lo que ha sido estas buenas pasturas y las buenas reservas que se han hecho, por suerte, ¿no? Que realmente es un cambio muy importante que uno nota en los 30, 30 y pico de años que llevamos en estas vueltas, cómo ha cambiado acá en la zona lo que es el tema de alimentación y cómo está cambiando actualmente también en el sentido de que está la cría, la recría, lo que son los encierros, lo que son los encierros domésticos, que hay mucho encierro doméstico que no figura como feedlot, pero la gente va trabajando de otras maneras, y los ganados están en muy buen estado.
20: Eso te iba a preguntar porque siempre está buena la opinión, me gusta mucho preguntar la opinión de los observadores permanentes que están ustedes en el negocio, en el mercado. ¿Cómo estás percibiendo también cómo se está movilizando el negocio en sí mismo, ¿no? Con una fortaleza, con valores que realmente se mantienen, ¿no?
21: Sí, vamos a decir la verdad, pero por supuesto que todos queremos un centavo más en todo. El que venden tiene un centavo más en el precio, nosotros queremos un centavo más en la comisión, pero estamos con un mercado firme, demandado. Hay salida para todas las categorías, que eso es importantísimo, porque ha habido épocas que de repente, yo qué sé, por decir algo, el novillo tenía mercado y la vaca no tenía, o la vaca muy muy bien terminada, sí, y el resto, la manufactura era trabajoso colocarla. Hoy se coloca todo, y las categorías de terneros se colocan todas, que hubo un momento que hasta la regría, aquel que de repente compraba terneros de 8 o 10 meses para sacarlo como novillos de año y medio o dos, para que otros lo terminaran de engordar, era un negocio que casi había desaparecido porque no había margen, simplemente porque no había margen entre la inversión y el costo de producirlo. Y hoy se está dando todo eso. Y yo creo, y es lo que hemos comentado con no solo colegas, sino con gente vinculada, que una de las cosas que está dando un movimiento de dinero, vamos a llamar las cosas como son, que está dando un movimiento de dinero, es la ganadería. Ya sea la ganadería de razas de carne, como la ganadería de razas lecheras, pero fundamentalmente sabemos que es el dinero que más rápido se consigue y se mueve, y además a los valores, porque yo qué sé, si pensamos en un año y algo atrás, pensar en un ternero guacho hacía 15, 20 dólares y hoy hace 80, 100 con 15 días, son cambios muy grandes y muy importantes, ¿no?
20: Edgardo, para ya dejarte libre, recordamos entonces la invitación, la convocatoria, repasamos también lo que está previsto para la tarde de hoy en el local Cufré, y recordemos también la forma de pago, del mecanismo de comercialización, ¿sí?, que siempre se usa.
21: Bueno, cómo no, allí seguimos con el sistema tradicional de ventas en dólares, que al contado por transferencia bancaria o cheque del día, con remate a la vista, presencial, y hay una oferta de 130 vacunos, en los que destacamos 20 vacas abasto industria y campo, 10 novillos holando y cruza, 10 vaquillones de Rinangu, 10 terneras holandesas sola marca, muy buena clase de estado, 25 terneros Aberdinando y cruza, 46 terneros y novillito volando y cruza, y 7 guachos Aberdinando de 10 a 30 días.
20: Edgardo Piñataro, mucho éxito en la actividad de hoy allí en un clásico como es el local Cufré. Muchísimas gracias por atendernos.
21: No, muchas gracias a ti por la atención, por acordarte de nosotros, tenernos presentes, y bueno, un saludo a tu audiencia, y a partir de las 14:30 los estamos esperando para comenzar las ventas, una feria rápida las tardecitas se ponen frías.
20: Exactamente, avanzamos, seguimos, más comunicación, más sector productivo aquí en Mediodía Rural.
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1: Tenemos acá en vivo
2: al presidente.
1: Al presidente. Yo lo iba a titular como médico veterinario, doctor. Porque usted tiene un título, así que hay que, ya caído veterinario. Sí, claro. Médico veterinario, doctor Álvaro Lesca.
2: Muy bien.
1: De San Pedro, oriundo, ¿no? A ver, buen día, Álvaro.
3: Buen día, ¿cómo andan? Buen día a la audiencia.
1: Nacido en Colonia, nacido en Montevideo, pero...
3: No, en Colonia, creo que nací en Colonia.
1: Creo que me acuerdo.
3: Creo que según tengo un recuerdo. Según me dijeron, nací en Colonia, sí, oriundo de San Pedro, de la escuela número 73.
1: Esa, de Puntas de San Pedro.
3: De Puntas de San Pedro.
1: Bueno, y ahora, titulado...
2: Hoy día, presidente del Centro Médico Veterinario de Colonia.
1: Centro Médico Veterinario de Colonia. Bueno, vamos ahí se están conectando, me están avisando que se están conectando, llegan los saludos. Centro Médico Veterinario de Colonia, ¿desde cuándo tomaste la presidencia?
3: Y bueno, arrancamos en las elecciones, digamos,
1: o los que había para votar.
3: Lo hicimos en diciembre, en la última reunión del año, que fue en Carmelo, porque todos los meses vamos rotando la sede, digamos. Uh-huh. Y bueno, y arrancamos en febrero, nos tomamos enero libre. Uh-huh. Y en febrero, bueno, arrancamos.
1: ¿Podemos decir que Colonia tiene un buen número de veterinarios?
3: Colonia tiene un buen número de veterinarios, tiene un centro que funciona. Uh-huh. El otro día cuando fuimos a la jornada de geriatría, que se hace la reunión consultiva ahí el día antes, era de los centros que más socios tienen y mejor está funcionando. Hay centros como Artigas, por ejemplo, que tiene, creo que son dos socios.
1: Claro.
3: Otros centros que ni siquiera hay. Salto empezó a funcionar nuevamente ahora, por suerte. Creo que de la nada llegó a funcionar a juntar 30 veterinarios, pero se empezó a mover de vuelta.
2: Una de las características del Centro Médico de Colonia siempre ha tenido años con menos cantidad de socios y demás, pero bueno, siempre ha sido un centro activo, con actividades y demás, y ni hablar del de Paysandú, que ya conocido por sus jornadas y demás, pero el de Colonia siempre ha venido, y en estos últimos 10, 15 años ha venido a un paso firme incrementando la cantidad de socios, creo que sistemáticamente todos los años, ¿no?
3: Sí, sí, si no me equivoco, hay alrededor de 100 socios. Uh-huh. en el centro de Colonia, y yo arranqué a ir, me recibí en el 2011, fui a unas reuniones, me acuerdo, se hacían en Tararira, después medio se quedó quieto, sí, ponele que era 10 años que está funcionando. Sí. de buena forma, que arrancaron a mover de vuelta la gente de Nueva Albesia y eso, y después empezamos a rotar la sede nuevamente, como se hacía antes.
1: Sí, creo, ¿no? La rotación de sede te permite que el que esté en Carmelo, sí, que esté en otro punto, pueda ir.
2: La característica de Colonia es lo que tiene, es un departamento medio explayado, sí, de este a oeste, entonces complica lados. Un poco la logística.
1: En el mes de agosto se viene una actividad importante para el centro, y bueno, creo que hay temas que competen a la profesión, que está bueno que los médicos veterinarios estén reunidos y se logren trabajar. En este caso, ¿qué van a estar hablando en esa jornada?
3: Y bueno, la jornada es el 14 de agosto, sí, va a ser en el Bastión del Carmen. Uh-huh. Es para técnicos, eso vale aclarar, porque a veces
1: algún productor se quiere arrimar.
3: Y bueno, ahí lo que se va a hablar unos temas sobre cría de terneros, después hay otros temas que están interesantes, que es hacia dónde va la lechería hoy. Uh-huh. Que eso lo va a dar la vicecanciller, que es Valeria Kasuski, y también de Conaprole, una mirada nacional, digamos. Después extensión rural y desigualdad de género en lechería. Y después otro que también está muy importante hoy en día, que es la figura del veterinario corresponsable. El veterinario corresponsable es algo que se está tratando en el ministerio, si bien la idea es arrancar por el norte, es que todo productor tenga un veterinario de cabecera. Uh-huh. Para que sea el encargado de manejar el establecimiento en la parte sanitaria. Uh-huh. Digamos, más que nada,
1: que haya como, hago un paréntesis acá, que haya como más responsabilidad en este tema por parte del predio,
3: que
1: ¿no?
3: haya más responsabilidad en este tema por parte del predio, del productor, que responsable sea el veterinario, como hoy en día todos los antibióticos y algunas hormonas necesitan receta. Uh-huh. Que también los productos, los antiparasitarios, también se puedan trabajar por ese lado, y que responsable sea el veterinario.
1: Okay, esto da un control.
3: Va un control.
2: Porque en realidad pega mucho esto en lo que es la parte después de mercado, ¿no? Claro. Estoy leyendo también parte del programa, escenario mundial, Mercosur y Unión Europea. O sea, el otro día, bueno, en la charla hablamos de geriatría, de Eduardo Blasina, hablaba que estamos ahí en el escalón con el tema de la parte sanitaria y la parte de
1: exportación después
2: de la, bueno, la parte de residuos, que ahora el otro día saltó otro más.
3: Y bueno, el tema de ¿no? para volver un poquito a la sí. jornada, también va a haber sobre mastitis y uh-huh. y automatizaciones, robot y
2: tecnologías,
3: tecnologías. Uh-huh. Volviendo al tema de la de los residuos, sí, creo que es algo que preocupa mucho, porque no es solo la salud animal, sino tenemos la salud humana, o sea, uh-huh. es lo que se habla de una sola salud.
2: Exacto.
3: Claro. Y bueno, el tema de las exportaciones, ¿no? Porque nosotros, los países que nos exportan tienen sus exigencias. Esa exigencia no es que a uno, el escritorio en Montevideo se le antojó que tiene que hacer eso, sino uh-huh. es el país que exporta, que necesita que sea así. Uh-huh. Y bueno, tenemos que concientizar a los productores y demás de que hay que tener cuidado con los antiparasitarios. Sé que es difícil porque nos ponemos a pensar una doramectina, que son los que se utilizan para las bicheras, uh-huh. La más fuerte tiene 120 días de espera.
2: Claro.
3: Y a veces es difícil ir y anotar en la planilla sanitaria, le di una doramectina, un Floc 315 al avichado. Uh-huh. Pero bueno, yo creo que pudiendo concientizar un poquito más en eso, lo podríamos mejorar. El otro día fui a levantar las vacunas a la cooperativa. Y bueno, también mirando un poco, la mayoría de la gente llevaba las planillas sanitarias, lo único que tenía la vacuna era del año pasado, la del año anterior, la del año anterior, la del año anterior.
2: Y en el medio nada.
3: Y en el medio nada, 15 años de vacuna y nunca un antiparasitario.
1: Claro, entonces, el contrato de registro, así de, no le están dando la importancia a llevar ordenadamente.
3: No sé si no están dando la importancia. Creo que por 20 y pico de años que se usa la planilla sanitaria, no fuimos conscientes de que es una declaración jurada de la que tenemos que ir poniendo todos los eventos que hacemos con los animales. A veces voy a un tambo y me dice, ¿y cómo hago poner todas las vacas con la mastitis? No sé, le digo. Y bueno, vamos a agarrar, aunque sea un cuaderno, y vamos a poner tal vaca, se trató tal día. Y bueno, en las charlas que está dando últimamente el ministerio, como que eso también lo van a tomar en cuenta.
1: Que la gente registre, que el concepto sea llevemos registro.
2: Lo que pasa es que lo que dice Álvaro, siempre ha pasado lo mismo, o sea, hemos dejado, capaz que un tema de la falencia nuestra como profesionales, dejar en manos de dejarlo y que pase, y por ahí nosotros como técnico y sabemos que cuando administra una droga, tiempo de espera, además, y la importancia que ello implica, no solo lo que dice Álvaro para la salud animal, sino para lo que viene después, eso lo hemos dejado en un costado. Entonces yo creo que ahora está bueno que se reactive, primero para darle una importancia más marcada al veterinario de veterinario de campo, o sea, un rol más preponderante que tiene aún. Y después un tema de los mercados, que estamos a un filo de perder un mercado por un tema de una negligencia.

0: tenemos 9 horas, 25 años para atrás.
1: Claro. Y falta mismo, información.
0: Y mismo nosotros mismos tenemos que ir y explicarle al productor, no agarrar y decirle, voy, te firmo la planilla porque el ministerio me va a complicar. Yo creo que explicar por qué tenemos que firmar esa planilla.
1: Claro. Me voy ahí un paréntesis también con el tema de la extensión, que lo van a estar hablando, que creo que es una carencia que tienen tanto el ingeniero agrónomo como el médico veterinario. Uh-huh. Es decir, salís con el conocimiento teórico, un montón de cosas, pero la extensión a veces la hace a golpe y porrazo, ¿no?
2: Sí, así, claro.
1: No tenía a veces herramienta para estar pudiendo bajar esa información.
2: Y es clave. Como responsabilidad. La extensión es clave. Es llevarlo del ministerio, lo de la academia, todo, llevarlo al campo, obviamente que no hay mala intención del productor, es con la herramienta que cada uno tiene, o sea, ya seas productor, seas lo que sea, ¿no?
0: Sí, sí, y yo creo que como profesional, o sea, yo hoy va a ser 15 años que estoy en el ruedo, digamos, y todos los días sigo aprendiendo cosas y sigo enterándome de cosas de que, sin embargo, son de hace 15 años atrás.
1: Claro.
0: Por eso creo que también es muy importante cuando salió lo del colegio, de los créditos obligatorios y demás, muchos pusieron el grito en el cielo, uh-huh, que no podían ser obligatorios y hoy no son obligatorios, es muy importante estar actualizándose continuamente. Uh-huh. Digo, ir a estas charlas como las que vamos a hacer nosotros el 14 de, uh-huh, de agosto, ir a las jornadas de obligatría, ir a la...
1: Sí, sí, estar al filo con lo que está pasando.
0: Estar siempre metido en el ruedo, porque uno está, agarra, se recibe, ya estoy recibido y hago la plancha y chau.
1: Y no es así. Me voy, Álvaro, te aprovecho la oportunidad. ¿Cómo está San Pedro? ¿Cómo está la zona con respecto a todo esto que venimos hablando? ¿Podemos decir que somos ejemplo o nos queda trabajito por hacer?
0: No.
1: Es la pregunta que te tiro, ¿eh?
0: Nos queda mucho por hacer.
1: Pero el productor está como el productor, no es un productor perdido.
0: Los productores, si les explicaba, hay muchos que la tienen clara, que lo entienden, sobre todo los tamberos, porque el tambo es más sencillo explicarle, porque el tambero se cuida con los antibióticos en leche.
2: Claro. Entonces, es diario.
0: ¿Por qué te cuidas con el antibiótico en leche y no vas a tener cuidado de mirar cuánto tiempo de espera tienen carne? Claro. O cuánto tiempo de espera tiene el antiparasitario, o anotarlo, porque digo, si anotás de cuándo nace un ternero, cuándo lo vas a deslechar, no te cuesta ya no le cuesta tanto anotar los tratamientos que hacen. Ganadero en San Pedro, no somos muchos, pero
2: el grupo WhatsApp es chico.
0: Pero
1: sí, salen del grupo,
0: pero creo que quizás ahí hay que trabajar un poquito más. Mismo tema trazabilidad también, que hoy en día, y creo que no voy a hablar números porque no me acuerdo bien, voy a decir disparate, pero el doble de animales en el SNIC que lo que es realmente.
2: Claro.
0: Entonces se está tratando de hacer algún control de campo que en principio sea voluntario, que eso más vale para los ganaderos, porque los lecheros año a año al hacer la sanidad, claro, se va actualizando.
1: Sí, tener mejores controles. Es que el control también sea un autocontrol de uno.
0: Seguro,
1: sea
0: porque
1: real.
0: Hay veces que la trazabilidad tendrá sus cosas malas, como todo sistema, pero es algo que si lo haces bien es más fácil que hacerlo a media o mal.
2: O no hacerlo.
0: Uh-huh. Entonces,
1: me urge otra pregunta y te saco un poco de esquema. Aparte dijiste que hace 15 años que andás en la vuelta, así como trabajando como médico veterinario, en la pérdida de tambos que se viene dando en la zona, ¿no? Es increíble. Uno empieza a mirar 15 años para atrás y decide...
0: Y bueno, sí, se han ido cerrando.
1: Se han ido mejorando los que hay.
0: Yo soy un convencido, que capaz que acá alguno me va a decir que estoy loco, que el tambo bien trabajado hoy en día de los tres rubros es... el mejor negocio, pero bien trabajado. Eso
1: ¿Lo lográs hacer bien trabajado?
0: Y bueno,
1: sos un ejemplo, ¿no? Te largaste hace un par de años con una sociedad, ¿no?
0: Y bueno, tampoco te voy a decir que el tambo mío es lo mejor.
1: No es la estrella.
0: La estrella, porque seguro que no es, pero está claro que no es. Pero yo qué sé, mi caso es distinto, no vivo de eso. Uh-huh. Es un capital que formamos ahí.
1: Pero es un rubro que bien trabajado y
0: no, creo por que eso tiene... por eso te digo, un rubro bien trabajado, con buenos registros, está siempre arriba, tener gente que cinche para el establecimiento, yo creo que da buena rentabilidad. El tema son esos tambos que ordeñar y mandar la leche y a lo que salga, y si hay comida hay comida, y si no hay comida come lo que haya.
1: Y los sistemas cama caliente, que bueno, que hace un par de años tuvimos un poco, ¿no?
0: Bueno, yo ahí sí que no voy a opinar mucho, porque yo sinceramente no tengo

0: Ninguno, he ido a algunas, pero bueno,
1: puede ser una solución, ¿no? Creo que uno lo mira.
2: Depende.
0: Yo creo que para mí es un arma de doble filo, claro, pero es como, te vuelvo a decir lo mismo que recién. Si vos sos un tambero más o menos y querés pasar a cama caliente porque va a ser un fenómeno, no va a ser un fenómeno, va a seguir siendo un tambero más o menos. Claro. Ahora, si vos sos un tambero punta pastoril, capaz que lo te pones a hacerlo cama caliente y lo lográs, pero yo creo que
1: sí. Va en según cómo lleves el sistema, si lo logras extrapolar de seguir el mismo funcionamiento.
0: Lo que pasa es que todos los cambios son complejos a veces. Sí. Entonces,
2: yo creo que ese es el problema. La gente se piensa que por ahí que es poner un techo arriba del campo y
0: meter las vacas para allá adentro.
2: Y que mágicamente aparezca leche, y no es así. O sea, es una transición.
0: Y no es solo la transición de meter las vacas para adentro, de la comida, además, el personal.
1: A mano de obra. Continua todo el día. Impresionante.
0: Hoy en día yo creo que es uno de los grandes temas.
2: Eso te iba a consultar, que también siempre hemos hablado acá, todo el recambio transicional. Bueno, vos sos una generación
1: que quedaste en el campo,
2: digamos. O sea, eso también lo hemos visto, que los jóvenes se van del campo, no vuelven. Sí, sí. Y si vuelven un domingo a comer un asado a la casa de los viejos y nada más. Y el tema de la mano de obra también. Son dos cosas que le pegan mucho a la parte agropecuaria, ya sea la agrícola como la parte pecuaria de que claro, los jóvenes se van y lo que hay en la vuelta para laburar por ahí no es lo mejor que uno puede encontrar, ¿no?
0: Sí, sí. No, y hoy el recambio generacional es todo un tema que yo estoy en un grupo CREA, entro por el tambo. Pero a su vez, casi que asesoro a todos los del grupo. Entonces, a veces es complejo. Igualmente, ese día del grupo CREA, que generalmente son los miércoles, el segundo miércoles de cada mes, es como un día distinto para mí, que lo disfruto. Pero bueno, ahí también dentro del grupo tenemos, creo que hay tres o cuatro tambos, que están con el tema de recambio generacional. Uh-huh. Y bueno, ya hay dos que casi que los hijos, que tienen 32, 33 años, ya se hicieron cargo.
2: Mirá.
0: Y los otros están en la vuelta también y metiendo
1: cabeza, ya,
0: metiendo para adelante.
1: Para estar presente. Bueno.
2: Pero, y hay problemas ahí de los papás que no
0: sé.
2: Sí, ese es clásico,
0: sí,
2: ¿no?
0: Sí, sí.
2: Porque
1: es complejo.
2: Porque yo lo hacía así.
0: No, ¿no?
2: Esto no sirve porque es nuevo y eso es un clásico.
0: El tema que yo quiero que él haga y no sé qué, no sé cuánto, ¿no? Porque era él y no sé qué, no sé qué. Pero yo lo haría distinto.
2: Claro, es extraordinario.
0: Entonces ya ahí le sembrás la duda.
1: Viene bien,
2: me voy, pero no me voy. ¿Viste? Están ahí. Entonces, y tienen una opinión que te abre más duda que certeza.
0: Entonces yo el otro día le dije a uno: está todo bien. Si él lo quiere hacer de una manera, vos masca el freno, porque vos dijiste que era el encargado de todo ahora.
1: Claro.
0: Entonces estamos ahí, y también a veces uno en el medio va y viene.
2: A veces,
0: pero
2: siendo de psicólogo también, y asesor de familia.
1: No, pasa que es una jugada que nos pasa como técnico, digo, en general, tanto claro, médico como agrónomo, vos estás metido en la cocina de la casa,
2: sí, claro,
1: donde tratás de que bueno, esto funcione.
2: Claro.
1: Hay muchos ejemplos lindos que, que han salido lindas respuestas, y bueno, hay otros que no han logrado funcionarse, sí, sí. Y bueno, pero es difícil, yo creo que. Y la otra, la edad. El tema ese va a ser ese recambio, y después hay gente que no tiene recambio, ¿no?
2: Pero lo que pasa es que creo que un poco que si estas generaciones de 30 y pico años, como dice Álvaro, continúan, ¿no? Creo que va a ser más fácil, creo, el recambio generacional si se da después, porque ya la sufrieron y la experimentaron. Capaz que los padres, esta gente que tiene 70 y pico de años,
1: ¿tá? Es diferente.
2: Ha sido diferente porque
1: por la propia
2: vida que han tenido, así de la generación. O sea, ¿cuántos casos hemos hablado de gente que antes no salía de vacaciones porque parecía pecado? Y hoy en día es mucho más fácil, factible salir de vacaciones. Entonces, yo creo que ojalá no me equivoque, que sea mucho más fácil una transición dentro de 20, 30 años, sea mucho más fácil una transición de
1: lo que. Yo estoy dentro de esos 30 y pico, porque no he empezado a los 40, entonces estoy todavía en eso. Yo creo que vamos en la transición general.
2: Yo creo que puede ser más factible o más fácil, pero no sé, capaz que llega un momento, nada que ver, ¿no? O sea.
1: Unas últimas preguntas como para ir cerrando la nota. La ganadería tiene un lindo número. Usted, en el caso de ustedes como familia, vamos al caso particular, ahí están trabajando muy bien. ¿Cómo ves el rubro ganadero?
0: Y bueno, yo que sé, a veces es como que dice sí, la ganadería anda volando, pero el tema que vos vas a vender un novillo a 5.50 la carne, pero tenés que comprar una reposición a $4. Claro. Entonces es como que están lindos los números para sí. vender, pero también hay que ver la reposición, que generalmente tiene que ir de la mano, pero no va de la mano, porque vos vendés un novillo a la carne a 5.50, te queda 2.25, no, a ver, sacame la cuenta a la mitad. 2.75, y vos estás comprando un ternero a $3.80, $4. Claro.
2: Hay mucha diferencia.
0: Entonces, mucha la diferencia. Y bueno, y ahí está la disyuntiva después. O sea, en el caso nuestro, con mi padre, siempre tuvimos la discusión. Él era fanático del holando. Y yo le digo, no, le digo, vamos a cambiar, porque nosotros tenemos siempre muy poco campo. Nosotros hacemos una ganadería muy, muy intensiva, digamos, porque.
1: ¿Por el área?
0: Por el área que tenemos, siempre. Hoy hay alrededor de 600 animales, tenemos este año, tenemos un área un poco más grande, pero manejábamos 500 animales en 150 hectáreas. Claro, claro. Entonces le digo, vamos a jugarnos a cambiar, costó, pero...
1: Costó el cambio. Costó
2: el cambio generacional, no, hablando del tema.
0: Costó el probar, el ir, hasta que hoy estamos todos con ganado de carne. Bien. Y a veces papá me tira, vamos a comprar holando. Le digo, papá, Leopé, lo mismo, le digo, porque vos vas a comprar a $2.80, $3 un holando y después lo vas a vender a $4.20. Digo, la diferencia es seguir siempre la misma
2: brecha,
0: el mismo recambio. Digo, siempre fueron, yo siempre jodía y le decía a él, siempre son los $100 más caros que te cuesta el ternero, los que es los $100 que después te da el ganado de carne, sí, y lo sacás 6 meses antes.
1: Claro. Es otro mundo. Bueno, Álvaro, como para ir cerrando.
2: Cerramos el viernes 14 de agosto.
1: Más cerca de la fecha vamos a estar.
2: ¿Por qué cambió de locación con respecto al año pasado?
0: Que fue... Y bueno, el año pasado la idea era hacerla en el Bastión.
2: Ajá.
0: Porque es más grande, más, uh-huh, un lugar más, más lindo. Uh-huh. Pero bueno, no se consiguió porque supongo que ya estaba ocupado. Yo el año pasado no estuve mucho en la organización. Pero bueno, este año movimos con tiempo ya. Bien. Para conseguir el Bastión, y bueno, lo vamos a hacer allí, además de que creo que entra más gente también.
2: Sí, no, creo que sí, pero un poquito más.
0: No me acuerdo de la capacidad, pero tal, lo importante es que tenemos para poder poner el tema de los laboratorios afuera.
2: Sí, claro.
0: Y allá en AFE nos quedaba separado y era todo como todo junto ahí, más complejo.
2: Sí, por lo menos bueno, repetimos, viernes 14 de agosto, esto va a ser en la mañana.
0: A las 8, ya ahora no me acuerdo el horario, pero 8,
2: después cuando tengas más información.
0: 8:30 arrancarían las inscripciones, que eso también ya lo vamos a propongo no decir. Las inscripciones van a salir $2.500 para, para veterinarios y agrónomos. Mitad de precio, 50% para estudiantes y integrantes del Centro Médico de Colonia.
2: Perfecto, entonces.
1: ¿Vos sos Centro Médico?
2: ¿Eh?
1: ¿Vos sos Centro
2: Médico? Sí, claro.
1: Meteme tu matrícula.
2: ¿Cómo no? Bueno,
0: entra en la matrícula de la propaganda de ellos.
2: Médico veterinario, doctor Álvaro Lesca, presidente del Centro Médico Veterinario de Colonia. Muchas gracias por estos minutos. Y después, cuando tenga más información más detallada,
1: lo pasamos.
2: Lo pasamos de vuelta por acá.
0: Muchas gracias a ustedes por la invitación y un saludo a toda la audiencia.
1: Vamos arriba.

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10: ¿Me da la hora?
11: Es la hora 13:39.
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7: 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Pero a nosotros nos pasó. 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Porque está bien que no teníamos mucho, pero tampoco era poco. Así fue el robo en Qatar 2022 contra Ghana, que solo así gana.
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12: ¿Me da la hora?
13: Es la hora 14:32.
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0: ¿Me da la hora?
1: Es la hora 14:46 minutos.
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0: Hola, hola, ¿qué tal? ¿Cómo están? Bienvenidos a La Tarde con Vos. Es un gusto, un placer volver a reencontrarnos en esta jornada gris nuevamente. Ha sido una constante en los últimos, en este último mes, de los días grises, de poco sol. Pero bueno, acá estamos nosotros, en Berna 1375, en Radio del Oeste, para tratar de acompañarlos, para tratar, por lo menos, de alguna manera, que el sol entre a cada una de sus casas, a cada uno de sus hogares, a cada uno de los emprendimientos donde están trabajando, con mucha información, con mucha música, con cosas para compartir a lo largo de la tarde. Por lo menos es lo que intentamos hacer desde aquí cada jornada. Hoy es jornada de jueves, vamos solamente, como ustedes ya saben, hasta la hora 17, hora que comienza Ser Humano. Aníbal Mariotta y su equipo los van a estar acompañando hasta la hora 19. Por eso hay que aprovechar estas dos horas que tenemos por delante para hablar de diferentes temas. Como cada jueves, ya tenemos en los estudios a la gente de Alcohólicos Anónimos, que viene con mucha información para compartir con ustedes. Vamos a tener un contacto también a nivel nacional, con detalles de que quedaron pendientes de la última charla que tuvimos con ella, porque hoy vuelve a hablar una mujer aquí en este espacio. Vamos a hablar con Patricia P., que tiene una importante labor allí en el Hospital Vilar de Bo. Vamos a hablar sobre eso hoy puntualmente. El otro día estuvimos repasando un poquito la historia de ella y su vinculación con el alcohol y su vinculación con Alcohólicos Anónimos. Hoy le vamos a dar el espacio para que nos cuente de primera mano cuál es la situación, qué es lo que se refleja, qué es lo que se ve allí en el Hospital Vilar de Bo, para que ustedes... Bueno, se me saltó acá la tanda. Para que ustedes sepan de primera mano a dónde se puede llegar si no paramos a tiempo. A dónde se puede terminar si no paramos la toma en su momento. A dónde se puede llegar si no buscamos ayuda, en este caso con la gente de Alcohólicos Anónimos. Eso es lo que vamos a intentar en esta tarde, tratar de generar conciencia, tratar de generar información para que ustedes entiendan de esta problemática, que no solamente vincula al alcohol, sino también a otras sustancias. Por eso les digo, les aconsejo, les sugiero que nos acompañen a lo largo de estas próximas horas que tenemos por delante, porque hay mucho para contar, hay mucho para informar y hay mucho para decir. Ya venimos con la gente de Alcohólicos Anónimos, así arranca La Tarde con Vos de esta jornada.
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2: Bien, seguimos adelante en la tarde con vos. Como les decía al principio, ya estábamos con la gente de Alcohólicos Anónimos aquí en los estudios de la radio. Ya tenemos un contacto, pero vamos a saludarlo. Le damos la bienvenida, las buenas tardes a Álvaro, a Willy, que están con nosotros antes de ir con nuestra entrevistada en unos segunditos nada más. Álvaro, Willy, ¿cómo les va? Buenas tardes.
3: Buenas tardes, Javier. Como siempre, darte las gracias por este momento, esta oportunidad. Y bueno, y que hoy contamos con la participación de la compañera Patricia, que tan buen servicio ella hace en la comunidad nuestra, y principalmente por una de las partes que ella integra es el grupo femenino de Alcohólicos Anónimos aquí a nivel nacional de todo el país. Y bueno, y hoy nos va a contar ahí unas cosas que habían quedado pendientes, y estamos muy contentos que suceda eso.
4: Buenas tardes a toda la audiencia y a usted y a ti, Javier, por el espacio, y hoy vamos a tener el testimonio de una compañera que trabaja en la comunidad, que está en la comunidad de Alcohólicos Anónimos ya hace mucho tiempo, y que está en la parte de la mujer, ¿no? Que tanto estigma se le tiene a las damas, y ella hace un labor que la verdad que vale la pena, y vale la pena escucharla también. Ya van a escuchar los testimonios de ella, que son muy buenos.
2: Muy bien, ahora sí, después de esta pequeña presentación con Willy y Álvaro, que están presentes aquí en los estudios, le damos las buenas tardes a Patricia, una vieja conocida, ya ha estado varias veces con nosotros. El otro día estuvimos hablando con ella también, pero hoy vamos a hablar de otros temas. ¿Qué tal, Patricia? ¿Cómo te va?
5: Buenas tardes, Javier. Buenas tardes para todos, para toda la audiencia de Radio Este. Un gusto estar acá.
2: Bien, Patricia, lo de viejas, porque vieja conocida, no por tu edad, sino por ese acercamiento que tenemos.
5: No crean,
2: Bueno, tá, pero eso no lo voy a decir yo.
4: Con el arca bien ahora.
2: No, la quiero agradecer.
4: Hola, Patri.
5: Buenas tardes, compañeros. Buenas tardes.
4: ¿Cómo te va?
5: Un gusto estar acá.
4: Bueno, me alegro un montón.
5: Este servicio con ustedes.
4: Muchas gracias.
2: Bien, Patricia, la otra vez estuvimos hablando contigo, nos estuviste contando.

0: Y bueno, yo lo que te puedo decir, Javier, y le puedo decir a la audiencia, es que no es un trabajo. Esto es como vos elegís el servicio que a vos te va y que vos empatizás. Y bueno, y yo empatizo desde el día uno que llego a Alcohólicos Anónimos, yo empaticé con el Hospital Vilar de Boo y la dinámica que se da ahí adentro con los alcohólicos y los adictos. Yo no le puedo llamar trabajo, yo es un servicio que día me vibró, me llenó el alma y el espíritu, y bueno, y a partir de ahí un día comencé a ir y después paré. Y retomé hace unos 4 o 5 años nuevamente, tomé distancia un poco de ese servicio y bueno, y ahora hace 4 o 5 años que retomé otra vez y la verdad que es como empatizar, ¿no? Si vos no, si esto es como llevar la camiseta de algo, ¿no? Que vos decís, bueno, a mí me gusta este servicio, lo hago porque quiero, lo hago con amor, si no, vos no podés. Es como así, lo elegís. Lo elegís. Hay algo que a mí me llamó, que me pareció que yo podía sumar ahí adentro con mi testimonio, y bueno, y después la dinámica empieza a andar, vos empezás a concurrir, empezás a conocer a los compañeros, y bueno, y es como un intercambio de amor, de fe y de esperanza. Es como eso, ¿no? Es un poco así.
1: Me imagino que ahí se ven situaciones de todo tipo, ¿no? ¿Cómo se hace
0: La verdad que sí.
1: para abordar el tema con situaciones, muchas de ellas complejas?
0: Mira, la dinámica del servicio de Horizontes de Luz Femenino, por ejemplo, y la dinámica del grupo La Verdad también. Entramos al hospital a determinada hora. En este caso, Horizonte de Luz de 3 a 5 los lunes, se entra puntualmente a las 3 y entramos todos juntos, abrimos el salón, lo preparamos y después salimos a buscar a los compañeros cama por cama. En este caso, de Horizonte de Luz, vamos cama por cama preguntando, ¿no? ¿Alguien tiene problemas con el alcohol? ¿Verdad? Bueno, entonces venimos con todas las compañeras, entramos, empieza el grupo leyendo el introito y bueno. Y empezás a ver todo tipo de realidades, ¿no? Lo que yo no tengo ninguna duda, a título personal es todo lo que hablo, es que el alcohol es la madre de todas las drogas. La puerta de entrada es el alcohol. Y después viene todo el resto de cosas, ¿no? No cabe la menor duda. La puerta de entrada es el alcohol. Invariablemente es así. Y bueno, y estando hospitalizada, nosotros nos damos cuenta que es muy difícil ahí adentro reconocerte que tenés un problema con el alcohol. Generalmente te dicen, bueno, no, yo tengo problemas con otras drogas, yo. Y generalmente el alcohol ha despertado otro tipo de patologías. El alcohol como que por años. Y capaz que mezclado con alguna otra droga, te despierta otro tipo de patologías. Y bueno, pasamos el mensaje, porque nosotras, Horizonte de Luz se creó, vamos a cumplir el lunes, vamos a festejar el próximo lunes los 3 años, y se creó con dos compañeras, con Valeria F. y Ana Laura CH, a pedido del hospital. De que si no podíamos nosotros llevar el mensaje a la mujer. Y bueno, y a partir de eso, de ese pedido del hospital, empezamos a ver cómo podíamos hacer. Y bueno, los lunes de 3 a 5, nosotras cuando empieza la reunión, generalmente hablamos nosotras primero para poder inspirar. A las compañeras que vienen y sobre todo tenemos en la mayoría de las reuniones tenemos entre 2 y 3 compañeras que vienen por primera vez. Y bueno, ¿cómo te puedo explicar y cómo puedo hacerme explicar? Uno da el testimonio. Hay un viejo dicho que yo leí alguna vez y creo que yo lo

0: comentado acá en tu programa, Javier, leí una vez, ¿no? Esto es como con los hijos, uno tira los dados y espera a ver qué pasa. Uno educa y espera a ver qué pasa. Bueno, el mensaje que nosotros llevamos es como eso, ¿eh? Damos nuestro testimonio, contamos nuestro pozo, contamos a qué nos llevó el alcohol, y en mi caso personal hubo muchísimo arrastre, muchísima denigración y muchísima locura, que yo creo que es por eso que yo empatizo muchísimo con este tipo de servicios, porque yo sé y viví en carne propia lo que es estar sin cabeza y lo que es tener la inconsciencia, ¿no?, de estar sumergido en el alcohol y en mi caso personal otras drogas. Entonces yo empatizo con eso, y bueno, nosotros damos nuestro testimonio, y hoy por hoy, por ejemplo, nosotros vamos a llegar el lunes, que vamos a festejar estos 3 años de llevar el mensaje. Nosotros tenemos 2 compañeras ahora que están recontraprendidas adentro del grupo Horizonte de Luz y que realmente han podido tomar el mensaje y están decididas a que cuando le den el alta, permitirnos a nosotras, porque hacemos eso también, te damos un acompañamiento cuando vos salís de ahí. Bueno, ¿por dónde te pasamos a buscar y vamos a un grupo? Bueno, ¿por dónde vamos y vamos a un grupo? Te acompañamos un poco, ¿no? Para que agarres la onda de cómo son los grupos afuera en la calle. Y bueno, lo que se ve ahí adentro es... yo el otro día decía acá, ¿no?, de que sin desmerecer a los compañeros varones, parecería que en la mujer es como un poco más violento, un poco más fuerte, la mujer es como más desprotegida en un montón de situaciones y de asuntos, y parecería como que fuera peor, ¿no? Capaz que estoy equivocada, ¿no?, porque no podemos medir qué pozo es peor, qué pozo es mejor, qué no, pero como que en la mujer la denigración y el deterioro y las situaciones extremas que uno escucha, es algo tremendo, es algo tremendo. Y bueno, y después cuando te vas de ahí, pues tenés que tener la habilidad de, si podés, meterte en un grupo, para que te sostenga de la reunión que tuviste ahí adentro del hospital, y buscar para afuera también vos, ¿no?, ese mismo día, si podés, buscar otro grupo que te sostenga, porque muchísimas veces uno sale como queriendo cambiar el mundo, ¿verdad? Y Alcohólicos Anónimos lo que te propone es que la única que puede cambiar sos vos. Vos no vas a ir a cambiar ningún mundo de nadie. Y si tenés la bendición de poder otro aceptar este mensaje que nosotros llevamos con tanto amor, bueno, bienvenido. Es como eso. Yo he tenido la gran bendición de contar con 2 compañeras como Valeria y como Ana Laura, que son compañeras que sienten la misma camiseta, porque lo hemos hablado muchísimo, que siento yo con respecto a este tipo de servicios, ¿no? Es como ponerte al servicio del otro, es cebarle el mate a una compañera internada que se le está cayendo la baba o que tiene los pantalones allá abajo, es agarrar una mano, es sostener un llanto, es ese tipo de cosas de amor, fe y esperanza. Es lo que intentamos llevar con el mensaje de Alcohólicos Anónimos, y estamos felices. A mí me llena el corazón, es un servicio que me expande el corazón, y bueno, y no solo que es un servicio que me expande el corazón, sino que me están pasando el mensaje a mí. Muchísimas veces uno, yo, sobre todo teniendo menos tiempo en Alcohólicos Anónimos, yo tenía 1 año o 2, iba al servicio mixto, el grupo La Verdad, que va a cumplir 38 años. Yo creía en un momento de cura, cuando tenía 1 año sin tomar, que es un montón. Yo creí, me sentía la salvadora de yo voy a salvar a la gente que está ahí adentro. Y después, con tiempo y sin alcohol, te estás dando cuenta que el mensaje te lo están pasando a vos, de que vos vas a llevar tu granito de arena en esa playa, y te vas con el copete cortadito, bien cortadito, porque el mensaje te lo pasan los compañeros internados. ¿Y cómo te lo pasan? Viendo en vivo y en directo de que se llega, de que dale tiempo y alcohol y se llega a un manicomio y se llega a una cárcel y se llega a un cementerio, y dentro de la inconsciencia, de mi inconsciencia de alcohólica, eso a mí no me va a pasar. Mirá, si yo te lo comentaba en la audición anterior, sí, claro. Es esa cosa, ¿no?, de que a mí esto no me va a pasar. Y vos te das cuenta que es un segundo, es una borrachera más, que no sabés en dónde vas a terminar vos. Estás a una borrachera y ser una interna, una usuaria del hospital.
1: Patricia. Entonces,
0: hay mucha realidad de vida ahí adentro.
1: Sí, por eso. Y justamente iba hacia ahí. En algún momento de este servicio que vos hacés, y es una pregunta muy personal, ¿te imaginaste, te pusiste más arriba de lo que podés estar en una mentalidad neutra, mirar el entorno, mirar lo que ves, mirar al otro, y pensaste en algún momento de decir, pa, yo podría estar ahí en ese lugar?
0: Sí, porque es de una identificación tan grande lo que vos ves, ¿no? Te levantan un espejo, y las compañeras van contando cosas, compartiendo en la reunión, cosas que yo viví, cosas que a mí me pasaron, lo que de repente capaz que me faltó un litro más para haber terminado... en una situación que es como irreal lo que uno escucha en el grupo de mujeres. Son situaciones extremadamente violentas, que uno, yo por lo menos la he visto solamente en películas, ¿no? De que alguien me diga, yo terminé acá porque terminé inconsciente, tirada en una playa, con todo lo que conlleva una mujer tirada en una playa a las 9 de la mañana, desnuda, y no sé cómo terminé acá, toda destrozada. Entonces vos te levantan un espejo que vos creías que era impensable. Yo en los primeros 3 meses de Horizontes de Luz, que ya te digo, vamos a cumplir los 3 años ahora, los primeros 3 meses yo nunca había tenido la oportunidad, nunca me di la oportunidad, nunca se me ocurrió a nivel personal la iniciativa como mujer de irle a pasar el mensaje a mujeres. Si estará completamente poco visibilizado el tema, que yo siendo una alcohólica anónima, me llega por parte del hospital, hablando con 2 psicólogas que nos cruzamos ahí en el patio, ¿puedo hablar con usted? Sí. ¿Usted no podría hablar con Alcohólicos Anónimos para gestionar de que puedan pasarle el mensaje a la mujer? A mí no se me hubiera ocurrido jamás. Tenía como un chip de ir al grupo de La Verdad y que es de varones, pero pueden ir hombres y mujeres de afuera. A mí ni en sueño se me hubiera ocurrido de que había una posibilidad de entrar en la parte femenina. Entonces, está tan poco visibilizado el tema de la mujer alcohólica, y ahí cuando nos propusieron la psicóloga Miriam y la psicóloga Mercedes, y la verdad que con estas 2 compañeras dijimos, bueno, nosotros queremos, vamos, y empezamos. Y la verdad que los primeros 3 meses nos costó un poquito porque empatizábamos como hasta de más de repente. Entonces salíamos ahí a medias, ¿no? Salíamos como indignadas, ¿no? Qué horrible, la mujer. Pero nunca se nos hubiera ocurrido si el hospital no hubiera propuesto, si el hospital no hubiera tenido esa iniciativa, irle a pasar el mensaje a la mujer. Es algo impresionante la denigración en la mujer, lo repito. Yo estoy tratando de tener cuidado acá hablando para la radio, porque la verdad que no, de no decir cosas de más, porque lo que se escucha ahí adentro en la mujer es muy fuerte, y bueno, pero nos pasan el mensaje a nosotros, no tengas duda. Entonces nosotros vamos, armamos el grupo, te podemos sostener la mano, hacemos un mate, llevamos tabaco, cigarrillos, hacemos un té, y esas 2 horas de reunión, y bueno, hacemos lo que podemos, hacemos lo que podemos. Ahora, en 3 años, nosotros tenemos 2 compañeras que se mantienen al día de hoy en Alcohólicos Anónimos. En 3 años, 2 compañeras que no se quedaron perdidas una vez que les dieron de alta, y que al día de hoy se mantienen las dos, que son miembros de Alcohólicos Anónimos, y bueno, y cada vez que nos cruzamos en un grupo o nos mandamos un mensaje de texto, manifiestan que están contentas, que tienen las riendas de su vida, y mire, es siempre por identificación. Hay una compañera, si me permitís, cuento un ejemplo, Javier. Sí, dale. Hay una compañera, yo en mi testimonio tengo una parte de mi testimonio, habla de que cuando yo estaba en carrera alcohólica, que fue el inicio de mi alcoholismo, por supuesto que empezó con el alcohol, alcoholismo, enfermedad, pero después vinieron otras drogas, ¿no? Entonces yo, parte de mi testimonio, cuando raspo la olla, como le decimos los compañeros, los Alcohólicos Anónimos van a entender lo que quiero decir. Bueno, cuando raspo la olla, que es un grupo que me la permite raspar la olla y contar el todo y todito, yo cuento de que en plena etapa del chancho, que era la última, donde vos no te querés mallar, no querés vivir, yo tenía un balde negro al lado de mi cama en mi última etapa, un mes antes de conocer a Alcohólicos Anónimos, un balde al lado de la cama, donde en vez de caminar 4, 5, 6 metros al baño, a mí me había gustado pasar en mi cuarto con ese balde negro, y yo hacía mis necesidades ahí. Entonces, una compañera dice: ah, yo no tuve un balde negro, pero tuve un balde blanco como la compañera Patricia. Y ese detalle, la compañera la tocó: yo no tuve un balde negro, pero tuve un balde blanco. Y esa compañera es una de las que se mantiene hasta el día de hoy miembro de Alcohólicos Anónimos, y te das cuenta que es un simple detalle, no deja de ser un simple detalle que un balde al lado de tu cama, con todo lo que conlleva, ¿no?
1: Sí, claro.
0: Pero, y me lo dice hasta el día de hoy, cada vez que nos cruzamos en un grupo, me dice: gracias a tu balde negro, yo me pude identificar con mi balde blanco. Entonces, es por identificación. Lo que sí puedo decir es que los primeros 3 meses fueron durísimos. Nosotras como que se nos iba un poquito, ¿no? Con un juicio, que como servidoras de Alcohólicos Anónimos, nosotros no podemos tener juicios ni de cómo son las cosas, ni de cómo serán, ni de cómo... No, mantenerlo sencillo, andá, te vibra, pasá el mensaje, y bueno, y te vas de ahí, ya está, ¿no? Nos costó un poquito... Yo nunca pensé que iba a sentir tanta identificación y tanto amor por un servicio, sin esperar nada a cambio, ¿no? Porque es eso, ¿no? No es que Alcohólicos Anónimos con 3 servidoras va a trabajar, no. Hay 3 servidoras que son parte de un Alcohólicos Anónimos mundial, que se juntaron y dijeron: bueno, ¿podemos? Podemos. Bueno, vamos a hacerlo. Y es con todo el amor que intentamos llevar el mensaje lunes a lunes. Y bueno, y tirar los dados.
1: Sí, claro que sí.
0: Y si alguien se siente identificado, bueno.
1: Que levante la mano.
0: Exactamente. La alcohólica... No sé si es por ser mujer, yo nunca me he puesto a pensar demasiado en eso. Cuando llega Alcohólicos Anónimos, así fue mi caso personal también, como mujer, ¿no? Yo necesité muchísimo amor y lo encontré. Lo encontré. Cuando yo paso la puerta de Alcohólicos Anónimos, sin ganas de vivir, sin amor, sin fe y sin esperanza real, yo recibí muchísimo amor. Y este servicio requiere, por lo menos lo intento, dar lo mejor de mí. Si hay que darte la mano, te la damos, yo te la doy. Si tenés que llorar arriba del hombro, compañera, y bueno, vamos a llorar, alcanzarte un pañuelo y contarte que hay una nueva vida. Pero vos tenés que querer y vos tenés que aceptar el mensaje. Y si vos aceptás el mensaje, cuando toques la vereda, nosotras te estamos esperando para acompañarte a un grupo. Y que se puede vivir sin alcohol, infundirte lo que me dieron a mí, que me dijeron que se puede, porque se puede. Yo hoy puedo dar testimonio de que se puede, haya salido de donde haya salido. Y bueno, como que uno va eligiendo qué servicio te toca el corazón. Y a mí el servicio del Hospital Vilar de Boa es un servicio que me llena el corazón.
1: Qué lindo.
0: Me voy con el corazón rebosante, porque no es tanto en lo que vos das, sino en lo que estás recibiendo. Claro. Y estás recibiendo un montón de amor a lo loco, ya que estamos hablando del Vilar de Boa. Es un amor a lo loco, y bueno, y vos tenés que tener un carácter más o menos, tenés que tener una cintura, te tiene que gustar, si no es un servicio que no es para vos.
1: Estamos totalmente.
0: Si vos no lo disfrutás. Sí.
1: Sí, no, no. Sí. Estamos de acuerdo en eso último que decís, ¿no? Hay que ser muy especial y te tiene que gustar mucho.
0: Tiene que gustar, si no, no podés.
1: Bien, te tenemos que ir despidiendo, Patricia, como siempre, la verdad que es un honor, un placer escucharte
0: para
1: y hablar con vos, porque los testimonios que das realmente son muy buenos. Lo dije yo hoy antes, cuando estábamos arrancando el programa, de que de acá, de este espacio, y escuchando tus palabras, se busca de que la gente, el vecino, la vecina, tome conciencia de dónde puede terminar, ¿no? Si no le para la toma del alcohol y cualquier otra sustancia. Y viene muy bien escucharte, porque sos muy gráfica en lo que contás, lo contás muy bien, y eso nos hace muy bien también a nosotros, no por lo que te pasó, sino para transmitir lo que significa todo esto, ¿no? Así que te agradecemos el contacto y seguramente tendremos contacto más adelante, como siempre. Te mandamos un abrazo.
0: La agradecida soy yo y les mando un abrazo a todos, a ti, Javier, y a mis compañeros y a toda la audiencia de Radio del Oeste, que la verdad, si hay alguien que esté escuchando y sienta que tiene algún problemita con el alcohol, que tenga presente que es la puerta de entrada, es la mamá de todas las drogas, y que no dude en contactar a los Alcohólicos Anónimos, que lejos estamos de querer convencer a nadie de que tiene un problema, es por identificación, y que realmente Alcohólicos Anónimos tiene un mensaje de poder, y bueno, y si alguien está escuchando en este momento, que no dude, que pase la puerta de Alcohólicos Anónimos, que nadie lo va a querer decirle que es alcohólico y que tiene ningún problema, simplemente que se siente y escuche, y si es para vos, volvé. Es como así, la libertad de poder elegir.
1: Gracias,
0: Patricia. La libertad de poder. Gracias a ustedes.
1: Te mando un abrazo.
0: Un fuerte abrazo. Un fuerte abrazo.
1: Bien, gracias. Allí pasaba Patricia hablando con nosotros, Patricia P, que bueno, es integrante de un grupo allí que trabaja en el Vilar de Boa. Le agradecemos el contacto como siempre. Ya venimos en la recta final de esta primera hora con Álvaro, con Willy, para ir también informando de otros temas.
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1: Seguimos adelante en la tarde con vos. Bueno, ya seguimos ahora con Álvaro, con Willy, reflexionando un poco. Nos quedamos, la verdad, que impactados con el testimonio de Patricia. Pero bueno, esto sigue, esto continúa. Alcohólicos Anónimos tiene actividades. ¿Cómo les fue el sábado en la charla, en el Roberto Rosso?
13: Buenas tardes, audiencia. Buenas tardes, Javier. Bueno, decirle muy bien, porque a pesar de un día de frío, un día de fútbol, en la cuenta que sacábamos del tema fútbol, que bueno, es algo normal y natural que un uruguayo o uruguaya elija un partido de fútbol ante cualquier otra actividad, principalmente en un mundial. Y lo que cabe destacar de la charla, que estuvo bueno, muy interesante, y particularmente viví yo una experiencia con respecto a otro tipo de charlas, el caso que de una persona que venía de parte de una empresa aquí de la zona, que tiene hoy más de 100 empleados, y bueno, y la persona está en el tema o la parte o sección de recursos humanos, y bueno, fue muy interesante para nosotros poder transmitir eso de la problemática del alcohol y otras sustancias en tu ambiente laboral, ¿no?
1: Es lo que hablamos la otra vez.
13: Sí, yo hace muchos años tuve una experiencia, pero muy buena, que quedó como, a mí me quedó grabado en mi mente lo que hizo hace muchos años Fábrica Nacional de Papel, con respecto, me acuerdo que tenía 3 empleados con alcohol problema, y bueno, pensé, la dirección de la empresa Hubiera sido mucho más fácil y más sencillo decir, bueno, el despido. Y me acuerdo que la empresa en ese momento la nombro porque

0: Hoy ni siquiera creo que existe la empresa.
1: No, no existe, no.
0: La dirección llamó a esos operarios de ahí y bueno, eran excelentes operarios, con su respectiva antigüedad dentro de la empresa. Bueno, está todo bien, pero eran alcohólicos. Y bueno, y la empresa habló con ellos y les dio una oportunidad. Tenían para elegir o el despido o querer salvarse. Y bueno, y una de las cosas fue, claro, que lo acercaron a la medicina y que psicólogo, psiquiatra, algo de eso fue. Pero principalmente después lo que hizo la empresa fue, puso especialmente una camioneta de la empresa con un chofer para llevar tres compañeros, creo que fue por un periodo de un mes o dos meses.
1: Sí, lo contaste eso la otra vez.
0: Sí, y tú sabes que eso me quedó tan grabado porque ahora apareció una persona que también representa acá una empresa zonal que tiene, reitero, con más de 100 empleados. Y bueno, y se fue, muy satisfecha de la información que recibió, muy satisfecha porque ahora también va a tener más herramientas ella de cómo actuar frente a una situación que pueda tener con alguno que sí o sí le va a pasar o le está pasando, porque si hay más de 100 empleados, alguno sí, de claro. ellos el problema debe estar o está en curso el problema, porque medio hay como que está el alcohólico funcional, después está el alcohólico compulsivo, hay como que ciertas modalidades, pero que terminan todo en el mismo lugar, ¿no? Pero entonces eso, por ese lado ahora lo quiero comentar acá en la audiencia. Esto una vez más, el mensaje, en ese caso a la empresa de deporte, el mensaje que damos aquí, una vez más, esto es una ciudad pequeña, de pocos habitantes, pero esto es un avance, esto es un paso, porque ya hoy una persona que representa una empresa de más de 100 empleados está viendo a ver cómo es la temática esta, qué pasa con la enfermedad de alcoholismo, qué se hace, qué hago yo frente a una situación, cómo me conecto yo con Alcohólicos Anónimos o con el familiar, con Alanón. Hay un tema de poder estructurar todo eso, ¿no? Que se componga un buen engranaje, lo pienso de esa manera yo. Y bueno, eso para mí fue un avance muy fuerte porque seguramente va a repercutir también, va a asociarse con otros empresarios que también, bueno, por el bien común, porque, cuando un empleado tiene la oportunidad de ser de parte de la dirección de la empresa, detectar la problemática, ¿no? Porque de alguna u otra manera se detecta, y en vez de ir directo al despido, hay una opción de un diálogo y una previa para darte una oportunidad, y es nada más que para entrar Alcohólicos Anónimos, es el deseo de dejar la vida, no precisas otra cosa más. Y bueno, y por ahí estamos hablando. El patrón, como se dice vulgarmente, el patrón de repente se está salvando de no perder un empleado que le sirve, ¿no? De repente se está salvando de no dejar un empleado en la calle que también va a pegar su como se dice, su coletazo con el resto de lo que le rodea a él, la familia o lo que sea. Entonces este tipo de cosas, tal vez muchas personas no lo llegan a entender o comprender muy bien, porque a veces hay formas muy radicales de pensar sobre esto, ¿no? Porque se conversa o se piensa de forma muy especial frente a una cosa que primero que nada es una enfermedad, después viene lo otro, lo que puede hacer la persona, lo que hizo la persona o lo que deja de hacer la persona. Entonces estamos muy contentos por ese lado, estamos muy contentos también porque el viernes pasado inauguramos el nuevo lugar nuestro físico, que es la sede del Movimiento Nuevas Generaciones de aquí de la Ciudad de Nueva Albesia, que está en 25 de agosto 1179, ¿no? Y bueno, estamos ahí dando nuevamente las gracias a la directiva del movimiento, porque nos cedieron dos salones hermosos con todas las comodidades. Uno de ellos es el salón principal que tiene el movimiento, que es el salón que destaca a la sede, ¿no? Y bueno, nosotros tenemos el privilegio hoy de parte de ellos, con la mayor de la voluntad y buena voluntad, de cedernos ese lugar. Y bueno, estamos muy agradecidos, muy contentos. El viernes fue un un día de compañeros muy numerosos, ¿no? Y este, y bueno, y ahí vamos a estar siempre, como decía la compañera, este, que arrimate al grupo, acercate al grupo, y que es un buen negocio, ¿no? Porque una vez se lo habla de negocio, porque nosotros a veces los alcohólicos o los adictos, este, es como que hablar de negocio, es como siempre estamos como la, negociando cosas, ¿no? Y es un buen negocio llegar a un lugar de eso y poder detener la ingesta del alcohol y otras drogas, y que realmente, este, como dijo la compañera, es verdad esto. Nosotros no venimos a hablar cosas porque sí, venimos a dar el mensaje para decir que es verdad que hay una nueva vida, y que a veces podrá al principio ser nada sencillo decirle no a la primera, pero si te quedás quedándose, el logro ese viene, las recompensas aparecen, y volver a nacer, porque la verdad que volvemos a nacer. Ahí lo decía la compañera, hay que estar en un manicomio de eso, como eso que yo hemos estado acá con el compañero y otros compañeros más, y es un lugar desagradable, no es otra la palabra, y bueno, hay que puedas salir de ahí y salvarte y quedarte en un grupo, y bueno, comenzar tu nueva vida y ser un ganador frente a tu vida, porque yo, al menos tomando alcohol en mi carrera alcohólica, lo único que me pasó fue perder, cada vez más perder, y hoy no quiero, solamente hoy lo que quiero es seguir así, continuar de esta manera, diciéndole no a la primera, diciéndole solo por hoy, no por 24 horas, y no dejar de concurrir al grupo, que es mi pastillita para seguir alimentándome por medio del programa nuestro, el programa de los 12 pasos, que es el tratamiento para nuestra enfermedad del alcoholismo y, bueno, y de otra sustancia. Y recordemos que a veces cuesta pila este poder captar de que una vez alcohólico para siempre, y que tampoco hay medio alcohólico, ¿no? O sea que este es muy grave esto, porque realmente la compañera lo mencionaba, esto es una enfermedad que si no haces algo te mata, pero también la solución la podemos tener acercándonos a un grupo, y realmente ahí adentro la ayuda es verdadera. Esa palabra verdadera siempre me gusta repetirla y mencionarla continuamente, porque la ayuda ahí es de verdad. Y lo que mencionaba la compañera del afecto, si será verdad lo del afecto, una de las cosas que me hizo mi primera reunión de Alcohólicos Anónimos, que me hizo volver, fue personas que nunca le había visto la cara, personas que eran mucho mayores que yo, y que recibí ese afecto tan fuerte, ese cariño, eso que vos sentías de que sí se puede, y que bueno, probá de nuevo y volvé la próxima semana, volvé para la próxima reunión, que estamos acá y nos vamos a ir salvando de a poco entre todos, y todo eso que me empezó a pasar ahí, empecé a recibir mensajes y palabras y escuchar testimonios de que jamás en mi vida pensé que me iba a encontrar en un lugar tan maravilloso, porque así lo siento hoy, me siento privilegiado. Nosotros ahí todos intentamos o buscamos acercarnos fuertemente a un poder superior, como cada uno lo concibe, y va pasando el tiempo y nos damos cuenta que realmente está ese lugar, es cierto que está, es simple, es muy simple llegar y entrar a la puerta de un grupo, y bueno, más nada, es mucho lo que queremos realizar nosotros para seguir avanzando en esto de llevar el mensaje. Así que hoy le digo el gracias a la audiencia, un saludo a un amigo, que Rubén, que siempre nos escucha.
1: Bueno, saludo para Rubén.
0: Y otra cosa, vamos a estar en ese salón muy contentos, y los esperamos que nos visiten, que estamos a la orden los viernes a partir de 19:30, 21 horas, y bueno, y esperemos también que sigan surgiendo nuevas charlas informativas públicas, que hoy la consigna de Alcohólicos Anónimos, que no somos solamente anónimos, no somos ni invisibles ni secretos, somos anónimos, pero no somos invisibles, tampoco somos secretos, así que queremos marcar más presencia en la sociedad. Así que muchísimas gracias por escucharnos, muchísimas gracias Javier por esta charla tan linda, la de hoy, o sea, muy linda con Patricia, y bueno, un abrazo grande para todos.
1: Bien, gracias, seguimos adelante en la tarde con vos, un placer compartir estos momentos también con ustedes, y el próximo jueves veremos quién viene, si la gente, si ustedes, Alcohólicos Anónimos o la gente de Al-Anon. Seguimos adelante en la tarde con vos, un ratito venimos con el sorteo de Quiniela y Tómbola, y en un ratito más novedades para compartir con ustedes. ¿Quería despedirse, Willy? ¿Querés despedirte? ¿Lo del aire? Ya estaba el aire. ¿Querés despedirte? Despedite. Y sí. Pasa que el amigo ahí no
2: agarró la palabra y
1: sí, claro.
2: No me dejó.
1: Bueno, no, che, te deja, sí.
2: Solamente, simplemente quería.
1: Agarró la ruta él y le dio.
2: Él le dio. Simplemente quería saludar a todo, a ti y bueno, y toda la audiencia que nos escuchan. Y agradecer. Solamente agradecer, que es lo que deseamos siempre, el agradecimiento de este espacio que nos dan en la Unida, tu programa. Y que llegamos a, sé que tenemos mucha audiencia y desearles que, bueno, que se den una oportunidad a la gente que tenga problemas con el alcohol, ¿no? Siempre decimos que los esperamos todos, tenemos las puertas abiertas los viernes de 19:30 a 21 en nuestro nuevo local, ahora con aire acondicionado, con todos los, tenemos todos los beneficios, nos dieron el salón Roberto Autino, que para nosotros es un honor, porque la verdad que es un honor, nos abrieron las puertas de ellos y solamente agradecer y esperarlos, que si tienen problema con el alcohol, Alcohólicos Anónimos tiene las puertas abiertas y ahí los estaremos recibiendo. Muchas gracias.
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10: ¿Me da la hora?
11: Es la hora 16 en punto.
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1: Bien, y vamos a repasar los números de la quiniela y tómbola vespertina de esta jornada. Como les había anunciado, a la cabeza, premio número 1, 005 a la cabeza. Del segundo al décimo, 955, 547, 973, 258, 494, 071, 379, 392 y 129. Del undécimo al final, 102, 969, 452, 674, reitero, 674, 986, 604, 980, 750, 740 y 981.
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1: Vamos a repasar ahora los números de la tómbola: 02, 04, 05, 22, 29, 40, 47, 50, 55, 58, 69, 71, 73, 74, 79, 80, 81, 86, 92 y 94.
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10: ¿Me da la hora?
11: Es la hora 16, 2 minutos.
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2: Estamos con el señor embajador de Suiza en Uruguay, Álvaro Borghi, presente aquí en Nueva Helvecia. La actividad en el cine helvético, la proyección del partido entre Suiza y Bosnia-Herzegovina. También hay actividades vinculadas a la Liga Helvética de Fútbol y varios temas de la agenda. Señor embajador, gracias por atender de forma exclusiva a Radio del Oeste y RO Contenidos.
3: Sí, gracias a ustedes. Esta vez tratamos de hacer algo nuevo. Vamos a proyectar el partido de Suiza en el cine helvético. No sé si ya se hizo, creo que aquí nunca se hizo. Yo nunca vi partido de fútbol en un cine. Era la idea de hacer algo nuevo y de involucrar a la población también, los niños de las escuelas. Y además vamos a entregar a la Liga Helvética el primer trofeo Copa Embajada de Suiza para la temporada 2026-27-28.
2: Sí, algo inédito, por lo pronto, lo que es la embajada participando en la proyección de un partido de fútbol en un cine, por lo menos aquí en la zona, ¿no? Es algo lindo.
3: Bueno, después hay una historia un poco anecdótica. El año pasado venimos acá hablando del Mundial de este año y tuvimos la idea de hacer una fan zone. La fan zone en Suiza se hace en una plaza normalmente con banderas, se proyecta el partido, la gente toma cerveza y quedamos así. Y habíamos olvidado que aquí en julio es invierno.
2: Claro.
3: Así que tuvimos que encontrar alternativas y surgió la idea de hacerlo en el cine. Ya habíamos trabajado con el cine para una película y no sabíamos si era posible y el cine hizo lo imposible para que se pueda hacer y bueno, a ver, pero debería funcionar.
2: Claro, no, una sala amplia, linda, la proyección en la propia pantalla y además invitando a los niños, porque esto está en combinación, en coordinación con la ANEP, con la Educación Uruguaya.
3: Bueno, eso fue un proyecto, tengo que agradecer a todos los que cooperaron con nosotros, claro, hay la ANEP que tuvo que autorizarlo y trabajar con nosotros. Hubo el municipio, las autoridades de Nueva Helvecia, el Club Suizo, el cine y la Liga Helvética. Somos seis entidades involucradas en este proyecto.
2: Ojalá que vayan muchos niños y muchas familias, ¿no?, a ver el partido y a hinchar por Suiza.
3: Sí, bueno, tenemos pops para por lo menos 400 personas y si hay más, compraremos más.
2: Pops y refresco, por ahí
3: refresco, se habla. Sí, también se puede beber. Coca-Cola, pops y probablemente alfajor.
2: Previendo todos los detalles, señor embajador. Sí.
3: Lo que no se puede prever es el partido, es el problema, como nos pasó con Uruguay. Con Qatar, el primer partido que Suiza, que empató Qatar al último minuto, y a ver hoy qué pasa. Eso es lo que no podemos organizar nosotros.
2: Claro. ¿Es futbolero usted? ¿Cómo ve la selección de Suiza?
3: No, yo perdí un poco la pasión. Tengo la pasión de mi equipo de club, que es el Lugano, un equipo malo, pero es mi equipo. Y la selección no la conozco muy bien. De hecho, los partidos de Suiza en el Mundial fueron decepciones muchas veces porque casi siempre Suiza se califica a la fase de eliminación directa, pero siempre desde 1954 perdió el primer partido de calificación directa, de partido directo. Así no sé, a ver hoy.
2: Vamos a ver qué pasa. ¿Y Lugano es que juega en la B, de lo que llamamos la B de Suiza o no?
3: Lugano terminó el tercer lugar el año pasado, sí, una temporada muy buena. Va a jugar en la Copa de Europa, Conference League, así que.
2: Ah, bueno, no tan malo entonces.
3: No tan malo, pero bueno, es una evolución bastante reciente.
2: No es el Real Madrid, pero bueno.
3: Es mi equipo.
2: Claro.
3: Como dijo el jugador de fútbol, Eric Cantona, puedes cambiar de mujer, no puedes cambiar de equipo de fútbol. Es una verdad.
2: Esa es una gran verdad, es una gran verdad. Y también acompañando, en este caso, la Liga Helvética de Fútbol con este premio de la Embajada de Suiza, este trofeo.
3: Sí, la Liga Helvética es un fenómeno impresionante. La descubrimos un poco por casualidad visitando el museo de la Liga Helvética. Y lo visité varias veces ahora y nos pidieron un trofeo y lo vamos a entregar hoy antes del partido.
2: ¿El museo qué le pareció también?
3: El museo es fantástico. Yo soy un incondicional fan de los museos. Se tiene que no perder la memoria. Y Nueva Helvecia es un lugar muy especial porque hay mucha memoria histórica. Y nosotros trabajamos con todas las instituciones que salvan la memoria. Y es muy raro tener un museo que sea simplemente un museo de fútbol. Creo que hay debe ser el segundo, el primero más grande de liga, no de equipos. Claro. Imagino que los grandes equipos tienen su propio museo, pero de museo de liga, yo imagino que es el segundo después del Museo de Fútbol en el Centenario. Me corrigirán mis amigos del museo.
4: Sí, no,
3: pero es impresionante y cada pieza tiene su historia.
4: Y surgió de la propia comunidad, que es algo interesante, como el cine, ¿no? Recuperado por la comunidad, eso está bueno también, ¿no?
3: Sí, eso es lo que siempre desde el principio nos impresionó de Nueva Helvecia, es la fuerza de la comunidad, claro.
4: Señor embajador, se viene hablando de fuerza de comunidad, la fiesta del chocolate, se ven las fiestas suizas, agenda muy cargada y sé que tiene muchos compromisos. ¿Estará presente en alguna de ellas?
3: Sí, es muy cargada la agenda y coincide a veces con las vacaciones escolares. Yo estaré en Suiza en julio, no podré asistir a la fiesta del chocolate. Estaré sí, el 2 de agosto y a ver con los de mi equipo quién puede atender las otras fiestas. Yo también estaré en Paraguay la semana siguiente, no podré venir, pero vamos a tratar de atender lo más posible.
4: Claro, recordemos que usted atiende a Uruguay y también a Paraguay.
3: Sí, exacto. Uh-huh. Y ahí también hay una sociedad suiza muy activa. Este año he decidido aplazar su fiesta del 1 de agosto al 9 por mi presencia, así que tengo que
4: ¿En atender. Asunción es esa fiesta?
3: En Asunción, exacto.
4: Uh-huh. Es una colectividad muy muy dispersa que se agrupa en esta fiesta. ¿Cómo es en Paraguay?
3: En Paraguay es un poco... Bueno, no hay un equivalente en Nueva Helvecia. Uh-huh. No hay una ciudad que mantenga la tradición suiza, el nombre suizo también. Pero hay una comunidad muy, muy joven, muy, muy fuerte. La última fiesta en Suiza había 300 personas, más de 300. Y sí, hay suizos en todo el país, la mayoría en Asunción y en una ciudad cerca de Asunción.
4: Claro. Embajador, bueno, se acaba de firmar o se está votando en el Parlamento Uruguayo lo que es el acuerdo con el EFTA. ¿Qué significado tiene? Es que vincula a Suiza, ¿no? ¿Verdad?
3: Bueno, la base del acuerdo es un acuerdo comercial de limitación de eliminación de aranceles y de para favorecer el comercio entre los países del EFTA, los países del Mercosur.
4: El EFTA son cuatro países, ¿verdad?
3: Sí, EFTA es la Comunidad Europea de Libre Cambio, Suiza, Liechtenstein, Noruega e Islandia, que son los países de Europa Central que no pertenecen a la Unión Europea. Uh-huh. Y sí, Suiza también empezó ayer el estudio parlamentar del acuerdo y el objetivo, la ambición es que el proceso de aprobación del Parlamento se termine en lo que nosotros hablamos, llamamos otoño, es decir, en primavera.
4: Bien, o sea que este año podría estar aprobado, todavía falta Suiza y los demás países del EFTA, ¿no?
3: Podría ser aprobado este año por todo el mundo. Puede ser que tengamos un referéndum en Suiza. Eso depende del pueblo mismo. El pueblo puede pedir que se tenga un referéndum. En ese caso se tendría que esperar unos meses más.
4: ¿Hay observaciones a nivel de la población por el acuerdo que pueda convocar un referéndum?
3: Cada vez que se habla de agricultura en Suiza es un tema muy
4: sensible.
3: Muy sensible y ya unos hablan de esto. Puede ser que tengan lo que quieren en el proceso del Parlamento y si quieren más tendremos un referéndum. Es algo bueno porque atrasa el proceso, pero es algo después nadie se queja. Está así, está decidido, todo el mundo lo acepta.
4: Para que entiendan los oyentes y televidentes, en Suiza cuando hay un tema que preocupa a la población, según creo que son 100.000 voluntades, se puede convocar un referéndum o una votación, como fue recientemente por el caso de los 10 millones, ¿no?
3: Bueno, en Suiza hay dos tipos de consultación popular, lo que le llamamos iniciativas y los referéndums. El referéndum es una... Bueno, referéndum es una consulta pública para sobre leyes que han sido aprobadas por el Parlamento. Bien. Y en ese caso 50.000 personas pueden pedir firma para decir nosotros queremos votar contra lo que ustedes han decidido en el Parlamento. Bien. Y además hay la iniciativa popular, que es otro tema. Cada ciudadano puede proponer a 100.000 personas colectar firmas para proponer un tema que si aprobado, se queda después en la Constitución. En este caso son 100.000.
4: Bien, claro, correcto. Recientemente hubo, ¿no?
3: Hubo varios. El más importante que tú ya mencionaste, el de la sostenibilidad o llamada también la iniciativa de los 10 millones que pensaba poner un techo máximo al número de personas que pueden vivir en Suiza, y fue rechazada por una mayoría bastante, bastante buena.
4: Este límite que se quería poner a 10 millones de habitantes, entonces hoy no estaría en funcionamiento, digamos, ¿no?
3: No, hoy somos como 9 millones, pero en el largo plazo, claro, puede ser que alcancemos más. Y nosotros tenemos acuerdos de libre circulación de personas, por ejemplo, con la Unión Europea, que habrían sido en peligro. Claro. Y de eso depende toda nuestra cooperación con la Unión Europea.
4: Uh-huh. Volviendo al EFTA, ¿qué cosas pueden interesarle a Suiza sin perjudicar a los productores suizos? ¿Y qué cosas se pueden comercializar entre el Mercosur y el EFTA, por ejemplo?
3: No habrá más productos, probablemente. Nosotros vamos a importar, por ejemplo, carne, y aquí vender relojes. La diferencia es que será un acuerdo que va a eliminar los aranceles, y normalmente deberían bajar los precios para los consumidores.

0: Pero está bueno actualizarlo. Las relaciones comerciales y políticas de Uruguay con Suiza son muy buenas.
1: Sí, claro, tenemos muy buenas relaciones comerciales, políticas de todo. Ahora estamos empezando un diálogo muy interesante con el gobierno en temas de mediación, de apoyo a la democracia fuera de nuestros propios países. Es algo que vamos a profundizar en los próximos años.
0: ¿Uruguay es bien visto desde el punto de vista de su estabilidad democrática, de sus instituciones, desde el punto de vista de la diplomacia internacional? ¿Cómo se ve?
1: Sí, claro. Uruguay está muy bien visto y ahora también con ese nuevo gobierno tiene la ambición de estar más presente en la escena internacional. Y creo que es muy bueno porque es un caso. A mí me impresionó ver el paso de mando entre el presidente Lacalle Pou y el presidente Orsi. Eso no se ve en muchos países, que todo pase de manera tan pacífica y donde se siente que todo el mundo quiere. Pertenece en una democracia.
0: ¿Y en eso Uruguay puede tener un rol internacional en conflictos, en situaciones de mediación, aportando también la experiencia suiza?
1: Sí, podría hacerlo. Sí, claro, si Uruguay piensa que Suiza puede compartir su experiencia, nosotros, como se dice acá, estamos a las órdenes para
0: ayudar. Bien, por último, empresas suizas, nuevas inversiones, ¿hay proyectos en ese sentido que le hayan comentado empresarios o empresas de origen suizo?
1: No tengo novedades de grandes proyectos aquí en el Uruguay, pero sí tenemos una Cámara de Comercio muy activa que está siempre más involucrada también en Nueva Iglesia. Tuvimos un evento a finales de abril y así creo que hay un gran potencial de expansión en Uruguay y especialmente aquí en Colonia Suiza.
0: En caso de aprobarse el EFTA y que no surjan dificultades, ¿esto podría abrir oportunidades de negocios más con empresas?
1: Sí, sería la idea, pero claro, eso después depende de las empresas, de los privados, claro. Lo que hace la Confederación, lo que hacemos nosotros es abrir puertas para el sector privado y después eso es, son ellos que tienen que jugar.
0: Señor embajador, muchísimas gracias por este diálogo. Que gane Suiza, que sea una fiesta la tarde de hoy, que la Liga Helvética tenga su trofeo embajada de Suiza, pero además que sea de celebración, con mucha hinchada hoy, ¿no?
1: Esperemos.
0: Con muchos aficionados.
1: Con muchos, claro.
0: Muchísimas gracias por este diálogo con Radio del Oeste y RO Contenidos.
1: Gracias a ustedes.
0: El diálogo con el señor embajador de Suiza en Uruguay, Álvaro Borghi, aquí compartiendo con nosotros en nuestra emisora.
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1: ¿Me da la hora?
2: Es la hora 16:25 minutos.

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9: Gracias, Javier. El cordial saludo para ti y para la audiencia que te acompaña en la tarde. Experiencias de jóvenes que van a otros países, uruguayos, jóvenes, estudiantes que van a otros países y chicos de diferentes partes del mundo que vienen a Uruguay. Esta es la experiencia de IFU, esta entidad internacional que nace bajo la iniciativa de dos enfermeras, una americana y la otra alemana, en la Segunda Guerra Mundial, al final de la misma, conmovidas por el conflicto bélico, la muerte de personas y los millones de heridos también. Esto generó crear una instancia de intercambios, que los jóvenes se conozcan, que conozcan nuestros países, conozcan la cultura y fomentar a través de esta experiencia la paz, la armonía, la convivencia. Y es el caso de IFU también aquí en nuestra región. Y ayer se llevó a cabo una actividad en el Liceo Los Olivos, donde chicas de diferentes países que están en Uruguay contaron su experiencia. Y estuvimos conversando con Lea Lamade. Ella es de origen alemán, aunque su familia hace muchos años atrás tiene raíces francesas. Nos contó lo que significa IFU, lo que es esta experiencia, este intercambio con Uruguay, su vínculo con nuestro país. Andaba con una bufanda que decía Uruguay y muy feliz de alentar a la Celeste en el Mundial. Con ella estuvimos conversando.
10: Y muchas gracias. Bueno, IFU es una organización sin fin de lucro y tiene un objetivo muy muy grande: generar paz y entendimiento entre las culturas. Y IFU quiere ayudar a ese objetivo con tener un intercambio intercultural con juventud, claro. ¿Sí? Y por esa razón puede ir al intercambio y vive en un otro país con IFU, pero también recibe estudiantes acá en Uruguay. Y, por ejemplo, ahora nosotros buscamos familias anfitrionas para la nueva generación de estudiantes de intercambio, porque en agosto vienen 35 estudiantes y estos estudiantes quieren vivir con una familia uruguaya acá en Uruguay, pero también acá en Colonia. Y sí, eso es una IFU, es una organización organizar este intercambio intercultural, crear experiencias muy especial para familias anfitrionas, pero también para estudiantes de IA intercambio.
9: Recordemos que IFU nace de dos mujeres, dos enfermeras en la Segunda Guerra Mundial, ¿no? Tratando de integrar jóvenes de diferentes países hacia la paz y no la guerra.
10: Sí, eso es una historia de nacer de IFU, y es un objetivo muy grande. Sí, nosotros creemos la conexión, la intercambio intercultural, las relaciones esta estudiante crean con las familias es muy muy especial, y ayuda con un mundo con más paz en realidad, sí, porque la relación es muy personal, es la distinta, sí.
9: Lea, están llegando unos chicos en agosto, ¿cuánto tiempo se quedan con una familia uruguaya los chicos?
10: Sí, normalmente esos estudiantes, sean cerca de 15, 18, viven acá en Uruguay y un año.
9: Un año.
10: Pero tenéis también estudiantes de un medio año, de 6 meses, y tal vez para algunas familias un año es un poco un tiempo muy, muy largo. Claro. Y por eso razón, tienes también la posibilidad para ser una familia bienvenida, una arrival family en inglés. Y empieza con hospedar a estos estudiantes de 3 meses, y después de 3 meses, continúa en caso la familia quieres.
9: Claro.
10: Y obvio, a veces la familia y la estudiante no funciona muy buena y no puede buscar una solución. Y esa solución también existe la posibilidad para la estudiante cambiar la familia.
9: Claro. Sí. ¿Qué se le pide a la familia? ¿Un espacio, un lugar para ese chico o esa chica que llegan a Uruguay?
10: Sí, en realidad la familia no necesita más, muchas cosas. Sí, obvio, la cosa más importante es la gana para recibir a un estudiante. Pero en realidad solo necesita un lugar para ese estudiante para dormir, y también comida.
9: Claro.
10: Para el estudiante, y eso es. Y realmente también algo familia está un poco preocupada, nosotros no hablamos inglés. No es importante, no. En mi opinión, en realidad, una familia no habla inglés es un poco mejor para el estudiante,
9: claro,
10: porque la estudiante necesita aprender español, español, sí.
9: Claro, claro. Elia, tú estás en Uruguay, ¿cuánto hace aquí en nuestro país?
10: Bueno, yo arrivé en marzo, y por eso solo estaba acá y 3 meses, y por eso razón mi español también no es perfecto, pero
9: se entiende.
10: Muchas gracias. Y yo voy a ver después la nueva generación arriba acá.
9: Bien.
10: Sí, pero es muy lindo, me encanta Uruguay.
9: ¿Te sentís cómoda? Te veo con la bufanda de Uruguay.
10: Sí,
9: y alentando la celeste.
10: Sí, obvio. Esto, viernes. No, sí, esto.
9: El domingo,
10: sí.
9: Frente a Cabo Verde.
10: Sí, sí, yo viste con muchas amigas, tienes un asado y muy uruguayo, me encanta.
9: ¿Te gusta el asado, el mate?
10: Sí, todo, soy adictivo de mate,
9: ¿sí?
10: Y me encanta el asado. Sí, no solo es la carne, sí, es muy, muy buena también, pero también la costumbre de asado para compartir el carne es muy linda, me encanta, exactamente.
9: ¿De qué zona de Alemania sos, Lea?
10: Soy de Alemania del Sur, de una ciudad que se llama Heidelberg. Es cerca una hora sur de Frankfurt. Algo personas conoces Frankfurt. Y es muy, muy linda allá también.
9: ¿No conocías nada de Uruguay? ¿No sabías nada de Uruguay?
10: Realmente no muchos. Es un poquito. Sí, en Europa muchas gente dice, Uruguay, sí, es un poco más segura en Uruguay, pero sí, realmente acá yo aprendo todos.
9: Lea, vienen chicos para Uruguay de diferentes países, uruguayos para también IFU, para otros países también.
10: Sí, también. Por ejemplo, ahora tienes un estudiante en Japón. Normalmente tienes muchos estudiantes también ir a Estados Unidos. Y también tenemos becas parciales para ir a intercambio. Y por ejemplo, en un mes, un estudiante de una ciudad en Mercedes va a ir al intercambio a Alemania con un beca de IFU.
9: que las familias se sumen, porque es una experiencia muy linda de recibir chicos de otros países.
10: Sí, es, para muchas familias es muy muy especial, una experiencia muy muy linda, porque también es un intercambio, pero sin salir de su casa, y también crean una relación muy especial.
9: ¿Hasta cuándo estás en Uruguay?
10: Solo al fin de agosto, sí, afortunadamente.
9: Bueno, Lea, que pases muy bien aquí en nuestro país. Gracias, sí. Y hablas muy bien español, se te entiende, te felicito.
10: Oh, muchas, muchas gracias. Muchas gracias por recibirme.
9: No, por favor. Y que te siga gustando el mate y la carne uruguaya.
10: Sí.
9: Y alentando la celeste.
10: Gracias. Muchas gracias.
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Muy buenas tardes, querida audiencia de Radio del Oeste. Damos comienzo a Ser Humano en este jueves 18 de junio del 2026.

Qué lindo, qué lindo, Carlitos, con esta selección musical, arriba la vida con esto, y todo en base al amor, a ver otro poquito más, Carlitos.

0: muy bueno el tema que nos elige Carlos. Y bueno, hoy tercer jueves de junio, ¿y a quién tenemos? A Yolanda Cabrera, acá acompañándonos en la conducción de Ser Humano. Yolanda, buenas tardes.
1: Buenas tardes, Aníbal, buenas tardes al equipo y a la audiencia, por supuesto. Un gusto estar nuevamente con ustedes. Así que va a ser un lindo
0: programa. Una linda tarde para la radio.
1: Escuchar,
0: ¿no?
1: Radio, sí. Calentito en la casita.
0: Acá estamos re cómodos nosotros y bueno, y la audiencia, donde esté,
1: van a escuchar.
0: Con la espica, con el auto, con el teléfono, con la computadora, no sé, donde esté. Y si están haciendo algo rico y pasan por la calle Berna, también. Es bienvenido, ¿no? Mate tenemos. Así yo tengo que... uno para aprontar. Después tenemos uno de los invitados acá que ya está con el mate.
1: Ya es bueno saber que hay un invitado, ¿eh?
0: Tenemos un invitado acá.
1: Por ahora hoy no sabemos quién es. Vamos a dejar la incógnita.
0: Un musical. Ah, y un saludo a Alejandra Bo, que bueno.
1: Es cierto,
0: se
1: Alejandra.
0: Se guardó para el jueves que viene.
1: Claro. Nos acompaña el próximo. Cambiamos.
0: Con el yoga.
1: Hoy viene yo y después viene ella.
0: El domingo es el día de.
1: No dejamos solo a la audiencia.
0: Yoga,
1: ni, sí, seguro. El 21.
0: Y bueno, entonces yo, Alejandra.
1: Viene
0: nos
1: a hablar
0: acompaña.
1: De yoga, que ella.
0: Y coordina el programa del próximo jueves. Y y hoy tenemos, bueno, el agua.
1: Contenido nos falta.
0: Argentina de con el agua. Tenemos. Bueno, ahora que tenemos una expectativa, porque ya en este bloque. Tenemos para estrenar una canción. Nos han elegido.
1: Bueno,
0: mirá cómo estamos.
1: Pista.
0: Mirá cómo está el ego. Nos han elegido para
1: Y qué raro una canción en esta época. ¿Qué tendrá que ver, no?
0: No sé,
1: habrá que pensar.
0: En invierno, sí. Puede ser.
1: Bueno, siempre las canciones
0: coincidir.
1: Son muy bienvenidas en toda
0: puede
1: época.
0: Con algo.
1: Pero hay épocas muy importantes.
0: La canción se llama En la Hora.
1: Ah.
0: Pero no sé si les da pista de algo. Les da
2: lo que pasa es que el hombre en la casa no sabe si es invierno o verano.
0: Ah, bien, seguro. Está climatizado.
2: Tiene su microclima ahí que...
0: Sí, es verdad. ¿Qué les parece si escuchamos esta canción y después lo presentamos? ¿Les gusta? Se llama En la Hora. No voy a decir letra, música, todo eso, porque si no, develo el misterio. A ver, Carlitos, a ver si... A ver.

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0: Qué lindo, bienvenido Marcelo Bonet. Bien.
1: Gracias, qué placer. Felicitaciones, muchas la verdad. Gracias.
0: Felicitaciones, qué lindo.
2: Bueno, acá está el tema inaugurándose en la radio y bueno, le pusiste vos la fecha sin querer.
0: Está fresquito, fresquito recién fresquito. Salido del horno.
2: Ni siquiera está subido a las redes, está acá de entrada, ya mañana pasado va a estar en YouTube. Pero bueno,
0: habíamos hablado, sí. Pero no daba porque no me acuerdo cómo era.
2: No, no, que vos dijiste, lo vamos a estrenar. No, bien maravillosa la energía de este hombre.
0: De ser porque humano.
2: Él no es consciente lo que pasa. Fue mucho antes de grabarlo, estamos hablando de aviones y parapente, nada que ver. Te comenté que iba a grabar con Nico Constantino, sí, la canción, qué sé yo. Me dice, la estrenamos el jueves, me dice, como al pasar, ¿no?
1: ¿Y así fue?
2: Bueno, le digo, no la hemos grabado todavía, la idea es estrenarla cuando arranque el primer partido de Uruguay. La cuestión que no, nosotros no habíamos puesto una fecha, todo se fue dando así, por eso lo pusimos en la hora. El día de grabación que me lo puso Nico sin saber que arrancaba el mundial ahí, era el jueves 11, bueno, a las 2 de la tarde y 2 y pico cuando arrancó la inauguración. Todo se fue dando así,
0: No teníamos jueves antes del partido de Uruguay.
2: Tampoco. Y fue, bueno, hasta 10 horas de grabación, más todo el resto del trabajo. Y después fue una cosa que pasó, una cosa que faltaba una palabra, que faltaba una cosita. Y no llegamos al 15, que era la primer meta. Y todo se fue dando para que recién anoche me manden la canción ya lista. Masterizada y eso, bueno, un saludo grande a Estudio El Monte, con Guille Clavel.
0: Sí, un saludo, porque tenemos, letra y música, Marcelo Bonet, tomas de grabación y percusión, Nico Constantín, y está masterizado y mezclas por Guille Clavel en Estudios Del Monte, en Santa.
2: Exactamente, tenemos un genio, estudios. Los dos, unos genios, la verdad, bueno, con Nico tenemos una amistad muy grande. Y siempre somos cómplices para estas aventuras.
0: Ya está registrada, falta
2: sí.
0: Subirla.
2: Ya está registrada
0: a las
2: sí, ahora bueno, comprometí a Tadeo que me va a armar un videito con algunas fotos para poderlo subir
0: subirla
2: a YouTube y en principio y bueno, y ahí la puedan escuchar.
0: A ver, vamos a poner otro poquito y después vemos cómo surgió todo eso, ¿les parece?
2: Ahí va. A ver.

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1: Qué lindo, me encanta cómo suena. Y la parte, a mí, en las canciones así como esta, me encanta la parte del recitado.
2: ¿Te gustó?
1: Es como que, no sé, no le puedo poner palabra a lo que me genera, ¿no?
2: Es lindo, sí. Eso, bueno, eso me surgió después, yo tenía como una base.
1: Como un parate para...
2: Claro,

0: diciendo nada.
1: No te hagas. Sí, sí. Ibas a decir algo y te corté.
0: No, pero es eso, que todas las canciones, ¿no? que nacen de un sentimiento, como en este caso, ¿no? Yo realmente no miro fútbol uruguayo, no miro por la selección, siempre me apasiona. Parezco un hincha así de toda la vida, porque no sé por qué, pero bueno, es algo, lo viví también estando fuera del país, como me pegó mucho en Sudáfrica 2010, yo estaba ilegal en España. Gritando como un loco en una plaza con los partidos épicos que vivimos allá. Y bueno, y es una pasión increíble que siempre la tuve. Después no sé si por lo comercial o por todo lo otro, nunca el fútbol acá, siempre nunca lo seguí, porque me pareció que hay mucha cosa material y mucha cosa fea atrás que simplemente no lo miro. Respeto a quien lo mire, a quien lo siga, está perfecto. Bromeo con Nacional, Peñarol, pero me da igual realmente. Y la selección creo que es el único momento que los jugadores no van ni por plata ni por nada. Son gurises que salieron de acá, que salieron de un barrio, sí, como sí, tenemos sí. A Lolo Bentancur acá, que tenemos gente de Salto, todos lados. Y cuando los ve en otras partes del mundo triunfar, uno se emociona en otros cuadros. Y cuando los ve jugando en la selección, que van por la camiseta. Yo creo que ahí, por eso somos tan unidos todos los uruguayos, por eso somos solo uno en todo el Uruguay, como decimos en el recitado de la canción, porque sucede eso, y se genera una energía tan grande al estar todos compenetrados ahí en el cuadro, y ellos saben que estamos con ellos, y se forma una comunión muy linda, y bueno, eso yo creo que es la pasión y también la frustración cuando pierde, nos enojamos y todo.
1: Me pasa lo mismo con el fútbol de los niños chicos.
0: Sí.
1: Cada vez más chicos tienen que ser. Sí. Sí, pero sí. También yo no lo miro desde la pasión. Soy bastante analítico en el sentido que no me apasiona. Es una de las cosas que me acepto, como vos decís, que le gusta y le apasiona. Pero entonces a veces uno es más analítico. Pero esto de la selección, o los niños, claro. Cuando juegan los niños, es diferente.
0: Sí, yo lo vi de otro lado también, porque yo empecé en Esparta, jugué cuando vivía en Valdense y todo, hice el bye fútbol, me quedé con las ganas de jugar en cancha grande porque me encanta jugar al fútbol en realidad. Pero fui a la escuela agraria y bueno, ahí se cortó todo.
1: Se juega al fútbol.
0: Se jugaba, pero en la escuela jugábamos toditos los días.
1: Seguro.
0: Exactamente, sí. Todos los días. Y después la escuela de lechería jugaba con quien es el papá de Lolo Bentancur, que ya le mandamos la canción, con Roberto. Bien, que le mando un abrazo. Saludos. Ahí en la escuela también, siempre, todos los días fútbol, pero a nivel de amigos, de compañeros, sí, de estudio. Sí, no competitivo, ni por la camiseta, obvio, ni por un premio, ni por nada de eso. Entonces como que lo viví desde otro lado, y siempre la selección sí me apasiona, y tenía en el debe hacerle una canción. Y bueno, uno como es nada.
1: ¿Cómo surge esta letra? Ya te venía con ese tipo de...
0: Yo tenía como una especie de ritmo, de idea que se me había... Nada, momentos que te vienen, uno cuando después que aprendes a tocar la guitarra, a veces, yo qué sé, te surgen cosas y, no sé, es medio difícil de explicar.
1: Sí,
0: y por lo general no tenés como una... En esta canción tenía como una base, una idea, una base, una letra, pero como que yo estoy también haciendo, estoy en el taller haciendo abertura, estoy atendiendo la piscina, haciendo 30 cosas a la vez, y como que
2: aparece la inspiración
1: y ahí surge,
2: ¿no?
0: Y largo todo en un momento porque me viene algo y me voy para donde tengo los instrumentos
2: y lo escribís ahí.
0: El celular al piso, lo pongo a grabar, grabé así como la grabé, se la mandé a Nico y le digo, mira Nico, tengo esto, y ni siquiera estaba el recitado. Lo escribí después del recitado, a raíz de esa parte de la canción. Y me dijo, dale, venite, vamos a grabarla. ¿Y cuándo podés? El jueves. Y sin saber, por eso, ni que arrancaba el mundial ni nada. Fue todo espontáneo, así. Y
1: así tiene que surgir.
0: Y así surge.
1: ¿Cuándo?
2: Pienso que es una canción que se va a usar mucho para el fútbol, sí, pero para mucho más, porque dice cosas muy uruguayas, muy muy también de nuestros pueblos, de Rosario, de ese tambor que repica, viste, te hace vibrar. Me parece que va a ser no solamente para el fútbol, sino que va a identificar mucho, por lo menos a la zona,
0: bueno,
2: Uruguay.
0: Muchas gracias.
2: Es lo que pensé mientras lo escuchaba, que hay que escucharlo más para...
1: Cuando lo escuchás en estéreo, claro. Es impresionante.
0: Sí, cambia, aparte están los tambores, los pianos atrás, le ponen las voces
2: lo
0: bajo.
2: Que dice,
1: sí, acá todo, lo estamos escuchando en mono, pero
2: cuando... todos somos uno, ¿viste? Eso es una palabra que
0: es el sentimiento,
2: una afirmación,
0: ¿no?
2: Que todos usamos mucho también nosotros,
0: Si bien obviamente esto tendría que ser a nivel mundial, siempre tenemos la frontera, si lo ves por otro lado, decís, bueno, está a competir contra otro país, pero
1: Es dentro del deporte,
0: pero
1: es
0: dentro del
1: deporte.
0: Desde dentro del deporte.

0: No pasarse para el otro lado.
1: Claro. Y que haya esa unión y ese. Aparte, está lindo. Yo estoy mirando el mundial y veo que hay un cambio bastante grande en lo futbolístico, en los jugadores. Hay mucho más respeto en la cancha. Se nota entre ellos, ya sea una falta, que se equivocaron, se saludan, se agarran. Después del partido también. Digo, antes era mucho más agresivo. Venimos saliendo de un lugar y viviendo una evolución que por suerte se va dando y ojalá que tenga mucha esperanza de las nuevas generaciones que ahora
0: sí, que vengan con eso de la
1: sí.
0: unión
1: sí. De y ya vienen, en realidad uno lo ve, uno tiene hijos ya adolescentes y
0: vienen, el tema que los más grandes no se lo quitemos.
1: No, ellos nos están enseñando en realidad.
0: No los ensuciemos,
1: dejémonos enseñar porque realmente yo he aprendido mucho de lo
0: dejarnos enseñar sí. por los
1: sí.
0: menores.
1: Yo he aprendido mucho a pesar de que decía, pasan conectados y no sé qué y están en otra, parece que están no. Tienen mucho más respeto por el otro, por un montón de cosas. Hay cosas que para ellos son innombrables, que antes era común y eran sí. lastimaban mucho y la verdad que yo le digo, ellos pues se juntan allá en casa y también tienen su banda y tocan y hacen música y se respetan todos y es muy lindo, ¿no? Siempre obviamente que no es el 100%, pero comparado al tiempo nuestro, ¿no? Lo que ya tenemos, yo tengo 45. En mi adolescencia había mucha más agresividad, mucho más bullying, mucho más de todo. Y ahora hay como mucho más rechazo a todo eso que sabemos que está mal. Y tengo esperanza que todas esas generaciones sigan así. Y después, obviamente, la tecnología atrapa mucho. Hay muchas cosas que hay que tener cuidado. Pero también cuando teníamos la televisión, la gente a veces ya no se levanta de la tele. Sí. Ahora a veces no sacan a la, del, no, de, no están del teléfono todo el tiempo. Bueno, pero siempre había algo que tenemos la tendencia a agarrar, pero bueno, también hay cosas buenas para aprovechar, ¿no?
2: Eso es lindo, tener esperanza, tener un futuro.
0: Exacto.
2: Va a ser un muy futuro lindo. Mejor, es bueno.
0: Muy lindo. Y la unión en el deporte todo y en el fútbol también, la competencia deportiva, pero más allá de después de lo deportivo, que haya unión. Incluso ahora, en un ratito, ya nos están escuchando los hermanos argentinos, que vamos a hablar del agua.
1: Abrazo grande.
0: Así que y que también le está yendo muy bien en el mundial.
1: Sí, así que, Messi, tres goles, ¿no? Increíble.
0: Sí, sí, sí. Y bueno, y que todos estemos contentos, si bien cada uno quiere que gane su sí, selección, pero que todos estemos contentos por todos, ¿no?
1: Sí, claro. Bueno, yo festejé el mundial de Argentina, mi mujer es argentina, entonces no me quedaba otra. No, pero estuvimos juntos con argentinos mirando todo el mundial y festejando con ellos. Y felices por ello y por todos somos lo mismo.
0: Así que bueno, muchas gracias Marcelo
1: por favor.
0: Venir en persona.
1: Gracias por
0: este ratito. Tendríamos mucho para hablar de muchos temas, pero sí. bueno, ya has estado en Ser Humano y hay muchos temas. Pero era este bocadito.
2: Bien. La primicia
0: este
2: para
0: gran
2: ser día, humano.
0: Este gran espacio de esta canción que
1: tenía que ser acá y bueno, muchas gracias por el espacio. Los dejo con el programa y bueno.
0: ¿Y dónde entonces la van a poder escuchar?
1: Después me buscan Marcelo Bonet con una sola N, como suena nomás en YouTube, que ya hay una canción si la quieren escuchar ahí.
0: Eso en YouTube, en alguna otra de las plataformas.
1: No, por ahora en YouTube. Ahora en YouTube. Y está, calculo que mañana pasado ya va a estar la canción esta. Hay una canción muy linda también que hace 2 años grabé que está ahí.
0: Bien.
1: Así que si la quieren escuchar. Que se llama Todo Puede Pasar.
0: Ahora ahí. Después si Carlito la puede poner en. Ahora nos vamos con la del mundial, obvio, Carlito. Pero después en otro bloque podemos ponerla.
1: Vamos a seguir.
0: Así que muchas gracias.
1: Gracias a ustedes.
0: Por generar esta energía a través de la letra y de la música. Y a los compañeros que te
1: enorme abrazo
0: permitieron expandir esto. Y bueno, y que desde Ser Humano salga, se corre el telón. O sea que estamos corriendo el telón en este momento de la canción. Está saliendo a luz. Y eso es lo lindo de algo que salga. Y bueno, gracias por permitirnos que Ser Humano sea quien.
1: Un placer.
0: Es la herramienta de comunicación y de expansión, que decimos que es a través del amor, porque nosotros extendemos desde el corazón, ponemos las ganas, y si el otro del otro lado pone el corazón, va a recibir mucho más que lo que decimos.
1: Exactamente.
0: Y bueno, que esta canción sea recibida de esta forma.
2: Lo va a ser.
0: Y así es.
1: Qué lindo. Sí. Bueno, me voy recontento.
0: Gracias.
1: Muchas gracias.
2: Muchas gracias.
1: Y bueno, buen programa.
0: Y saludos gracias. A todos y muchos éxitos en todo.
1: Gracias.
0: En la diversidad de actividades,
1: exacto.
0: No solo la música. Así que nos vamos, escuchamos a ver nuevamente esta canción que escribe letra y música de Marcelo Bonet, en la hora se llama, y bueno, Está masterizado y mezclas por Guille Clavel en estudio del Monte Santa Ana, Santa Ana, acá en el balneario. Y las tomas de grabación y percusión de Nico Constantín. Así que nos vamos a la pausa. Enseguida venimos con el tema del agua, hoy iniciación del agua, varias cosas. No presentamos el programa porque queríamos que fuera el bloque este fuera de para esto de presentar a En la Hora. Enseguida retornamos.

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0: Qué lindo, qué lindo. Bueno, pasamos de la canción del mundial. Carlito nos elige este tema de la unión, del que todos somos uno, que eso es la formar esa unicidad. Y es parte del todo, no solo en el mundial, como lo hablábamos recién con Marcelo, sino también en la vida, en todo.
1: La vida misma,
0: es
1: sí.
0: Así, ¿eh?
1: Y hay que practicarlo más.
0: Hay que
1: porque
0: practicarlo más.
1: A veces decimos, pero tenemos que tratar de expandirlo para que lo practiquemos día a día.
0: Exactamente, así es. Yolanda. Y tenemos hoy, con el apuro que queríamos presentar la canción de Marcelo, nos dimos las vías de comunicación para comunicarse: 099-22-1490. 099-22-1490. Sería más 598-99-22-1490 para la gente de fuera de Uruguay, y el 096-594-864, más 598-96-594-864 para escucharnos por aire. AM1490, Radio del Oeste, ahí nos escuchan por aire con una excelente cobertura, a escucharnos por aire. Obviamente la canción de Marcelo no va a salir en estéreo y van a sonar diferente, pero es tan lindo andar con la radio, con la espica y con la en el auto, sin tener que usar internet, viste, cuando no es necesario. Buenísimo. Bueno, y después por internet, www.ro.com.uy, www.ro.com.uy, y allí, bueno, nos escuchan por aire, por internet, y también nos escuchan. Tienen todo lo que es la página de Reo Contenidos, que tenemos un excelente. Tienen noticias, tienen los medios audiovisuales, tienen más radios. Pero bueno, a través de internet nos pueden escuchar en todo el planeta y mucho más aún que hermoso y querido planeta Tierra llamado Gaia, su nombre cósmico. Así que tenemos iniciación de agua, Yolanda.
1: Sí, hoy hay iniciación. Y hay muchos invitados que están esperando.
0: ¿Cómo
1: ahí?
0: ¿Cómo están los invitados?
1: Con muchas novedades.
0: Tengan el agua por ahí para poder prepararla como hacemos los terceros jueves. Ahí está Florencia con el agua. Y Gustavo tendrá toneladas de metros cúbicos. No, metros cúbicos de agua para preparar. Y Gastón también. Pero bueno, ya los vamos a presentar. Tengan el agua por ahí, después les tiramos más información para los que nunca lo han hecho. Tengan el agua por ahí, con 15 minutos que escuchen el programa. La idea es que estén hasta las 19, pero bueno, con que estén 15 minutos van a tener el agua pronta, a través de que nos acompañan compañeros maestros de Reiki que tienen la posibilidad de alinear el agua a distancia. Porque estés conectado a la radio. Y les damos la bienvenida,
1: sí,
0: entonces
1: a
0: los invitados. Tenemos, bueno, a Florencia. Vamos a presentar a Florencia, que es de la casa, porque ha estado varias veces. Todos son de la casa, pero bueno, nosotros tratamos de que seamos todos de la casa. Y Florencia Cherichetti, que es ingeniera química y tiene el método regenerativo ETCAS y muchas cosas más. Tenemos a Gustavo González, que ha estado ya hablando del agua de mar, y a Gastón Palacios, médico con un enfoque integral de la salud. Y sí, casi todos tenemos un enfoque integral de todo acá para estar en ser humano. Así que bueno, Florencia, bienvenida, y bienvenido Gastón, bienvenido Gustavo. Florencia, que las damas primero, ¿no?
2: Hola, ¿qué tal? Bueno, qué lindo estar acá de nuevo. Un saludo para todo Uruguay, para Argentina también, obviamente, para Latinoamérica. Vayamos expandiendo.
0: Y mucho más aún que este planeta Tierra. Hoy estamos así como...
2: Sí. La verdad que nada, como siempre, un placer. Acá le decía recién a Yolanda que está lloviendo, ¿no? Qué cosa, ¿no? El tercer jueves, el Día del Agua, que nos convoca, y quizás se presente. Ahí Gustavo también tuvo la experiencia hoy, que ya nos va a contar de hacer la cosecha agua de mar, así que ha estado muy conectado. No sé cuál será el caso de Gastón. en este, está lloviendo en este preciso
0: en Junín,
2: momento con,
0: en Junín, provincia de Buenos Aires.
2: Está lloviendo. Junín está lloviendo, sí.
0: Sí, acá está muy oscuro, sí, sí. Pero
1: todavía no.
0: Pero no llueve. Y muy frío está, es muy frío, la sensación térmica muy baja. Así que bueno.
3: Acá en San Luis también.
0: Gastón, adelante, Gastón.
3: En San Luis también. En San Luis está de rato llovinando, pero muy poquito. Buenas tardes, ante todo, a todos y a todas. Muchas gracias de nuevo por la invitación. Sí se hace presente mucho el frío, pero bueno, el agua acá en San Luis se hace rogar un poquito.
1: Así que es muy necesaria.
0: Es común que se haga rogar. ¿Qué épocas son de las lluvias allí?
3: No, en algunos que otros veranos hemos tenido bastante seco. Este verano fue bastante húmedo. De hecho, nos bien acostumbramos porque cada 2 o 3 días estaba lloviendo. Y acá en San Luis es rarísimo ese tipo de clima. Hasta hace un par de años atrás era bien caracterizado como una zona bien semiárida, casi tirando árida, y hoy ya, bueno, va teniendo algunos registros de humedad, que para esta zona es muy raro, y para la persona que nació aquí en San Luis, es bueno, lo desacomoda un poco en términos de las humedades. Quienes venimos más de la pampa húmeda, como Buenos Aires, Rosario, todo eso, bueno, es como que de a rato nos asfixiábamos con la humedad.
0: Seguro ahí tenés la cordillera, que es la que hace que el clima sea diferente, me imagino. Así que bueno, bienvenido, Gastón.
3: Muchas gracias.
0: Bárbaro. Y damos la bienvenida a Gustavo González.
4: Buenas tardes, ¿cómo les va a todos? ¿Cómo están?
1: Muy bien.
4: Ahora me siento de la casa, porque cuando te dejan entrar por segunda vez, ya sabes que...
1: Yo tengo que decirles algo, que el programa anterior del agua tuvo muchas repercusiones y preguntaban muchas cosas, y digo, bueno, ustedes prepárense para cuando venga el siguiente programa, estén atentos con una lapicera y un papelito, y así pueden escuchar y grabar todo lo que... O sea que fue muy interesante, muchas preguntas y muchos comentarios al respecto. Positivos los comentarios.
0: Le vamos a mandar un saludo a Fernando Queiroz y a Raquel Bark, que pensaban estar y bueno, no pudieron, pero próximamente ya van a estar por acá, también muy conocidos de Florencia y bueno, siempre dedicado a todo esto también. Y ellos están donde está el agua de mar ahora, están allí cerca de la zona de Piriápolis, así que todavía es Río de la Plata, pero ya muy cerquita de Punta del Este, que empieza a ser océano por ahí. Uh-huh. Así que bueno. Ya que estamos hablando de océano, el tema del agua de mar ahí tiene una salinidad. Gustavo debe ser el que está en ese tema para recolectarla.
4: Hoy me di con el refractómetro y me llegó a dar 37 gramos de sal por litro, con una homogeneidad de 10-30 casi, que es mucho. Normalmente donde estoy es 35 gramos.
0: ¿Y lo mínimo para recolectar agua cuánto sería?
4: Mirá, no hay lo mínimo. Mientras no sea agua de mar, lo que pasa es que en algunas mareas se da que, por diferentes motivos del movimiento del mar, hay lugares donde acumula menos sal y otros llega más. Pero normalmente donde estamos nosotros, que es sur de Mar del Plata, es 35, 34, por ahí. Y después hay otros lados que hay menos.
0: No, digo mínimo, de repente cuando se recolecta, porque por ejemplo ahí yo estaba hablando que todavía no estábamos donde técnicamente está el océano, estábamos unos kilómetros antes, pero el agua es totalmente salada, y o a veces que puede haber desembocaduras de río, que no tengo entendido que se busca estar lejos de esas desembocaduras.
4: Bueno, eso es la primera observación, que de lo que estábamos hablando, ¿no? De los cuidados para tomar, es cuando vos vas al mar a sacar agua, tenés que tener algunos cuidados. Por ejemplo, si no te metes adentro, lo podés hacer de costa, pero para hacerlo de costa, una de las cosas que se aconseja es mínimo entre 300 y 500 metros alejado de la desembocadura de un arroyo, por ejemplo.
0: Ah, bien.
4: Que viene de tierra adentro, por el asunto de los glifosatos, ¿no? Que ahí hasta esa distancia... No, todavía el mar no pudo efectuar su su trabajo de digestar elementos que caen, que no son los que tendrían que estar, que después terminan convirtiéndose en mar, ¿no? Eso es una de las cosas. Después, bueno, si hay desembocaduras de fábricas o ese tipo de cosas, también tomar una distancia prudencial a fin de que el agua ya haya hecho su trabajo y esté en óptimas condiciones. Eso sería una de las cosas. Lo otro es tomarla del medio. Eso también es otro cuidado que hay que tomar. Si vos te metes hasta la cintura, por ejemplo, con una botella, deberías tapar la tapa, por supuesto, de la botella. Se recomienda una botella porque si te metes con un bidón, el bidón, como es más gordo, no te va a dejar meterlo, y como el mar tiene olas y te mueve, te va a ser dificultoso. Siempre es mejor entrar a sacar con un contenedor más chico, a fin de que lo puedas manejar, meterlo abajo del agua, destaparlo más o menos cuando está en el medio del caudal. Si es una botella, lo puedes, cuando toca el fondo, el culo de la botella, ahí destapás y empieza a meterse el agua desde el medio, cosa de que si hay elementos pesados que están abajo, y si hay aceites o alguna cosa con la que te puedas cruzar, está flotando, y entonces el lugar más seguro es el medio.
0: Bien, están buenas a
4: eso. Otro de los recaudos. Pero no hay problema porque, como el agua es panatómica, es igual una gota que está en la playa a una gota que está en el medio del mar.
0: Y si, seguro, tenés el tema de la contaminación, obviamente, esa es por mezclarse con el resto del agua. Y la contaminación microbiológica, por ejemplo, la misma agua la haces,
1: neutraliza, la
0: seguro, sí. Controla esa contaminación.
4: Nada de origen orgánico, porque lo primero que pasa es cuando hay, qué sé yo, efluentes o ese tipo de cosas que vienen de origen orgánico, las bacterias nocivas se deshidratan rápido, entonces y bueno, ahí empieza el proceso de que se emulsiona con el mar, ¿no? Bueno, vos has tomado muestras, que te acordás que hablábamos, que son iguales de un lado o del otro, siempre que sea agua de mar y no agua mezclada con sal y todo eso.
0: Florencia,
4: el mar,
0: sí,
4: tiene una vida o un mecanismo, digamos, como casi mágico, se podría decir, porque yo no lo entiendo cómo es, pero que deshace todo y lo convierte en mar, ¿no? Sea petróleo, sea, bueno, desechos. Siempre del tipo orgánico. Y después está la polución, que es más lenta, de acuerdo a el elemento del que estemos hablando, que haya caído en el mar, tiene más tiempo para deshacerse, pero bueno, también corre la misma suerte, ¿no? Se termina convirtiendo en mar.
0: Bien, bien. ¿Algún consejo más? Para...
1: Sí, yo... sí, no, Florencia iba a decir, me pareció,
0: Florencia.
1: Me pareció que iba a decir algo.
4: ¿Qué ibas a decir?
2: Sí, no, mientras que te escuchaba, a mí me encanta encontrar los modelos, ¿no? De hecho, desarrollé un método. Los modelos en los distintos ámbitos que están siempre reflejando la misma realidad, ¿no? Y los principios de nuestro universo, de cómo se manifiesta la vida, cómo, ¿no? A mí me siempre voy por ahí. Y esto que vos decías recién, nunca lo había pensado, y fue muy bonito lo que decías, que el agua de mar puede transformar inclusive los elementos nocivos y volverlos mar. Bueno, es lo mismo que pasa con el suelo. Eso fue el
0: ¿no? Seguro.
2: Tienen una microbiología particular que lo que hace justamente es transformar todo lo que no está de la mano de la vida, o es sintético o es contaminante, para
0: volverlo natural.
2: La vida lo transforma y lo deja de nuevo en beneficio de la vida, ¿no? Como disponible para esas transformaciones. Lo mismo que hace el suelo.
4: ¿Vos te acordás esto de, bueno, se van a acordar, que lo que estableció Quintón, las cuatro leyes de constancia?
0: Estaría bueno repasarlas así también.
4: La primer célula, la primigenia, aparece en un océano entre 44 y 38 o 37 grados. Ahí aparece la célula primigenia. Y entonces Quintón establece que en la actualidad por eso saca las leyes de constancia, que tiene constancia térmica, constancia marina, constancia osmótica y constancia general, ¿no? ¿Qué significan estas constancias? La célula primaria a la célula que está dentro de tu cuerpo viven en la misma temperatura, en la misma salinidad, es decir, el mismo balance de los elementos que tiene el agua, que son los 118 elementos de la tabla periódica, se siguen manteniendo dentro del líquido interno, como la linfa, la sangre, etcétera. Y la constancia marina significa que nuestras células, así como la primera célula nació en el mar, siguen viviendo en un mar de la misma cantidad de gramos de sal que tenía el océano en el momento que aparece la primera célula, que era 9 gramos de sal por litro en los océanos. Y eso, ese océano está dentro nuestro, en constancia, porque nuestra graduación de sales son 9 gramos de sal por litro. Y las células flotan en un líquido extracelular que es eso, básicamente.
0: Qué interesante eso.
4: Entonces, la constancia general es que no ha habido cambios. Nunca me sale la palabra, che. Electroquímico, no. Bueno, ya me va a salir. Que tampoco han cambiado desde la primer célula que aparece en el mar a nosotros, a las que tenemos adentro. Básicamente es eso. No sé por qué salí diciendo esto, pero bueno, acá estamos.
0: Gastón quizá tiene algo para agregar con respecto a esto que tiene que ver con...
5: Tomando lo que dice Gustavo.
0: La biología.
5: Por eso es que, por ejemplo, las bacterias de las que hablaba Florencia y después también retomó Gustavo, no las bacterias que se consideran bacterias terrestres, como por ejemplo la más común, Escherichia coli, que es la que genera muchas infecciones y todo esto, no logra vivir en el mar por la cantidad de sales que básicamente no se banca. Es decir, la Escherichia coli uno la coloca en el mar y por la cantidad de sales que tienen es como que revienta. Por la cantidad de sales que le entran. Entonces no logra, es una cuestión osmótica, se dice, ¿no? Pero básicamente eso es una de las explicaciones a partir de la cantidad de sales del por qué hay bacterias en el mar, pero no las bacterias que no son nocivas a nosotros. Por eso es tan importante lo que dice Gustavo, porque la Escherichia coli, por ejemplo, que en situaciones como las redes cloacales que vierten su contenido en el mar, después de determinada cantidad de metros, ya no alcanzan a vivir porque la Escherichia coli desaparece por una cuestión osmótica.
4: Hay algo más ahí que agregar que me acordé ahora, es el tema del pH. Las bacterias que son las más las mejores para nosotros, las que nos ayudan, yo no tengo conocimiento científico, pero sé esto, que están viviendo arriba de pH 7 cómodamente. La Escherichia vive en el estómago, se te puede meter y es 4, no sé, 4% de pH.
2: Ácida.
4: 4,3, 1%. Entonces, las que va a deshidratar y matar rápidamente son las que realmente, si proliferan, se proliferan en la acidez. Como el mar tiene un pH alto, tiene el pH. ¿Qué ibas a decir?
0: Ya te vi que... Puede ser que las que están en el mar, que sobreviven a esos pHs, también las necesitemos, posiblemente. No sé si Gastón que estaba diciendo eso.
5: Sí, bueno, un poco en esto lo que dice, el pH con el que acostumbran a vivir, la cantidad de sales en las que tienen en su medio, todas esas son características que permiten que las bacterias que logremos incorporar a través del agua de mar es la que nos hace, la que nos favorece
0: que
5: armónicamente a nuestra regulación, de hecho.
2: Bueno, subo un escaloncito, me encanta subir el escaloncito más, de lo todavía no no explorado aún, quizás, pero hablemos también de frecuencia con respecto a esto, ¿no? ¿Qué pasa con esas bacterias cuando se salen de la frecuencia? Que de hecho el agua tiene una frecuencia, ¿sí? Y es típica, y es única en esencia, y el mar la sostiene en el tiempo. ¿Qué pasa cuando esas bacterias o esas sustancias orgánicas están muy fuera de esa frecuencia? No es compatible y terminan también no permaneciendo ahí, ¿no? O no pudiendo prosperar. Esto, bueno, obviamente es una puertita que uno abre a lo que uno viene también midiendo y viendo, que también tiene mucho sentido porque la frecuencia es la que gobierna la vida, ¿no?
0: Bien, bien, bien. Así que bien, vamos a repetirle a los oyentes si quieren aportar o mensajes.
1: O preguntar algo, seguro. ¿Tienen alguna interrogante? Que los tenemos a ustedes.
0: 099-221490. 096-594-864, la característica de Uruguay es más 598, ¿eh? Así que y si les parece, vamos a ir una pausa y para que no nos atrasemos en la parte de comercial, y les repetimos que estamos preparando agua a través de Reiki, de la técnica Reiki, desde hace ya 6 años, sí. Empezamos en marzo del 2020, cuando empezó la pandemia, a través del sistema de Reiki, de alinear agua, la molécula de agua, se le genera un canal de energía, un canal de luz, que permite que esa agua solamente reciba energías bien calificadas, que podamos programar lo que queremos para sanarnos, para limpiar, para armonizar a través del agua. Y bueno, y cuando lo hacemos, no solo lo hacemos al recipiente que tiene el oyente o al tanque de agua que tiene cerca, sino que también lo extendemos a todo el agua en el planeta, ¿no? Océanos, mares, ríos, agua subterránea, el agua del ambiente, el elemento agua dentro de los vegetales, animales y nosotros. Y bueno, pero bueno, concretamente, si tienen su recipiente, después la multiplican y eso favorece a que ustedes hagan cantidades industriales de agua energizada, que también el que solariza agua lo puede hacer, y después cuando retornemos, Florencia puede contarnos cómo ha investigado esta agua de ser humano, porque la gente dice, no, ahora tomo más el agua, me hizo bien para esto, tiene otro gusto, antes no lo podía tomar, y la misma agua la preparo con el agua de ser humano, porque usa un poquito de agua nuestra, acá de ser humano, y una parte, y 9 partes, puede ser mitad y mitad, con el agua que tomaba antes. Y dice, ahora puedo tomarla, la siento distinto, otros lograron cosas, y bueno, y eso es seguro, para la mente lineal es muy loco, muy raro. Bueno, en Florencia y otras personas científicas, más allá de lo que hace la gente que te dice, lo han probado, comprobado científicamente, y entonces lo vamos a comunicar. Así que vamos a la pausa, ¿te parece,
1: no?
0: Yolanda?
1: Sí, vamos a la pausa.
0: Tenemos la revista Conociendo, que brevemente vamos a comentar, y algún temita que tiene Yolanda también.
1: Vamos a aprovechar.
0: Estamos hasta las 19, pero vamos a ir intercalando.
1: Lindos conceptos, muy, muy interesantes.
0: Está muy lindo. Estamos entretenidos, sí. Nosotros sí, no sé la audiencia, a ver si escriben y porque nos cuenta, por lo sí. menos si están entretenidos, porque si no...
1: Y cuántas dudas pueden tener y preguntarles, que los tenemos a ellos.
0: Parece que están claras las exposiciones que se dan en ser humano,
1: que no
0: generan dudas, está todo, ya lo tienen así, es tremendo esto. Así que, y aparte estamos acá compartiendo la mesa, estamos en videoconferencia con Gastón, Gustavo y Florencia, falta que nos pasemos el mate.
1: No llega por ahora.
0: Recién todavía parecía en mi pantalla que parecía que Florencia recibía el mate que le daba a Gustavo, ¿viste? Recién. Me están pegadas las pantallas. Bueno, vamos a la pausa y enseguida retornamos con más ser humano.
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0: Muy bien, continuamos en Ser Humano, 18 horas 11 minutos, estamos hablando del agua. Florencia Cherichetti, Gastón Palacio, Gustavo González, Yolanda por acá también, acompañando la conducción de Ser Humano, hoy preparando agua, como les decía recién. Y para comentarles, porque vengo atrasado con la revista Conociendo, la revista de mayo 2026, año 30, el número 349, increíble, Yolanda, hace años que venimos recibiendo, 30 años. Yo apenas me acuerdo de era un bebé yo, hace 30 años. No, tampoco. Así que es que en realidad vieron que no me ha crecido el pelo a mí, y por eso. Por eso recién le decía a Gustavo, tiene un montón de pelo, ¿viste? Y yo voy a tener que hacer trasplante, algo.
1: Ah, sí, bueno, sí, hay muchas técnicas ahora.
0: Así que bueno, tenemos la página 1. Habla de la sabiduría. Y está lindo para leerlo. La página 1 tiene 12 puntos. Mirá vos, no busques secreto, el 9. No busques secretos cuando lo que necesitas son repeticiones. Hay que leerla, ¿está? Sí. Si tuviéramos más tiempo, le leo algún otro. Ciencia y medicina, en la página 2. El apego evitativo, que es causas, ejemplos y cómo tratarlo. ¿Qué es el apego evitativo? Dice, el apego evitativo es un estilo de vinculación emocional que se desarrolla cuando en la infancia aprendemos a expresar nuestras necesidades o emociones, no siempre recibe una respuesta acogedora. Ejemplos tiene acá, son varias páginas, sigue en la página 4 también, características del apego evitativo. Cómo tratar el apego evitativo en la pareja. Y en la página 6, para reflexionar, hoy estamos y mañana no. Reflexiones, varias hay. A ver, que yo a veces ando buscando las frases por acá, pero seguro. Estamos, a veces se me pasan. Y sigue con las reflexiones, mirá qué lindo. Ay, mira acá con un dibujito, Yolanda. Cuando tengas la oportunidad de ser feliz, inténtalo. Porque en este mundo hoy estamos y mañana, quién sabe. Bien, si me cuelgo a leer, se llama la 19. Como en botica.
1: De todo un poco.
0: Esto sí. Esto habría que. Estuvimos por un tema que se está trabajando para traerlo a Ser Humano. Estafas a personas mayores.
1: Sí.
0: Mucho tiempo. Mucho tiempo, mucho tipo de estafas. Razones principales por las que persisten las estafas. Mira, nombra varias, qué lindo que está. Medidas y protección recomendadas.
1: Sí, eso es sí un que tema tendría que,
0: para
1: que
0: traer a ser humano. Sí. Medidas de seguridad clave, precauciones ante cuentos del tío. Y cuentos del tío tienen un libro gordísimo de cuentos, ¿eh? Yo a veces me admiro de la creatividad que tienen. Si la usaran esa creatividad en algo,
1: para algo provechoso,
0: estaríamos, mirá, como dicen los gurises, despegados. Jardinería, mirá, Yolanda, para
1: madre
0: tu mamá
1: selva.
0: Que está escuchando, la madre selva, enredadera que atrae colibríes.
1: Qué lindo, sí. El colibrí tiene un significado muy especial.
0: ¿Por qué? Dice acá, los atrae. Página 13.
1: Todas las plantas que tienen, así, ellos introducen el pico, por eso tienen el pico,
0: sí,
1: de esa
0: la
1: manera.
0: Forma ahí. Sí. Sí.
1: Las aljabas, por ejemplo, hay varios tipos que en mi casa había, que se han ido secando, y no se ven menos los colibríes.
0: Yo ahora los veo mucho allá en la Santa Rita también.
1: Claro, también.
0: En la Santa Rita, y mira qué lindas imágenes tiene acá. Tenemos el Día de la Madre, nosotros venimos atrasados, ¿no? Con el comentario, pero está el Día de la Madre por acá.
1: Ya mañana es el Día del Abuelo, así que...
0: mañana es el Día del Abuelo.
1: Sí.
0: Venimos en la revista de junio, tiene que estar el Día del Abuelo. Sí. Tiene más del Día de la Madre, bastante tiene, ¿eh? Así que bueno, consejos prácticos, auto eléctrico en Uruguay. Consejos claves para autos eléctricos en Uruguay. Tiene varias cosas. Alimentándonos, página 21. ¿Qué es la alimentación? Es mucho más que el consumo de nutrientes. Revalorización, la comida casera y saludable como parte de nuestra cultura. Nosotros acá en la calle Berna, si alguien quiere que degustemos alguna estamos algo casero, reivindicando un poco lo natural, estamos por acá, ¿no, Yolanda?
1: Sí,
0: sí, sí, sí, sí. Pero no,
1: nos
0: no
1: estamos portando
0: quejar,
1: bien.
0: ¿No? A veces pasan por acá. Aunque yo recién pasé por acá por la radio y había una pasta frola allí. No sé. No. Ah, ¿hubieron cumpleaños estos días? Sí, nosotros venimos los jueves nomás. Seguro. Bueno, alimentándonos está. Está. Si lo dejáramos hablar a Gastón acá, escúchame, con los nutrientes y todo eso, le abrimos el micrófono a Gastón. Rincón del humor. Para que no falte el rincón del humor, tengo un tema que no es mi fuerte, el leer chistes. Y bueno, acá leo el que está remarcado con una imagen. Dice, un hombre entra a un banco, ya que estábamos hablando de estafas, ¿vieron? ¿Sí? No sería una buena idea, pero es un chiste, ¿no? Un hombre entra a un banco con un gato pequeño, dice. Y dice, cuando entra al banco con el gato pequeño, ¿me dan todo el dinero o aprieto el gatillo? Carlito, no hay risa, Carlito. Así que bueno. Y tiene, está lindo, ¿ves? Hoy no tengo tiempo y está lindo el Rincón del Humor. Pero cuando
1: ellos lo van a leer.
0: Cuando agarre alguna revista que me complica para leer el Rincón del Humor, voy a la revista de mayo. Que me ayuda a cumplir con el espacio del Rincón del Humor, ¿les parece? Así que bueno, para recibir la revista, para... Los números antiguos andan muy bien. ¿Te acordás en la época de la pandemia? Hacían pack de varias revistas.
1: ¿Cómo no? Sí.
0: Para que leyéramos, que estábamos todos medios encerrados. 099-017-016. 099-017-016. Ahí tienen para pedir la revista, distribuirla, que llegue. Es un material atemporal, o sea, este material no pierde vigencia. Y vayan coleccionándolas, si les faltan números, hablen con conociendo. Así que damos las gracias, Yolanda, sí, a Gladys Cerruti y a Paola Rey.
1: A las dos, sí.
0: Por ese material.
1: Muy bien.
0: Así que bueno, continuamos con Ser Humano. Tenemos, Yolanda tiene también algo de los días de hoy, pero vamos a seguir.
1: Y hay un mensaje también.
0: Ah, sí, mira, lo querés leer, lo ves ahí, Yolanda.
1: Hola Aníbal, saludarte a ti y a Carlos y en especial a mi querida Yolanda y a los invitados hoy. También re lindo el tema musical, porque como se estrenó música, estamos todos con nuestra Celeste, arriba Uruguay, soy Celeste, de corazón y alma, gracias, un abrazo, deseos de un bendecido jueves, nos dice María.
0: Perfecto, gracias María por el mensaje. Y a ver si tenemos a Oscar, perdón.

0: 4-6-7-1-9-1. También para otros países, es vía videoconferencia, así que pueden 098-467-191, y allí tienen para hablar, para averiguar. Es gratuito. ¿Y qué más dice? Y están los días acá, pero averíguenlo, así que muchas gracias,
1: sí,
0: Oscar. Y bueno, ¿qué más tenemos?
1: Y bueno, vamos a decirle a la audiencia que aprovechen a hacer las preguntas, que acá tenemos un equipo fabuloso que nos pueden sacar muchas dudas, así que a escribir, a hacer las preguntas y aprovechar este tiempo.
0: Perfecto, así que continuamos con Florencia, Gustavo, Gastón. Que Florencia, ¿tenías algo para agregar?
2: Sí, hoy les decía en la pausita que por ahí era interesante ampliar el concepto del agua, porque parece que estuviéramos hablando del agua de mar y que fuera un agua en particular y que no perteneciera al agua general que tenemos en nuestro planeta. Todo el agua es agua. El agua de mar en particular tiene esos beneficios, tiene sal, tiene esa ancestralidad, ese origen primigenio, porque es la madre de todas las aguas, en definitiva, ¿sí? Lo que hace la naturaleza continuamente es sacarle la sal, o sea, evaporarla, llevarla a las nubes, generar el hielo, generar los ríos, y toda esa agua vuelve al mar, ¿sí? Toda esa agua superficial.
0: El ciclo del agua, que estudiábamos en la escuela.
2: El ciclo del agua. Entonces, por ahí esta división que hacemos muchas veces, entiendo, ¿no? Que muchas veces uno habla de agua de mar y parece que fuera un agua en particular. Es el agua que nosotros bebemos todos los días de nuestra canilla, nuestra agua dulce viene de ese origen, ¿sí? Es la madre de todas las aguas. Por eso es tan importante el agua de mar y por eso nos convoca en particular ese tema, ¿sí? Pero para mí es tan importante como hablar de un agua de lluvia, ¿sí? Tiene beneficios, ¿sí? Y particularidades, claro que sí. Pero nada, eso quería.
0: Sí, está bien. Todas las aguas parten de
2: la imagen del agua.
0: Parten de ese principio y ese ciclo del agua, que es hermoso, y a veces hacemos fuerza para interceder negativamente, y gracias a Dios la naturaleza tiene su sabiduría y logra
1: todo, se ordena
0: ordenar, ¿no? Así que bueno, yo también hablábamos con Gastón un poco el tema del desde la medicina, del tema del agua en la vida, ¿no? El consumo del agua, más allá del consumo, que tenemos que repasar bien, porque la gente pregunta. Ahora voy a ver si encuentro unos mensajes que tenía de hace un mes. Pregunta la forma de consumo del agua, tienen dudas o inquietudes del agua de mar, cómo consumirla, pero no, acá del agua en general, ¿no? Porque a veces la gente no toma agua, toma líquido, ¿sí? Toma una gaseosa, o toma jugos que no es un jugo de frutas, es un jugo artificial. Y bueno, a ver, aclarar un poquito eso, las funciones, porque no es lo mismo, ¿no? Y la cantidad de agua que se debería tomar, más o menos, para que tenga una idea la gente, ¿no?
3: Y la importancia de, tomando esto de lo que dice Florencia, ¿no? Nosotros nos hemos alejado tanto del agua de mar que... Qué interesante también, ¿no? Porque es un camino que activamente... tengo que ir a buscarla. A ver, la mayoría no estamos al costado del mar. Tenemos que ir a buscarla, tenemos que gestionarla a través de un Gustavo para poder convivir con el agua de mar en una provincia, por ejemplo, como San Luis, que está bastante lejos del agua de mar. Ahora, ¿cuál es el impacto físico concretamente? Porque si no, también esto de tomar el agua de mar para que pase a ser una creencia, por lo menos, digamos, desde el punto de vista médico, científico, a ver, nosotros, la mayor parte del mundo con las aguas potabilizadas, nos hemos alejado de todos, hablando de los nutrientes, de todos los micronutrientes que tiene el agua de mar. Esa falta de micronutrientes termina arrojando como consecuencias desórdenes en nuestro cuerpo. Esos desórdenes en nuestro cuerpo después al tiempo la medicina le

0: pone el nombre de una enfermedad. Pero, por ejemplo, la diabetes, que la otra vez las personas me preguntaban y demás. La diabetes comúnmente se entiende como, bueno, tiene un problema de azúcar en sangre, mucha azúcar en sangre, esto de la glucosa, ¿no? Ahora, ¿por qué aparece la diabetes hoy? Hace 30 años no teníamos la cantidad de pacientes, de personas diabéticas que hoy tenemos. ¿Por qué? Más allá de que obviamente ha cambiado mucho nuestra forma de comer, la cantidad de gaseosas, el jugo, los disruptores endocrinos, el glifosato, toda la lluvia de cuestiones y variables que no son menores, pero también es verdad que, por ejemplo, no sé, la glucosa, el azúcar en sangre, ¿no? Sube muchísimo. ¿Y por qué sube muchísimo? No, porque tiene un problema de insulina. ¿Y la insulina con qué se regula? Se regula con muchas de las cosas que tiene el agua de mar. Digo, el zinc, por ejemplo, sintetiza y almacena la insulina. El magnesio hace que la insulina se pegue a los receptores para cumplir la función. El cromo potencia la insulina. El potasio regula el páncreas para que se genere insulina. Entonces, son, y así puedo seguir hablando un montón, de cómo llega la insulina a ser insulina y cómo la glucosa funciona a través de esto. Hay una cantidad infinitas de minerales que tiene el agua de mar para regular todo eso. Entonces, después viene una persona y dice, no, el doctor me diagnosticó que soy diabético. Está bien, pero ¿cuántos años viene desordenado en la falta de determinados minerales y en el sobrante de una cosa? Generalmente se le echa la culpa al azúcar. Sí, es verdad, claro, si yo tengo carencia de magnesio, cromo, zinc, selenio, un exceso de hierro, lo que sea, después no voy a tener herramientas para regular el azúcar en sangre, diabetes. Ahora, mirándolo de esta manera, si una persona consume cotidianamente agua de mar, la relación que siempre hacemos es 200 de agua de mar en 800 de agua potable, entonces ya ahí tengo un agua riquísima, más o menos, hay gente que consume un poco más, hay gente que consume menos, hay gente que la consume pura, etcétera. Pero cuando uno se empieza a encontrar cotidianamente con el agua de mar, no como un tratamiento, sino como un aliado de la vida, de convivir con el agua de mar, ya no para tratarme de la diabetes, de la hipertensión o de lo que sea, sino como parte de mi vida, y en vez de ya solamente tomar un agua potabilizada, empiezo a enriquecerla con un agua de mar. Y que además después, por lo menos a mí me pasa que yo cada vez necesito menos del agua potable, porque estoy, lo que me hidrata del agua son las sales que viene con el agua de mar. Entonces, todo esto hace que mi cuerpo se ordene, se armonice, y es menos probable que por consumir una sustancia con un exceso de, también es verdad, un exceso puntual, si yo estoy tomando gaseosa todos los días, le estoy metiendo un montón de cosas, no solamente azúcar. Pero digo, todo esto habla por sí del ordenamiento de nuestro cuerpo, del cual nunca nos tendríamos que haber alejado. Ese es el tema. Nos alejamos, bueno, por alejarnos de esta madre de todas las aguas, que básicamente nosotros somos agua, bueno, tenemos la consecuencia que después le podemos poner el nombre de las patologías que querramos. Pero digo, me parecía importante para ponerle como un elemento concreto para entender, por ejemplo, en el caso de la diabetes, que es una patología recontra común hoy, lamentablemente, cómo impacta el agua de mar en esta situación, donde uno se empieza a alcalinizar, empieza a ordenar, empieza a darle al cuerpo herramientas y elementos para que por sus propios medios logre ordenar el metabolismo, por ejemplo, de la glucosa. ¿Sí, fui claro o
1: sí,
0: varié
1: mucho? Sí, muy claro, muy claro. Y está bueno porque seguro al empezar a normalizar, ya lo dijimos hace un mes, pero ¿qué pasa? Hay que tratar de repetirlo esto, porque es muy clara la explicación. Sí. de que estamos trayendo todos los elementos de la tabla periódica en equilibrio hacia nuestro organismo.
2: Claro.
1: Entonces el comportamiento no es como nosotros lo vemos de una forma lineal, pero fuera de contexto. Entiendo, por lo que dice Gastón, que ahí estamos recibiendo todo en un contexto armónico, ¿no? Como es la vida, como es el origen, como decía Gustavo y Florencia, de que las células están en esa misma líquido similar al mar.
2: Claro,
1: ¿no?
2: Algunas personas decían, tenían como temor, dice, y no me hará mal. Entonces, está muy claro, la explicación está muy clara.
1: Para la presión, por ejemplo, sí, dicen, no, pues yo sí consumo sin sal.
2: Sí.
1: ¿Cómo le voy a echar sal? Voy a tomar agua de mar
2: que tiene sal.
1: En esa proporción, ¿no?
2: Claro.
1: Que dijo Gastón, 200 en 800. Pero, ¿cómo si yo no le agrego sal a la comida? Y voy a tomar eso, que en realidad queda saladita, ¿no? El agua esa es salada. Pero lo explicó Gastón, es así, sí, que va a tener, al tener los de otros elementos, esa sal es necesaria incluso para el organismo.
0: Es que es muy, como bien dijiste, es muy recortada, muy recortado todo un sistema extremadamente complejo que aún no terminamos de entender. Y que creer que la presión arterial tiene que ver con que tengo mucho sodio y eso tiene que echarle la culpa a la sal, es lo mismo que hablar de un exceso de azúcar, entonces como si de eso solo se tratara, una linealidad muy...
1: Sí, apagamos el incendio,
0: tenemos pacientes diabéticos
1: apagamos el incendio
0: que están
1: sacando
0: tratados,
1: eso, ¿no? Como una medida
2: drástica.
1: Inmediata, drástica, quitamos lo que aparentemente... Está molestando, pero no va por ahí.
0: Exacto.
2: Falta un equilibrio.
1: Exacto. Sí, ibas a decir algo, Gastón, y yo te corté con esto.
0: No, que en esto mismo, que si no, pasa que, a ver, yo en mi práctica clínica, con la medicina convencional, nunca he visto a un paciente diabético tratado con metformina que le haya resuelto la diabetes. Cuanto mucho le regula la glucosa, pero muere con la metformina puesta o muere con la insulina puesta, no se resolvió nada. Lo único que estoy haciendo es emparchando, conteniéndola como para que la glucosa no se vaya. Ahora, cuando uno empieza a trabajar con otro tipo de herramienta, yo tengo pacientes que... hoy justamente vi una persona que venía con 380 de glucosa en noviembre. Y ya hoy no usa metformina, y no porque le doy más o menos, sino incorporó el agua de mar, incorporó algunos elementos dentro de la cotidianidad, además de un gran ordenamiento de lo que tiene que ver con la comida y con la ingesta de lo que estábamos hablando, y hoy la persona, por sus propios medios, no necesita ni insulina, ni metformina, ni muchas de las cosas. Y no tiene que ver, no está ligada a un tratamiento dependiente del doctor Gastón Palacios, que de eso se trata también. Lograr que cada persona se logre autogestionar con todo lo que eso significa, porque uno tiene que empezar a responsabilizarse en esto, y no todo el mundo quiere responsabilizarse sobre su propio cuerpo, sobre su propia salud. Entonces, ahí, bueno, también es una invitación un tanto provocativa. A poder empezar a asumir, decir, bueno, el agua de mar es un aliado, pero no va a ser tampoco lo que yo no haga.
1: Antes de, ya que estábamos hablando, que decía Yolanda, de esa dilución de 200 en 800, yo la tomo 250 en 750, no sé si eso cambia mucho, pero ¿cuánto se puede tomar de esa agua? Sería algo, es capaz que es para Gustavo o para Gastón la pregunta, no sé, ¿cuánto se puede llegar a tomar de esa dilución, Gastón?
3: ¿Querés decir vos, Gastón?
1: Gastón, realidad, no, Gustavo, me equivoqué.
0: Dale vos nomás, Gustavo.
3: Sí. Es diferente. La ingesta es diferente, el ejercicio físico o la geografía, todo tendría un la psique opera diferente. Entonces, cada uno debería encontrar su medida lógica. Hay personas que consumen muchísima agua y pura, que yo conozco, no estoy hablando de... y están bárbaros. Y hay otros que no, que necesitan menos, que con poco están equilibrados. El 250 es un estándar que se dice por una cuestión de que se supone, bueno, esto es lo que yo entendí al principio, ¿no? Cuando empecé a ver estas cosas, se suponía que las personas en las sociedades tenían una deficiencia electrolítica en general de lo que contiene 150 centímetros cúbicos de agua. Eso era como una deficiencia común en todas las personas, en la sociedad, en la urbanidad. Entonces, tomar esa cantidad equilibra. Y si además querés producir una nutrición celular y una hidratación, de acuerdo a los movimientos que hagas, bueno, entonces hice un cuarto litro. Lo que contiene un cuarto litro de los electrolitos que estamos metiendo en esa cantidad sería como lo que nos mantendría en un estándar.
1: ¿Cuarto litro ya en la dilución, Gustavo? ¿Ya en la dilución cuarto litro de la dilución o cuarto litro pura?
3: No, cuando hablo de la medida, hablo de la medida de ADM, de agua de mar pura. Después de ahí vos podés tomarla diluida.
1: Así que un litro sería en la dilución.
3: Suena diferente.
1: Un litro sería algo así como una media, porque si haces una parte en tres o dos en
3: claro, cinco, te lleva un litro. Pero, a ver, yo entiendo esto después de haber visto lo que he visto, que por ahí, qué sé yo, es una cuestión personal esta. Yo puedo tomar agua, que ese día mi cuerpo va a decir más o menos cuánta, pura, la tomo lenta, no me tomo ese cuarto o más o menos lo que vaya a tomar de golpe, me lo tomo en partes. Por ejemplo, puedo llevar una botella de 500 cargada de agua de mar pura porque voy en la cotidianidad, en el auto, que sea, y voy tomando sorbos. En un momento el cuerpo me va a dar sed. Y en ese momento yo voy a ingerir agua que podría ser la otra, a lo que le llamamos agua dulce. ¿Por qué? Porque el cuerpo solo se compensa y me va a ir pidiendo. Pero estas son formas, hacerlo con agua diluida haría como que, bueno, se compensa solo, ponele. Yo lo hago así porque en mi experiencia me resulta mejor tomarla como la agarro, ¿no? Me es más amigable a mi vida. Por ahí, si la tengo que tomar diluida, soy como pachorra, ¿no? Yo no tomo mucha agua. Yo me tomo un cuarto y después me va a pedir que me tome un vaso de soda, me va a pedir un mate, me va a pedir qué sé yo, ¿entendés? Pero lo que él decía, lo que Gastón decía hace un rato, es hacerse cargo de cómo regular cualquier cosa que haces en tu vida, que vos seas el responsable y experimentador. Ese es el gran juego con todo esto, porque si bien el agua de mar sería la llave que nos permite abrir un mundo al que no teníamos acceso, de golpe en ese mundo vamos a movernos como estemos de acuerdo con nosotros mismos y empezar a manejar las cosas desde lo interno, desde la percepción, desde la autorreflexión, a lo que dice el otro. Toma un kilo, toma un litro, toma esto, toma esta hora, toma esta otra. Porque eso es más o menos lo que nos ha planteado la medicina, que nos hace hacer bastante lío a veces. O sea, nos dice un montón de cosas que hagamos, a todos iguales, y todos no somos iguales. Y con esto pasaría lo mismo. Y lo otro es no pensar en el agua de mar como un remedio. O sea, pensar en el agua de mar como un contacto con algo sagrado, que es la base, y es el origen. Esto me parece que es como un tono diferente para empezar a aprender a conectarnos de un modo diferente con las cosas, como un fin en sí mismo, como que no lo hacemos, nos han entrenado para hacer otra cosa, está mirando otra cosa, está distraído. Y por eso digo, lo que decía Gastón está perfecto. Claro, es hacer cargo. Y esto es hacernos cargo, empezar a jugar a ver si es más, si es menos, si es mañana, ¿entendés? Yo lo veo por ahí.
1: Muy bien, se entendió, creo que se entendió, Florencia, ¿te parece que se entendió para los los oyentes, Yolanda? Sí.
2: Sí, pienso que sí.
1: Porque siempre está la mito, la duda.
4: Exactamente. Y aparte, la invitación está. Perdón, Gustavo.
1: Sí, Gustavo.
3: No, que digo, qué bueno, nunca me entendieron en ningún lado.
1: Ah, bueno, está entonces.
4: Bueno, pero porque ya sos de la casa, ya estamos hablando como con el mate por medio, ¿no?
1: Me surge una pregunta. Es agua, si se toma, por ejemplo, en algo que va cocido. Se calienta, ¿no? Pierde muchas.
2: Si se evapora. La sal, digamos.
1: Sí, pero si la pasamos, la hacemos hervir, por ejemplo, no que esté hirviendo mucho rato, va en una torta, va en algo, en una cocina. ¿Cómo es eso?
4: Bueno, sopa. Yo justamente en este momento estoy. No alcancé a almorzar, porque tuve muchas actividades. Entonces, cuando llegué, antes de que iniciara este ratito de radio y esta charla, que me encanta participar, puse a hervir unas verduritas y le puse un poquito de agua de sal, de mar. Y lo dejé ahí a muy baja temperatura, cosa que ahora cuando seguro terminemos.
1: Así que se puede hacer ese
4: caldito preparado. Que obviamente, si uno no tiene la posibilidad de tener agua de mar, bueno, la sal de mar también sería una buena alternativa. Traten de no utilizar la sal química, porque es otra cosa. Es muy diferente a la sal que contiene el mar, ¿sí? Viene del químico, viene del sintético, y ahí sí están de otra manera esos elementos. No tiene justamente ni los minerales, ni otros elementos que hoy no vamos a indagar, pero que por ejemplo tienen que ver con el hormuz y con otros elementos que están dentro del mar, así mismo la parte viva, ¿no? Que hablábamos hoy de la microbiología. Siempre que vayamos a gestar un alimento, tratar de que sea así, de una manera suave, ¿sí? Obviamente nunca utilizar microondas, eso destruye la molécula del agua, básicamente. En los alimentos, miren ustedes esto, los alimentos que no poseen agua no se pueden calentar ni cocinar en microondas. ¿Por qué? Porque es sobre el agua, sobre el elemento que se hace acción en la cocción, generando una vibración tan alta, le rompe completamente la frecuencia, le hace vibrar tan alto que termina generando calor. Y esto es lo que termina cocinando el alimento. Pero lo que hizo fue romper esa estructura, romper esa forma armónica y esa frecuencia original que tenía el agua. Cuando nosotros consumimos eso, estamos consumiendo esa agua que está completamente deteriorada, ¿sí? Peor que si estuviera contaminada, posiblemente.
1: Entonces,
4: hay un montón de temas que, bueno, si nos metemos en la cocina, también hay un montón
1: para
4: de cosas
1: de
4: diario, ¿no?
1: De electromagnetismo. Sí, claro.
3: El tema en la cocina, el tema de respetar los 43 grados. Acordate que el cuerpo tolera hasta 42 y después cuando se sostiene mucho eso, te cocina la meninge, ponele. O sea, hay una medida térmica. Si vos estás cocinando por ahí un guiso, te conviene, o sea, podés hacer esto. Si el tipo de comida que haces permite humectación, tirarle el agua al final.
4: Claro.
3: Cosa de que cortar el hervor o lo que fuera y después agregarle para salobrizar esa comida, pero además te está llevando el agua casi cruda. Entonces,
4: eso sería aprovechando la parte probiótica del agua, ¿sí? La parte microbiológica, sí, totalmente.
3: Ponele, cuando vos cocinas algo, pierde algunos elementos, una cantidad, por lo menos unos 30 y pico, 40 se pierden, quedan 80 y pico, como quedan en la sal de mar cuando está evaporada a más de 80 grados. Entonces quedan 89, 90 elementos, o sea, ponele, de los 118 más los que no conocemos. Entonces es lógico pensar que si calentás el agua vas a perder también esos elementos. Por eso lo mejor es una parte, tratar de llevarla cerca nuestro lo más tibio posible. Sí,
2: yo iba a hacer una pregunta cuando ella habló de sal. La sal del Himalaya, que algunos la recomiendan y otros no, ¿también es algo, digamos, que tiene agregados?
3: Tiene óxido ferroso, para empezar.
2: Sí, eso lo he oído y lo he leído.
3: Es industrial que no pueden utilizar en nada y nos vendieron.
2: ¿Qué era lo mejor?
3: Nos vendieron la sal y yo estoy en desacuerdo. O sea, esa sal, con ese óxido ferroso, parece ser que no es fácil de que lo metabolicemos. Uh-huh. Esto Gastón puede hablarlo mejor que yo. El micronaje de esas partículas de hierro no son fácilmente metabolizadas por el organismo, quedan como toxina. Claro, entonces yo en realidad preferiría irme a Córdoba, a Jujuy, con un pico y una pala y sacar una roca de sal y llevarme eso. Y esa es la virtuosa, que además es mucho más barata y que es la que en nuestro país nos obligan a venderla en los comercios como para animal. Sal para animal, no para humano. Y esa es la mejor, claro, porque no está pasada por la regulación y todo esto que, bueno, ya sabemos. No le pudieron poner el yodo, no le pudieron poner el flúor, no le pueden poner las cosas, entonces no te dejan venderla. Lo sumo para animal, te dicen. Comprá esa para animal y comete esa. Y es la más sana. A mi juicio, esto es mío, personal, no sé.
2: No, bueno, interesante
0: saberlo. Son ásperos. Bien. De nuevo con lo que hablábamos unos minutos antes, con respecto, fíjense que yo en un momento les decía que el exceso de hierro inhibe las células que generan la insulina. Entonces fíjense cómo todo toma mucha coherencia. Nosotros no habíamos hablado con Gustavo antes de todo esto, y sin embargo fíjense cómo toma coherencia los excesos, por ejemplo, del sulfato ferroso, que después se termina traduciendo en hierro en nuestro cuerpo, termina lastimando las células betas del páncreas, que son las encargadas de la insulina.
2: Gracias, muy bien.
1: Buenísimo, esto está muy lindo, Yolanda. Sí, interesante. Audiencia, son 18 horas 46 minutos. Tenemos pausa, estamos atrasados con las pausas. Vamos a ir a una pausa, si nos
2: vamos
1: permiten.
2: A una pausa, sí.
1: Después tenemos que cerrar, van a quedar cosas pendientes. Tenemos que hacer la alineación del agua consciente, que es un minutito ahí al final, para darle. Hacerlo. La ceremonia sería, porque en realidad se está haciendo. Si estuvieron 15 minutos al principio del programa, igual van a tener el agua preparada. Nos vamos a quedar con pendiente.
2: Pero
1: los
2: es interesante
1: de...
2: quedar con pendiente. Lo único que los molestamos a ellos... que
1: está lindo quedar cosas pendientes.
2: Claro, porque así los vemos
1: quedando
2: y estamos...
1: con ganas de más. Es como, claro, como esas comidas que tenés ganas de un poquito más.
2: Al tiempo los volvemos a convocar porque es muy interesante.
1: No, y me quedan que Florencia ha estado analizando más agua. Debe tener más información, pero hoy no va a dar el tiempo. Del
2: para
1: agua de ser humano, el agua generada con Reiki. Ahora ella está investigando más porque lo está haciendo ella también. Está aprendiendo algunos métodos. Y puede ella misma hacer determinadas pruebas con el agua, más allá de del agua de ser humano. Vamos a la pausa y enseguida retornamos en un ratitito. Ya estamos en el tramo final.
5: Nos acompañás a ser más humanos.
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0: Continuamos, 18:53. Yolanda, ¿cómo está la resonancia de Schumann?
1: Rapidísima.
0: La charla que teníamos recién fuera de micrófono, si le agregamos la resonancia de Schumann, ni se sabe. Que los programas que vienen después, si los seguimos al aire, hasta el cierre de la transmisión a las 12, tenemos para charlar.
1: Es que están tan interesantes que nos hace reflexionar mucho.
0: Estamos abriendo pestañas y ventanas en la conversación o flechitas que tenemos para rato, ¿eh?
1: Sí, va a haber para muchos programas.
0: Pero bueno, tenemos 6 minutos, tenemos que hacer el cierre con los invitados para que nos den su mensaje y vamos a dejar que Yolanda haga la visualización del agua ya yéndonos. Porque es media simbólica, es como para que decir, bueno, lo hicimos, pero en realidad está sucediendo, como les dije.
1: Durante toda la conversación.
0: Exacto, durante desde las 17. Mensajes, tengo a Rosana desde Tararira, siempre por acá en sintonía. Muy buenas tardes, abrazos. Gracias, Roxana. Y voy a revisar si hay más mensajes. Y bueno, nos quedan temas, con Florencia también nos queda hablar del tema del agua a través de la energía y cómo se sostiene esa energía. Así que en cualquier momento, no tiene por qué ser un tercer jueves, es capaz que la llamamos y charlamos un poquito de los últimos resultados del agua, así que estén atentos. Y bueno, para ir cerrando, le vamos a dar el cierre a Gastón y que nos diga cómo comunicarse con él, y así el que necesite, y si no me lo pide a mí el teléfono, ¿eh?
2: Bueno, muchas gracias. Para mí, un poco escuchando lo que venían comentando, es fundamental quizás, por lo menos en la última palabrita de mi parte en este momento, hoy tenemos una sociedad que sabe un montón de cosas, que sabe muchísimo. Hoy está demostrado que un nene de 10 años sabe más de lo que sabía Aristóteles cuando escribió los compendios que escribió. Ahora, ¿qué hacemos con lo que sabemos? Es otra cosa completamente diferente. Si todo lo que sabemos lo estamos usando para alejarnos de nosotros mismos, es el camino ideal. Ahora, si una cosa es saber para seguir extraviándonos, o saber para ir a nuestro encuentro. Es un camino completamente opuesto y en una dirección completamente opuesta. Yo, está bueno que sepamos, ahora, que no nos sirva para extraviarnos.
0: O sea, que el conocimiento nos lleve a centrarnos y no a salirnos del camino.
2: Exacto. Digo, antes o hoy hay chamanes que no se ponían a estudiar un trabajo científico y sin embargo entendían mucho más de lo que la ciencia puede explicar. La medicina china nunca siguió el método científico y tiene 5.000 años contra 200 que tiene la medicina científica. Y puede dar algunas explicaciones más de lo que la ciencia puede dar. No quiere decir que esté mal, pero que no nos invite a extraviarnos, y para mí extraviarnos significa no encontrarnos con nosotros mismos, y ese camino no hay otra manera de que recorrerlo que no sea hacia adentro. Entonces, esto de seguir buscando cosas hacia afuera, quizás con la excusa de saber, para seguir no mirándonos, quizás para mí era importante esto de dejarlo, por lo menos porque en mi práctica médica yo invito, porque no deja de ser la consecuencia de lo que entiendo que tiene que ver con la vida, poder mirarnos hacia adentro y encontrarnos, y que todo lo que podamos utilizar de herramientas sirva para ese encuentro con nosotros mismos, no para seguir extraviándonos.
0: Qué interesante. ¿Eh? Muy bien. Qué interesante, bien. Y así debe ser. Y sí, habría mucha cosa para acotar, pero esto es acotar reafirmando lo que dice Gastón. Y sí, y hay que ser cada día más sabio y saber discernir y saber elegir lo que queremos, porque hay más distracciones. Gracias, Gastón.
1: Muchas gracias.
0: ¿Cómo se comunican contigo? ¿Cómo se comunican? ¿Página algo?
2: Bueno, ahí Integrarme Salud es mi humilde espacio en redes sociales, lo que tiene que ver con Instagram. el 266-400-1511, que es el teléfono que ustedes también disponen.
0: Me lo piden y yo se los paso.
2: Pasar libremente a quienes lo necesiten, a quienes quieran hacer algún yo tipo de consulta. No hay ningún problema. Así que, bueno, a disposición también para todo lo que pueda hacer, evacuar dudas y acompañar en el proceso desde este lugar, haciéndose protagónico cada uno de su proceso.
0: Gracias.
1: Gracias, muchas gracias.
0: Gracias, Gastón. Gustavo.
2: A ustedes.
0: Sí, Gustavo.
3: Ah, perdón. ¿Para cerrar?
0: Sí,
3: para cerrar. Gracias por invitarme. No sé, si no hay más preguntas ya.
0: Sí, no, me gustaría lo que tú dijiste en tres palabras, de que hay que dejarse guiar, ¿no? Como dijiste vos, ¿no? El sentido común.
3: Bueno, sí. A ver si se me ocurre una frase linda para dejar tirada ahí. Bueno, nada, en definitiva tenemos que ser adultos, no tenemos que ser grandes, hacerse responsable, espiritualmente maduro, porque estamos como muy distraídos, como en la adolescencia del espíritu, del alma, no sé.
0: Sí,
3: o sea, que estamos creciendo y todas estas cosas van hacia el sentido de la vida y todo lo que he escuchado acá, inclusive lo que creo haber dicho, tiene que ver con ese cauce, ir abriendo el futuro y conectando con lo profundo, con el sentido.
0: Buscar
3: así
0: el camino
3: que agradezco haber sido invitado acá.
0: Buscar el camino que nos lleva el agua, lo que hablamos del agua de mar. Bueno, sí, nosotros también, sí, buscar ese mismo camino. Así que gracias, Gustavo.
1: Muchas gracias.
0: ¿Para comunicarse alguna red, algo?
3: ADM La Bien Amada, Bien Amada. Mi teléfono, que ustedes lo tienen.
0: Yo lo tengo,
3: no sé,
0: pero me lo piden, si yo se los puedo pasar.
3: 223-519-3459, La Bien Amada.
0: La Bien Amada, pongan y ya está. El agua de Gustavo. Y antes de pasar a la despedida de Florencia, le agradecemos a Francisco Orsi por, nos trajo dos bidones de agua. Para Yolanda, de agua de mar. Y bueno, acá en Nueva Helvecia debe haber más personas, los que tengan dispensarios de agua marina, que nos hagan llegar los teléfonos, que nosotros los divulgamos. El de Francisco, que está en Nueva Helvecia, que incluso entrevistamos a quien hace la cosecha de agua, que es en la zona de Rocha, por allá. Y el teléfono de Francisco es 091-081-402, 091-081-402. También hay un dispensario marino en San José, que ellos mismos recolectan, cosechan el agua. Lo tuvimos en Ser Humano cuando estuvimos en San José en la Feria del Libro. Ellos estuvieron hablando mucho también de este tema. Y bueno, y así sucesivamente, quienes tengan acceso a dispensarios de agua de mar, que nos hagan llegar para que la gente, según donde esté, tenga fácil acceso al agua. Así que agradecemos a Francisco Orsi y a Sonia,
1: gracias,
0: por estar también atentos a todo esto y hacer llegar el agua. Florencia.
1: Ahora.
0: Y después ya viene Yolanda con el agua.
4: Primero, principal, muchísimas gracias por la invitación. Ya somos de la casa. Yo estoy, cada vez que me convoca me pongo muy contenta, porque yo aprendo mucho en estas pequeñas charlas y en estos intercambios, ¿no? Porque ese es el reflejo en los demás de las preguntas que en algún momento uno se hace, esas memorias que van surgiendo, y se convierten en saber, ¿no? A medida que uno va encontrando esas respuestas. Lo importante acá es hacerse esas preguntas, ¿no? En algún momento parar de mirar de afuera, conectar con uno y empezar a hacerse esas preguntas que son en definitiva lo que después nos hace quizás estar tan extraviados, ¿no? Estar buscando afuera
0: esa
4: referencia constantemente.
0: Después de esas preguntas se simplifica. Parece que estamos hablando de filosofía o la parte existencial. Yo diría que es mucho más sencillo que la filosofía. Lo que estamos transmitiendo acá con los invitados y lo que transmite Ser Humano desde octubre 17, ¿no? El ser más consciente, conectar con uno mismo y con términos que son mucho más simples de lo que parecen. Así que estamos en el mismo camino, sí, con Florencia.
4: Bueno, nosotros desde acá, desde lo que hacemos desde EDCAS, que es nuestro lugarcito, es justamente eso, es generar en las personas ese entendimiento, esa nueva forma de entendimiento, que en realidad es la antigua, esa reconexión en cada uno. Y a partir de ese punto donde las personas reconectan, y esto está, de hecho, está en la página escrito, o sea, no lo estoy diciendo ahora porque vino a cuento de lo que estamos charlando, sino es una de nuestras misiones y propósitos de DEDCA, justamente es que la consecuencia que viene después de que uno realmente reconecta y tiene nuevamente ese entendimiento, conecta con ese entendimiento más profundo de sí mismo y de lo que lo rodea, se genera la regeneración, en este caso, que es sobre lo que trabajamos, o el balance y el equilibrio, que también fue lo que estuvimos continuamente hablando hoy. Entonces, estamos todos caminando eso mismo, ¿no? Eso es lo bonito. Y el agua de mar, en este caso, nos está uniendo en ese objetivo. Así que encantada de participar.
0: Gracias.
1: Muy agradecidos. Y la audiencia va a seguir haciendo preguntas y nos vamos a volver a comunicar. Muchísimas gracias.
0: Y bueno, en el caso de Florencia, EDCAS Método es la página de Florencia EDCAS, como suena, con TCAS, y tiene un hermoso cristal en la portada de la página, donde edcasmetodo.com, todo junto. Después tiene Instagram, me parece que es la forma más fácil, y si necesitan el número de Florencia se los pasamos, y pero vamos a guiarlos por la página, que está muy linda. Y entonces, en el próximo encuentro, cualquier jueves, un bloque conferencia para ver esto de los resultados del agua, y nos explica un poquito nuevamente, porque ya hace tiempo, lo que es el método EDCAS también.
1: ¿Cómo no?
0: Pero hoy no hay tiempo. Así que gracias.
1: Muchas gracias a todos. Tres,
0: Gracias, gracias. Y bueno, quédense ahí con el agua. Yolanda, muchas gracias.
1: No, gracias a ustedes.
0: 17:05, ya no nos van a bajar la llave de la luz acá en cualquier momento. Nos sacan del aire. No. Nos encontramos en 7 días.
1: Sí.
0: Y el agua, para multiplicarla, como la mayor multiplicación de esta agua que preparan con ser humano, es una parte en 9. Para hacer un litro son 100 centímetros del agua preparada en ser humano y 900 del agua que vayan a preparar. Puede ser mitad y mitad también, pero cuando hacen agua de mar, lo mismo. Usan una porción de 100 centímetros y después la siguen multiplicando, o hacen el agua de mar con el agua que multiplican de ser humano, ¿eh? Y digo yo que ya tendremos información también de agua de mar preparada a través de la técnica Reiki. Ahora, cuando hace Yolanda esto, consciente, que va a ser un minuto y nos vamos, el que no tiene Reiki, la intención, el que no tiene Reiki, la oración, como es a través del método Reiki, nada que esté fuera de la luz, las buenas costumbres y el amor, va a poder ingresar a esa molécula de agua. Únicamente va a ser lo que tenga buena intención, y eso es algo que justamente se logra a través de usar este tipo de técnicas de Reiki. Así que muchas gracias, y los dejo con Yolanda, y nos encontramos con yoga y muchos temas más el próximo jueves.
1: Nos centramos en nosotros mismos, respiramos profundo, si podemos cerramos los ojitos, miramos hacia adentro, a nuestro interior, a nuestro corazón, nos vamos calmando y vamos generando a nuestro alrededor una aura de tranquilidad, de seguridad, y empezamos a sentir el agua, pero hoy pensamos en el agua que está en nuestro cuerpo, que conforma todas nuestras células, que está en todo nuestro cuerpo, circulando y siendo parte de nosotros mismos, y tratar de buscar en nuestro interior el equilibrio por estar ubicados en el planeta Tierra, que siempre decimos que tendría que llamarse agua por la cantidad de agua que hay en él, distintos aguas, unas puras, otras más contaminadas, pero buscar el agua que sea pura, que nos dé equilibrio, que nos dé sabiduría, saber encontrar las respuestas a esas preguntas que han surgido hoy. Lo hacemos en la tranquilidad, en estar seguros de cuál es nuestro camino, y poder iluminarnos a nosotros mismos para ayudar a los demás a buscar ese equilibrio, esa sabiduría ancestral que de pronto hemos perdido por estar distraídos en tantas actividades. Entonces, sentir el sonido del agua, buscar espacios de tranquilidad, de estar en contacto con la naturaleza para sentirnos bien, acercarnos al agua y encontrar las medidas justas para estar con salud, salud física, mental, emocional, y expandir esa buena energía a todos, a los que nos rodean, a los más cercanos, a los más lejanos, iluminándonos e iluminando con luz gracias a ese sonido, a esa energía que tiene el agua actuando en nuestro cuerpo y en nuestro planeta y haciéndolo extendido a todos los seres que están en la Tierra, en el planeta, para ser mejores personas y estar mejor. Así que seguimos un ratito más, respirando profundo, centrados en nosotros. El que puede estar un ratito más lo hace, y los demás, bueno, si están con muchas actividades, lo pueden practicar más tarde, pueden cada uno encontrar su respuesta. Gracias, gracias, gracias.

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2: ¿Me da la hora?
3: Es la hora 19:11.
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5: 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Me habían contado alguna historia similar, pero nunca lo había vivido tan de cerca. Mis amigos y yo no pudimos contener las lágrimas de la impotencia. 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
11: ¿Me da la hora?
12: Es la hora 19:31.
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